0: 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La temperatura y humedad.
1: Temperatura 90 grados.
2: Humedad 58%.
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6: Le voy a leer la carta de hoy que dice casi completamente lo siguiente. Hace 6 años que murió mi padre, señor Palau. Fue un fiel a Dios durante 40 años. Justamente por eso, porque me faltan sus consejos, es que pensé en usted. Tengo 26 años, hace 4 años me casé y tengo un niño de 3 años. Mi esposo es también creyente. El problema surge en nuestro matrimonio porque mi madre vive con nosotros desde que nos casamos. Él es una persona muy reservada que no le gusta vivir con nadie. A mi esposo no le gusta que mi mamá cocine ni que haga nada. Desde que nació mi hijo, él nunca permitió que le diera a mi madre la comida. Yo, en ese tiempo, hasta el año pasado, trabajaba. Hay veces que mi madre dejaba al niño llorar hasta que yo regresara para poder alimentarlo por órdenes de mi marido. También él piensa que mi madre me dirige para hacer todo y que yo, sin ella, no puedo hacer nada, a pesar de que yo siempre trato de demostrarle que no es así. Mi madre es una mujer discreta, nunca da su opinión. No sé qué voy a hacer. Es una situación tan difícil. Por un lado mi madre, por el amor que de ella necesito, y por el otro mi esposo. Hace algunos días él regresó de trabajar temprano y encontró a mi madre hirviendo algunas verduras para ella y algo para nosotros. Tuvimos una discusión a raíz de esto y él se fue a dormir a la casa de su madre. Después me dijo que si mi madre no se iba de la casa, no fuera más a verlo. ¿Qué hago? ¿Dejo que mi madre vaya a vivir con una hermana? No quisiera perder a mi marido, pero tampoco quiero dejar a mi madre sabiendo que sin ella me voy a sentir muy sola. Mi estimada señora, su carta es profunda, le estamos contestando por escrito, pero lo quiero hacer por radio con rapidez. En primer lugar, la Biblia dice así: por esto dejará el hombre a su padre y a su madre, y se unirá a su mujer, y los dos serán una sola carne. Su primer responsabilidad, señora, desde el día que se casó, es hacia su esposo. Usted ya no es una mujer libre para estar haciendo este tipo de decisiones a su manera y a su deseo. Usted está casada con su marido y, como creyente en Jesucristo, que me dice que es, tiene que sujetarse a la voluntad de su marido. Segundo, su marido se opone a la presencia de su madre quizás por varias razones psicológicas. Por un lado, porque él posiblemente ve que usted tiene un amor exagerado hacia su madre y que no le da a él el lugar que se merece. Tercero, aunque usted dice que trata de demostrarle a su marido de que su madre es discreta, etc., usted admite que cuando él llegó a la casa el otro día, ella estaba cocinando comida, cuando él había dado órdenes que no lo hagan. Cuarto, su marido es cabeza del hogar. Él es el jefe de su casa. Si él dice que su madre tiene que salir, su madre va a tener que salir. Ahora, él se ha puesto muy fuerte y me parece un poco inconsiderado, pero yo creo que la razón es que usted, señora, le ha demostrado a él una cierta falta de respeto en que le está mostrando más preocupación por lo que su madre sienta que por lo que él siente, que es, al fin de cuentas, el hombre con quien usted escogió casarse, el hombre con quien ha tenido su criatura, y por lo tanto, el hombre a quien usted le debe el apoyo, la lealtad y la firmeza. Señora, haga lo que su marido le dice. Esa es la voluntad de Dios.
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2: manos al cielo conmigo y repite: Señor, levanto mis manos, aunque no tenga fuerzas, aunque tenga mil problemas. Confiésalo con tus labios. Todo el mundo cantando conmigo.

0: 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La hora en los estudios.
1: La hora en los estudios.
2: Son las 8:20.

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1: En Radio Salvación, la temperatura y humedad.
2: Temperatura 86 grados.
3: Humedad 72%.
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0: En el tercer milenio pareciera que la persona ya no cuenta con el Creador a la hora de pensar y de tomar decisiones. Creemos en el cambio cuando lleva hacia el progreso y cuando fortalece la esperanza. Sin embargo, vivimos en una cultura de cambio como estilo de vida. Una cultura que anhela el cambio cotidiano y espera ansiosamente el cambio permanente. Esto genera un pensar y un sentir en términos de lo provisional, lo desechable, lo mutable. Se va imponiendo así una mentalidad relativista que tiende a considerar que nada es absoluto, definitivo, estable. Es que el cambio de milenio ha llevado a las personas a suponer que en realidad se ha dado un cambio dramático en el ser humano. La realidad es que el secularismo imperante aleja a la persona cada vez más de Dios. Pareciera que la persona ya no cuenta con el Creador a la hora de pensar y tomar decisiones en la familia, en el trabajo, en la elaboración de nuevas leyes, en el comercio, en el arte, en la vida cotidiana. Esta actitud de alejamiento lleva a hechos desconcertantes que en muchos casos cuestionan hasta la propia esencia del ser humano. Tanto es así que puede llegar a afirmarse que una humanidad sin divinidad va convirtiéndose en animalidad, y de la animalidad a la brutalidad no hay más que un paso. Al comenzar el tercer milenio sentimos la necesidad de hacer que este acontecimiento histórico no sea un hito cronológico más, sino también una ocasión de profunda reflexión y un compromiso concreto de cambio para que entre todos construyamos un continente fraterno donde todos tengan cabida. Por eso pedimos a Dios que la vida del nuevo milenio sea una fiesta de conversión, de perdón, de reconciliación y que se inaugure por doquier un nuevo estilo de vida más compatible con lo que Cristo desea.
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2: 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La hora en los estudios.
3: La hora en los estudios.
4: Son las 8 con 42 minutos.
5: Aleluya. Mi dulce paz, Jesús, eres maravilloso, Señor. Te amamos. Te bendecimos en esta noche, Señor. A ti es la honra, en la gloria, Jesús. Señor, te amamos. Queremos predicar a la gente. Decirle, Señor, que tú eres paz, que tú eres amor, que sin ti nada somos. Vamos a predicarle al mundo, Señor.

Vamos a cantar todos en esta noche. El coro es bien fácil. Jesús, aló.

Yo me estoy gozando en esta noche. Yo no sé si tú, pero yo sí. Bueno, esta música que viene a continuación es parte de mi vida.

0: 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La temperatura y humedad.
1: Temperatura 86 grados.
2: Humedad 72%.
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0: 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La hora en los estudios.
3: La hora en los estudios.
4: Son las 9 en punto.

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0: Le doy la bienvenida, amiga y amigo, a otro encuentro con la Palabra de Dios. Les habla Lemuel. Les invito para que oremos juntos antes de escuchar la exégesis de Génesis 37:9-36. Oremos. Gracias, Jesús, que nos permites confiar y esperar en ti. Ahora guía nuestros pensamientos al estudiar tu santa palabra. Te lo pedimos en tu nombre. Amén.
1: Continuamos hoy, amigo oyente, nuestro viaje por el libro de Génesis. En nuestro programa anterior consideramos el primer sueño de José y notamos la reacción de sus hermanos, cómo se burlaron de él y cómo llegaron a odiarle más por causa de este sueño. Y dijimos que, sin embargo, esto no puso fin a los sueños porque después tuvo otro. Leamos ahora los versículos 9 al 11 de este capítulo 37 de Génesis que estamos estudiando. Soñó aún otro sueño y lo contó a sus hermanos diciendo: «He aquí que he soñado otro sueño, y he aquí que el sol y la luna y 11 estrellas se inclinaban a mí». Y lo contó a su padre y a sus hermanos. Y su padre le reprendió y le dijo: «¿Qué sueño es este que soñaste? ¿Acaso vendremos yo y tu madre y tus hermanos a postrarnos en tierra ante ti?». Y sus hermanos le tenían envidia, mas su padre meditaba en esto. José contó este sueño y ellos comprendieron de lo que hablaba. Esta misma figura aparece en Apocalipsis capítulo 12, versículo 1, donde una mujer se describe vestida del sol, con la luna debajo de sus pies, y sobre su cabeza una corona de 12 estrellas. Esto significa la nación de Israel. Estos hermanos comprendieron que José les hablaba de ellos mismos, los hijos de Israel. Y vemos aquí a la nación de Israel en su principio. Génesis es como un botón en flor que florece al seguir nosotros a través de la Escritura. Aquí está un botón que no florecerá hasta cuando lleguemos al libro de Apocalipsis. Florecerá tarde, sí, pero florecerá. Y debemos comprender lo que se dice y no debemos tratar de adivinarlo. No hay necesidad de adivinar cuando se explica tan claro como está aquí. El viejo Jacob lo comprendió exactamente bien. Regañó al muchacho, pero todo lo que José podía contestar fue: «Así fue el sueño». José no trataba de interpretarlo porque era evidente lo que significaba. Sus hermanos simplemente lo descartaron y no le hicieron caso. Ellos creyeron que ni siquiera quedaba dentro del reino de la posibilidad. Y en cuanto a ellos, pues supusieron que ninguno de ellos jamás se arrodillaría ante José. Pero Jacob tomó nota de lo dicho. Ahora, los versículos 12 al 14 dicen: «Después fueron sus hermanos a apacentar las ovejas de su padre en Siquem. Y dijo Israel a José: Tus hermanos apacientan las ovejas en Siquem. Ven y te enviaré a ellos. Y él respondió: Heme aquí. E Israel le dijo: Ve ahora, mira cómo están tus hermanos y cómo están las ovejas, y tráeme la respuesta. Y lo envió del valle de Hebrón y llegó a Siquem. Los hermanos habían ido a apacentar las ovejas hacia el norte, y se han ido tan al norte de Jerusalén como Hebrón está al sur de Jerusalén. No sabemos exactamente cuál sería la distancia, pero diríamos que unos 130 kilómetros. Han avanzado, pues, algo lejos de su casa, porque apacentaban sus ovejas por toda aquella región. Puede notar, amigo oyente, que habían llevado las ovejas hasta Siquem. Ahora note usted la obediencia de José. Leamos los versículos 15 hasta el 20 de Génesis, capítulo 37. Y lo halló un hombre, andando él errante por el campo, y le preguntó a aquel hombre diciendo: ¿Qué buscas? José respondió: Busco a mis hermanos, te ruego que me muestres dónde están apacentando. Aquel hombre respondió: Ya se han ido de aquí, y yo les oí decir: Vamos a Dotán. Entonces José fue tras de sus hermanos y los halló en Dotán. Cuando ellos lo vieron de lejos, antes que llegara cerca de ellos, conspiraron contra él para matarle. Y dijeron el uno al otro: He aquí viene el soñador. Ahora pues, venid y matémosle, y echémosle en una cisterna, y diremos: Alguna mala bestia lo devoró, y veremos qué será de sus sueños. Cuando José llegó a Siquem, buscó por todas partes y no podía encontrar a sus hermanos. Ese es un territorio muy escabroso. Este hombre que se menciona aquí, pues, ayuda a José diciéndole que sus hermanos habían ido hasta Dotán. Sin duda había visto a José pasar por su tienda muchas veces y se dio cuenta que estaba buscando a alguien. Ahora Dotán está muy lejos de Siquem. Está cerca del valle de Esdraelón. José pues salió a buscarlos una vez más. Por fin los encuentra, pero ellos le odiaban tanto que mientras él se acercaba a ellos, comenzaron a pensar en la forma de darle muerte. Y dijeron el uno al otro, «He aquí viene el soñador. Vamos a quitárnoslo de encima. Y luego veremos si esos sueños se realizan o no». Vamos ahora a dejar nuestra historia aquí por un momento, porque quisiéramos enfocar nuestra atención en la comparación que hay entre este joven José y el Señor Jesús. Y no debemos perder la analogía. En primer lugar, el nacimiento de José fue milagroso, porque Dios intervino al contestar la oración. Así lo leemos en el capítulo 30 de Génesis, versículo 22. También el Señor Jesús fue nacido de una virgen de un modo milagroso. Esto lo encontramos registrado en Lucas, capítulo 1, versículo 35. En segundo lugar, José era amado de su padre. También el Señor Jesús fue amado por su padre, quien declaró, «Este es mi hijo amado». En tercer lugar, José tuvo una túnica de diversos colores, la cual le colocó aparte de los demás. Cristo, por su parte, también fue puesto aparte porque fue apartado de los pecadores. Así lo leemos en la Epístola a los Hebreos, capítulo 7, versículo 26. En cuarto lugar, José anunció que iba a reinar sobre sus hermanos. El Señor Jesús se presentó como el Mesías, y así como se mofaron del mensaje de José, también se mofaron de Jesús. Recuerde que escribió también Pilato un título que puso sobre la cruz, el cual decía, «Jesús Nazareno, Rey de los Judíos». Y fue puesto allí como una burla. En quinto lugar, José fue enviado del Padre a sus hermanos. Jesús, por su parte, fue enviado por su Padre Celestial a sus hermanos en la tierra. Llegó primero a las ovejas perdidas de la casa de Israel. En sexto lugar, José fue aborrecido por sus hermanos sin causa. Y el Señor Jesús también fue odiado por sus hermanos sin causa. Y así lo encontramos registrado en el Evangelio de Juan, capítulo 15, versículo 25. Ahora volvamos a nuestra historia. Recordemos que José se está acercando a sus hermanos y que ellos están buscando la forma de darle muerte. José está vistiendo esa túnica de diversos colores con mangas. Esa era una señal de rango y era aborrecida por sus hermanos, quienes no tenían una igual. Debemos recordar que José no era el mayor, ni aún seguía en turno al mayor. Sin embargo, disfrutaba de un rango superior entre sus hermanos. Por tanto, existe todo este odio. Pobre Jacob, está hallando una y otra vez que Dios no aprueba la pluralidad de su matrimonio. Ciertamente causó tristeza en el hogar. Prosigamos con esta historia, leyendo ahora el versículo 21 de Génesis capítulo 37. Cuando Rubén oyó esto, lo libró de sus manos y dijo, «No lo matemos». Ya Rubén había perdido su puesto de primogénito. Sin embargo, se destaca aquí como el que tiene juicio más maduro que los demás. Los demás lo habrían matado si no hubiera sido por la intervención de Rubén. En el versículo 22, escuchemos la defensa que hace Rubén por su hermano José. Y les dijo Rubén, «No derraméis sangre, echadlo en esta cisterna que está en el desierto, y no pongáis mano en él, por librarlo así de sus manos, para hacerlo volver a su padre». La intención reconocida de Rubén fue de meter a José en la cisterna, y después él regresaría sin ser observado para sacarlo de allí y llevarlo a casa de su padre, donde contaría lo que había sucedido. Ahora, en los versículos 23 al 28, veremos cómo se lleva a cabo el plan malévolo contra José. Leamos. Sucedió pues que cuando llegó José a sus hermanos, ellos quitaron a José su túnica, la túnica de colores que tenía sobre sí, y le tomaron y le echaron en la cisterna, pero la cisterna estaba vacía, no había en ella agua. Y se sentaron a comer pan, y alzando los ojos miraron, y he aquí una compañía de ismaelitas que venía de Galaad, y sus camellos traían aromas, bálsamo y mirra, e iban a llevarlo a Egipto. Entonces Judá dijo a sus hermanos, «¿Qué provecho hay en que matemos a nuestro hermano y encubramos su muerte? Venid y vendámosle a los ismaelitas, y no sea nuestra mano sobre él, porque él es nuestro hermano, nuestra propia carne». Y sus hermanos convinieron con él. Y cuando pasaban los madianitas mercaderes, sacaron ellos a José de la cisterna, y le trajeron arriba, y le vendieron a los ismaelitas por 20 piezas de plata. Y llevaron a José a Egipto. Esa túnica que José llevaba era como una banderilla que se le pone al toro. La aborrecían porque le distinguía entre ellos. Según la ley de la primogenitura, los hermanos mayores tenían la supremacía, y esto causó que se llenaran más de odio. Ahora Judá interviene cuando ve pasar unos mercaderes. El plan que tiene no parece ser tan bueno, pero por lo menos no desea que maten a José. No quiere que la sangre de José caiga sobre la mano de sus hermanos. Al parecer, ellos quedaron satisfechos con la sugerencia que Judá les hizo, porque lo que deseaban era deshacerse de José, no importaba lo que sucediera. Se dieron cuenta que los ismaelitas se lo llevarían para Egipto para venderlo allá como esclavo. Por lo menos se librarían de él. La esclavitud, en la mayoría de los casos, era como una muerte viviente, y sabían que ciertamente nunca jamás oirían hablar de él. Ahora, ¿cómo le parece a usted lo que Moisés ha escrito aquí? En primer lugar, llama a estos hombres ismaelitas, y luego los llama madianitas. Entonces, ¿quiénes son? Hace muchos años alguien escribió un librito en el cual enumera más de 1000 errores que dijo haber encontrado en la Biblia, y entre ellos mencionaba este. Los críticos que odian la Biblia entresacan algo así como esto y lo llaman un error. En realidad, lo que Moisés expresa aquí es bien preciso. Vamos a ver, ¿quiénes son los ismaelitas? Son los descendientes de Ismael, el cual es hijo de Abraham. Ismael era hijo de Abraham y Agar, y Madián, el hijo de Abraham y Setura, con la cual se casó después de la muerte de Sara. Todos son hermanos. En realidad, son familia de este grupito de hermanos que está vendiendo a José. En aquella época, ¿quién era israelita? Bueno, solo había 12 israelitas. ¿Cuántos ismaelitas cree usted, amigo oyente, que pudiera haber en aquel tiempo? Ismael era mayor que Isaac, y es posible que hubiera 100 o más. Ahora, ¿cuántos madianitas había? Pues Madián nació después de Isaac, y por tanto, no podía haber muchos. Quizá una 12 o más. Estos eran, pues, grupitos, eran tribus, y todos estaban emparentados. En aquel tiempo era peligroso viajar, y estaban atravesando el desierto para llegar hasta Egipto. Se juntaban para protegerse mutuamente y se reunían para su interés común. Iban en un viaje de negocios a Egipto, y siendo que eran de la misma familia, pues se comprendían y se juntaban. Amigo oyente, la palabra de Dios tiene buen sentido. Nosotros somos los que no tenemos buen juicio. La ignorancia agrega muchísimo a lo que se considera una contradicción en la Biblia. No es una contradicción, sino ignorancia por parte de quienes leen la Biblia. Es fácil notar que Moisés comprendía la situación y que escribió con exactitud. En los versículos 29 al 31, Rubén se encuentra ante algo inesperado. Después Rubén volvió a la cisterna y no halló a José dentro y rasgó sus vestidos. Y volvió a sus hermanos y dijo, «El joven no parece, y yo, ¿a dónde iré yo?». Entonces tomaron ellos la túnica de José y degollaron un cabrito de las cabras y tiñeron la túnica con la sangre. No dice aquí si le dijeron a Rubén lo que había sucedido de veras o no. Opinamos que se lo dijeron. Creemos que le dijeron que sería inútil perseguir a los mercaderes porque ya estaban lejos y que no sería malo que inventaran un cuento bueno para contárselo a su padre Jacob. Ahora, en los versículos 32 y 33, los hermanos de José llevan adelante su engaño. Leamos. Y enviaron la túnica de colores y la trajeron a su padre, y dijeron, «Esto hemos hallado. Reconoce ahora si es la túnica de tu hijo o no». Y él la reconoció y dijo, «La túnica de mi hijo es. Alguna mala bestia lo devoró. José ha sido despedazado». Son muy diestros, ¿verdad? Se portan como si nunca hubieran visto a José. Aparentaban que acababan de encontrar su túnica. Bueno, ellos conocían bien la túnica, hasta la odiaban. Y aquí se portan como si no lo hubieran reconocido y le preguntan al padre si él la reconoce. Jacob, por supuesto, sabía de quién era la túnica. Y llega a la conclusión natural. Y claro que esa es la conclusión a la cual los hermanos de José deseaban que Jacob llegara. Pero detengámonos un momento para observar un poco más lo que ellos hicieron. Degollaron un cabrito de las cabras y usaron su sangre para teñir la túnica. Ahora, ¿no le recuerda este hecho de engañar a su padre con un cabrito de algo que hemos escuchado antes? Recuerde usted que cuando Rebeca y Jacob estaban ideando la forma de engañar a Isaac, se sirvieron de un cabrito y cocinaron la carne, la cual resultó sabrosa. Ella tomó las pieles de los cabritos y con ellas cubrió las manos y los brazos de Jacob, y así entró para engañar a su padre. Ahora, los hermanos de José utilizan la sangre de un cabrito para engañar a su padre. La sangre lo hace ver como si un animal salvaje hubiera dado muerte a José. El viejo Jacob, por supuesto, llega a la conclusión de que su hijo ha sido muerto, ha sido despedazado. Escuche usted con cuidado, amigo oyente. A Jacob le engañan y es engañado en la misma manera en que él había engañado. La palabra de Dios nos dice, «No os engañéis, Dios no puede ser burlado, pues todo lo que el hombre sembrare, eso también segará. Si siembra para la carne, si ama la carne, segará de la carne corrupción». Este hombre Jacob había sembrado mal, empleó el engaño y ahora él es engañado. Ha sido engañado de la misma manera. Amigo oyente, cuando sembramos grano, segamos grano. Cuando sembramos cizaña, cosechamos cizaña. Cosechamos exactamente lo que sembramos. Amigo oyente, esto es verdad en cualquier parte hoy en día. Es verdad en lo físico, en lo moral y en lo espiritual. Y es verdad también para el creyente. Si usted cree que puede pecar pasando por encima de todo porque es hijo de Dios, pues está muy equivocado. El hecho es que no debe pecar porque Dios no hace acepción de personas. Él declaró que así sería y no hace acepción con usted. No puede pecar sin ser observado por Dios. Hace muchos años, un ministro se enamoró de la esposa de otro hombre y se involucró con ella. Fue una historia bastante repugnante. Este ministro trataba de justificarse en la base de que él era una persona especial para Dios, y sentía que, por ser quien era, podía actuar en un nivel diferente y guiarse por un libro de reglas frente a los demás. Pero, amigo oyente, Dios dice en su palabra que Dios no hace acepción de personas. Dios dice que no podemos pecar sin ser observados por Él. Al leer los versículos 34 y 35, vemos que Jacob cosecha lo que había sembrado. Leamos estos versículos. «Entonces Jacob rasgó sus vestidos, y puso cilicio sobre sus lomos, y guardó luto por su hijo muchos días. Y se levantaron todos sus hijos y todas sus hijas para consolarlo. Mas él no quiso recibir consuelo, y dijo, «Descenderé enlutado a mi hijo hasta el Seol». Y lo lloró su padre». Quizá alguien pensará que esto es una demostración del amor que Jacob tenía para con su hijo José. Tenemos que confesar que Jacob amaba a José en gran manera, pero Jacob no había aprendido todavía a caminar por fe. Usted recordará la experiencia que tuvo en Peniel. Fue como el desinflar del viejo ego, del pronombre personal yo. La carne se desplomó allí, pero ahora debe aprender a caminar por fe, lo cual no ha aprendido todavía. Cuando uno llega al capítulo 11 de Hebreos, uno no encuentra nada en la vida de Jacob que constituya un ejemplo de fe. Es sólo cuando uno llega al tiempo de su muerte que uno encuentra que su fe realmente se exhibe en su vida. Compare la tristeza de Jacob aquí con la de un hombre como David. David lloró por su pequeño niño que murió y lloró por su hijo Absalón. David amaba a su pequeño hijito tanto como Jacob amaba a José. Pero David era un hombre de fe. Después de condolerse, siguió con las actividades de su vida. Él sabía que el pequeño no podía regresar. El dolor no lograría eso. Pero también sabía que iba a ver a ese pequeño algún día. Las palabras de David resuenan en el segundo libro de Samuel, capítulo 12, versículo 23. «Yo volveré a él, mas él no volverá a mí». ¡Qué fe tan grande, amigo oyente! Pero Jacob no está andando por fe, sino que se acoge a un dolor anormal. Amigo oyente, quizá estamos hablando hoy con alguien que ha perdido a un ser amado. Es posible que no pueda olvidarlo. Quisiéramos decirle en una manera bondadosa que usted debe aprender a caminar por fe. Manifieste su fe reconociendo que el llorar y el angustiarse no puede lograr el regreso de su ser amado. No se logra nada. Si es usted un hijo de Dios y llora a un ser amado que también es hijo de Dios, entonces camine por fe, porque se dará cuenta que algún día podrá verlo de nuevo y nunca más podrán separarse. El mundo no tiene fe. Lloran como aquellos que no tienen esperanza. El apóstol Pablo nos exhorta de esta manera en su primera carta a los Tesalonicenses, capítulo 4, versículo 13. Escuche usted. Tampoco queremos, hermanos, que ignoréis acerca de los que duermen, para que no os entristezcáis como los otros, que no tienen esperanza. Porque si creemos que Jesús murió y resucitó, así también traerá Dios con Jesús a los que durmieron en él. Amigo oyente, esta es la esperanza que ofrece Dios. Esta es la esperanza que permite que usted y yo podamos caminar por fe. Andemos, pues, por fe. Y ahora, el último versículo de este capítulo 37 de Génesis nos dice lo que hicieron estos comerciantes que compraron a José. Y los madianitas lo vendieron en Egipto a Potifar, oficial de Faraón, capitán de la guardia. Y así concluye el capítulo 37 de Génesis, y entramos al capítulo 38. Este capítulo nos habla del pecado y la deshonra de Judá. Muchas personas han preguntado, ¿por qué se incluye este capítulo en la Biblia? Es verdad que uno siente como si no hiciera falta este capítulo, y después de leerlo, siente como si fuera mucho mejor no incluirlo. Muchos hasta llegan a creer que es el peor capítulo en toda la Biblia. Pero esto nos lleva a decir que los hijos de Jacob no les servían de mucho solaz. Parece que todos los hijos de Jacob se constituyeron en problemas, excepto José y Benjamín. José no fue de mucho consuelo porque su padre se dio a la pena, quedó muy apesadumbrado por su desaparición. Todo esto revela que Jacob pasó demasiado tiempo en Padán Aram acumulando bienes en vez de enseñar a sus hijos. ¿Cuán diferente fue Jacob de Abraham? Usted recordará que Dios dijo en cuanto a Abraham, «Porque yo sé que mandará a sus hijos y a su casa después de sí, que guarden el camino de Jehová, haciendo justicia y juicio, para que haga venir Jehová sobre Abraham lo que ha hablado acerca de él». Pero Jacob no hizo eso, amigo oyente. Estuvo demasiado ocupado allí contendiendo con el tío Labán y por eso no tuvo tiempo para enseñar a esos muchachos. Eso fue sumamente trágico, porque parece que cada uno se había involucrado en algo que era pecaminoso. Pero, ¿por qué se nos cuenta aquí de Judá y de su pecado y deshonra? Creemos que hay dos aspectos principales. Judá será la tribu de la cual procederá el Mesías. Hay nombres interesantes que aparecen aquí. Encontraremos el nombre de Judá y luego el nombre de Tamar. Más adelante encontraremos los nombres de Fares y Sara. Y quizá comienza usted a preguntarse, ¿dónde es que ha visto antes esos nombres? Bueno, si usted va al primer capítulo del Nuevo Testamento, notará que la genealogía de Jesucristo se da en Mateo, en el capítulo 1, y allí es donde se encuentran estos nombres. ¿Quiere decir entonces que esta es la línea que conduce al Señor Jesucristo? Sí, amigo oyente. Esta es la línea que conduce al Señor Jesucristo. Es una cosa asombrosa, ¿verdad? En este capítulo se nos revela el pecado terrible de esta gente, y sin embargo, el Señor Jesús procedió de esa línea. Realmente tomó nuestro lugar aquí. Entró en una línea pecaminosa. Y eso es lo que trata de decirnos la palabra de Dios. Tomó nuestra forma humana y fue tentado en todo según nuestra semejanza, pero sin pecado. Entró en esa línea humana, donde todos pecaron y están destituidos de la gloria de Dios. Bueno, amigo oyente, continuaremos considerando este capítulo 38 en nuestro próximo programa. Será hasta entonces, es nuestra oración que el Señor le bendiga abundantemente.
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0: Gracias, Jesús. Gracias, Jesús.
1: En Radio Salvación, la temperatura y humedad.
2: Temperatura 82 grados.
3: Humedad 79%.
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1: Temperatura 82 grados.
2: Humedad 79%.
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5: Hoy quiero continuar respondiendo la carta de aquella jovencita de unos 20 años de edad que cayó en la trampa de un jefe que se aprovechó de ella. Ella continuó la relación, el jefe le ha dado regalos, ella engañó a sus padres. Ahora me preguntaba si puede casarse, si queda esperando familia por medio de su jefe. Le señalé que es un grave mal, que es un gran error y que tiene que ser perdonada por Dios. Ayer terminé con una sencilla oración. Y a lo mejor usted, señorita, que me ha estado escuchando, y quizás millares de otras señoritas a través del continente latinoamericano, que han caído en una trampa similar, hicieron esa oración y le recibieron a Cristo en el corazón. A todas ustedes, preciosas señoritas o señoras, que hayan caído en una trampa igual, les voy a pedir que me escriban una carta y que me digan: Señor Palau, yo recibí a Cristo cuando usted le estaba dando el consejo a aquella joven de 20 años. Ahora, ¿qué debo hacer? Porque le queremos por carta enviar una literatura para ayudar a todos los que hayan fracasado en este terreno para que no vuelvan a fracasar. Pero en los 2 minutos que me quedan, le quiero dar un consejo mayor, un paso más. La pregunta es esta: una jovencita que ha fracasado en forma triste y terrible, en un sentido, cometiendo inmoralidad con su jefe, ¿volverá a triunfar en la vida? La respuesta es sí. Si usted recibió a Cristo en el corazón, y espero que lo haya hecho ayer, y si no, que lo haga ahora mismo. Si usted de veras ha recibido a Cristo, y por la fe ha sido lavada de sus pecados por la sangre que Cristo derramó en la cruz, señorita, usted ahora es una nueva criatura. Así dice la palabra de Dios. Eso es lo hermoso y lo maravilloso del mensaje de Cristo. Si alguno está en Cristo, es una nueva criatura. Las cosas viejas pasaron y todas quedan hechas nuevas. Pero, aunque eso es verdad, usted, señorita, sigue trabajando en el mismo sitio, en la misma empresa. Tiene el mismo jefe. Está en la misma situación día tras día. Y todos los recuerdos de las palabras bonitas y los obsequios y los regalitos y las relaciones íntimas con su jefe van a volver. Ahora, ¿qué puede hacer usted? En su carta usted no me indicó si tiene que trabajar muy cerca de su jefe, físicamente, geográficamente en la oficina. Si este es el caso, usted tiene que hacer una de dos cosas. O pedir un cambio a otro departamento de la empresa, o, si esto es imposible y la tentación y los problemas siguen, usted tiene que renunciar. Señorita, le voy a dar algunos consejos prácticos a usted y a las demás señoritas o señoras que se encuentran en esta difícil situación a través de nuestro continente. Primero, tiene que mantenerse firme y negarse a salir con su jefe o cualquier jefe, si es casado o divorciado. Usted no tiene por qué jamás salir a tomar un café, a cenar, a ir al cine o a cualquier otro lugar con su jefe. Es un paso que debilita la voluntad, es un paso peligroso. La Biblia dice que debemos evitar toda especie de mal. Y aunque no esté mal salir a cenar, pero es un paso peligroso. Mañana continúo respondiéndole, señorita.
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7: Puede llevar un viaje Del 1993 al 2003. ¿Cuántos años son? 10 años. En un medley de alabanzas que sé que le va a traer muchísimos recuerdos. Alabanzas como Soy una vasija nueva. Alabanzas como Soledad y otras más. Quiero que la canten conmigo. Vamos a dar un viaje de 10 años hasta el día de hoy. Alabanzas que nacieron conmigo. Y se las quiero dedicar a mi familia Hernández Vega. Especialmente la gente del barrio Sello de Sidra, donde me crié. Di mis primeros pasos en el Evangelio. Y estas alabanzas con el grupo SEM hace 10 años las escribí. Y dice así: de modo que si alguno está en Cristo, nueva criatura es. Las cosas viejas pasaron, todas son hechas nuevas. Los que son vasijas nuevas, vamos a levantar las manos al cielo conmigo. Levántalas bien altas al cielo.

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Una de las alabanzas que más me solicitan cuando voy a las iglesias es una que Dios me dio el privilegio de escribirla a 5,000 pies de altura en un avión. Estaba bien cerquita del Señor. Y nace en un avión una alabanza que dice así.

una de mis alabanzas favoritas. Cántalo conmigo esta noche, dice así. Qué bonito sería que nadie te rechazara. Que todo el mundo. Que todo el mundo te amara. Que en cada conversación. Que en cada conversación hablaran bien de ti. Y cada oración la hicieran por ti. Y cada. Pero por desgracia, ¿qué sucede? Pero por desgracia, todo el mundo de frente. ¿Y qué sucede? Pero el espalda entierra en un puñal. Iban por el mundo con su voz en cuello. Iban por el mundo gritando a voces. Cristo contigo sí, con ese muchacho no. Conmigo dice: hay que mucha gente anda difamando, hablando del prójimo. Repite conmigo, dice: habla para hacer el mal. Pero muchas veces es la misma envidia. Pero muchas veces es la misma envidia. Que tus logros quieren alcanzar. Que tus logros quieren alcanzar. El reto es

0: ¿Qué más dice esta alabanza? Dice:
1: hay que mucha gente anda buscando.
0: De la misma forma lo juzgarán.
1: De la misma forma lo juzgarán.
0: Todo lo creen de ti.
1: Todo lo creen de ti.
0: ¿Qué hace muchas veces contigo?

manos. Cuántala bien alta al cielo conmigo, dice. Habla quien menos puede, juzgan por su condición. Si en el árbol verde

0: ¿Sabe por qué?
1: Señor, me han traicionado.
0: Lo que tú estás pasando, yo lo pasé primero, dice el maestro.
1: Señor, me han vituperado.
0: Lo que tú estás pasando, yo lo pasé primero.
1: De quebranto, sí, yo sé, dice el Señor.
0: Pero un día como hoy resucité de entre los muertos.
1: Y aquella sangre te dio vida. ¿Cómo le vas a cantar a gente herida si nunca habías estado herido?
0: ¿Cómo le vas a ministrar a gente que está en el desierto si nunca habías pasado por él? Por eso,
1: como a mí también me rechazaron un día, dice el Señor, si te rechazan a ti,

0: hay presencia de Dios en este lugar. Hay presencia de Dios. Mira, mira la parte de arriba, la gente alabando a Dios y batiendo las manos. Mira, parece que han metido aquí las 1900 personas más contentas de todo Puerto Rico. Llevo 30 años en el Evangelio. Jamás he visto un año comenzar con tanta unción como el año 2003. Este es el año de los milagros. Este es el año de tu milagro. Este es el año de la sanidad. Este es el año de la unción. Este no es el año de Hussein y de Bin Laden. Este es el año de Jesucristo. Oh, este no es el año de las guerras. Es el año de la paz. Es el año de la unción. Es el año de los cantantes del Evangelio, de la música sacra. Por tal razón, cuando yo diga da un grito de guerra, usted da un grito fuerte, porque estamos en una batalla espiritual y ya la victoria es nuestra. Y con tantas cosas negativas que escuchamos de Puerto Rico, usted sabe por qué esta isla es bendecida. Porque hay 7000 rodillas que no se han doblado. No todo es negativo en Puerto Rico. Aquí hay presencia del Señor. Y mientras haya un pueblo alabando a Dios, Jehová tendrá misericordia de esta isla.
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2: 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La hora en los estudios.
1: La hora en los estudios.
2: Son las 10:23.

0: 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La hora en los estudios.
1: La hora en los estudios.
2: Son las 10:40.

antes de formarte en el vientre, ya te había elegido. Antes de que nacieras, ya te había apartado. Te había nombrado profeta para las naciones. Yo le respondí: ah, Señor mi Dios, soy muy joven y no sé hablar. Pero el Señor me dijo: no digas soy muy joven, porque vas a ir a donde quiera que yo te envíe y vas a decir todo lo que yo te ordene. No le temas a nadie, que yo estoy contigo para librarte. Lo afirma el Señor. Luego extendió el Señor la mano y tocándome la boca me dijo: he puesto en tu boca mis palabras. Mira, hoy te doy autoridad sobre naciones y reinos para arrancar y derribar, para destruir y demoler, para construir y para plantar.

0: en Radio Salvación. La temperatura y humedad.
1: Temperatura 76 grados.
2: Humedad 90%.
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0: 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La hora en los estudios.
3: La hora en los estudios.
2: Son las 11:02.

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1: 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La hora en los estudios.
2: La hora en los estudios.
3: Son las 11:21.

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1: La hora en los estudios.
2: Son las 11 y 41 minutos.
3: Señor, has derramado lluvia de sanidad sobre tus hijos. Por eso hoy estamos agradecidos delante de ti. ¿Cuánto puedes decir amén? Y le dicen gracias, Señor.

Tu pueblo dice.

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0: En Radio Salvación, la temperatura y humedad.
1: Temperatura 75 grados.
2: Humedad 88%.
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6: Hablando de Buenos Aires de fines de siglo, recuerdo que mi madre me contaba acerca de la participación de mi abuelo en la Revolución del 90. Una revolución un poco casera. Mi abuelo salía todas las mañanas de su casa en Tucumán y Suipacha y se iba caminando hasta la Revolución, que quedaba en la Plaza Lavalle. Después, a la noche, volvía a comer. Y a la mañana siguiente, a la noche se iban todos a dormir, volvía a la Revolución. Supongo que no todos se irían, algunos quedarían. Pero me imagino a mi abuelo yéndose y a los revolucionarios saludándolo. ¡Hasta mañana, don Isidro! Si bien en esta anécdota personal, el poeta argentino Jorge Luis Borges pone en tela de juicio la Revolución Argentina de 1890, más razón tenemos nosotros para cuestionar las otras tantas llamadas revoluciones de los últimos siglos que ni siquiera se han propuesto llegar al fondo de la verdadera problemática social. Esto se debe a que el problema de toda sociedad consta de la suma de las partes de cada uno de sus miembros. En la década de 1970, llegó a popularizarse una canción que dice: «No, no, no basta rezar, hacen falta muchas cosas para conseguir la paz». La canción da por sentado que la meta de cada sociedad es vivir en paz y con cierta prosperidad, sin que nadie explote al prójimo. No cabe duda de su tesis implícita de que es necesaria una revolución social. Lo que no reconoce la letra de esa canción es que la paz colectiva solo se logra mediante el conjunto de paces individuales. Pero, ¿cómo se consigue esa paz interior? La respuesta es más evidente de lo que generalmente pensamos. No es del otro mundo, en un sentido de la expresión, y sí lo es en otro. La paz interior viene de afuera, del Príncipe de Paz, el Señor Jesucristo. Antes de dejar este mundo, Cristo les dijo a sus discípulos: «La paz les dejo, mi paz les doy. Yo no se la doy a ustedes como la da el mundo». San Pablo se refirió a ella como la paz de Dios, que sobrepasa todo entendimiento. ¿Por qué? Porque es extraordinaria, de origen extraterrestre. Dios la compró con la sangre de su único Hijo que envió al mundo para morir por los pecados de cada uno de nosotros. No de un mundo cósmico, sino de un mundo de personas que tanto la necesitan. ¿Qué hace falta, entonces, para conseguir esa paz? Aceptar como salvador personal al Señor Jesucristo, el más grande revolucionario de todos los siglos. Él es el único que sabe llegar al fondo de los problemas del ser humano, pues lo revoluciona desde adentro hacia afuera. Y es cierto, no basta rezar. Hay que orar con toda sinceridad y llevar al campo de batalla espiritual esas oraciones, sembrando la paz en todas partes al presentarle al mundo el Príncipe de Paz. ¿Qué esperamos? Hagamos esta revolución.
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2: Son las 12:41.

Quiero que me presten mucha atención a esto que creo Dios me dijo que les diga para este segundo servicio. Esta es una historia que aparece en las Escrituras que tiene cuatro protagonistas principales. No son actores de reparto, son los protagonistas principales. Si esta historia se reflejara en un flyer, en un afiche de una película, estarían los cuatro actores allí, interpretados seguramente por algunas celebridades de Hollywood famosas. Son cuatro actores porque son cuatro consecuencias diferentes ante el mismo toque de Dios. La misma presencia de Dios ocasiona cuatro historias diferentes. Por eso las Escrituras narran este incidente como uno de los más importantes acaso de los que vivió el rey David. Tiene que ver con el arca del pacto. Ese arca tenía tres preciosos elementos o artefactos dentro. Uno era un vaso de oro con un trozo de maná que el Señor decía que ese maná nunca se iba a pudrir, el que estaba en el arca. El maná, recordemos que era el alimento diario que Israel veía descender del cielo como si lloviera. Era una suerte de algodón, de esponja, tendría más o menos esa consistencia, y ellos podían tener todos los nutrientes de los que comemos saludablemente en un solo elemento. Y ese maná tipifica la provisión de Dios. Que nunca tus hijos ni los nietos se olviden que Dios te proveyó, se olviden que Dios te bendijo. Entonces ese maná tipifica la provisión divina, la provisión de Dios. Lo segundo es la vara de Aarón, que tipifica la autoridad. Era la vara de Aarón la que llevaba Moisés. Dios dice, no quiero que olviden que yo les di la provisión, tampoco quiero que olviden que se trata de mi soberanía, de mi autoridad, porque yo quise, lo saqué de la esclavitud de Egipto. No me olviden que la autoridad me pertenece. Así que la vara de Aarón que floreció, una vara que tiene almendros, que tiene hojas verdes, está allí dentro del arca, que no sabemos a ciencia cierta si se va a encontrar o no. Lo mismo con el maná y las tablas de la ley, del decálogo de Dios, escritas por su dedo allí, los mandamientos de Dios. Ahora, una vez al año el sacerdote podía entrar donde estaba el arca y tenía que tener un cordón atado a sus tobillos, puesto que la presencia de Dios era tan fuerte que bien podía morir el sacerdote. Así que los sacerdotes entraban, obviamente, con temor y temblor al arca del pacto, al lugar santísimo donde estaba el arca, y estaban estos tres artefactos. Ustedes dirán, ¿pero esto era idolatría? No, yo creo que ¿qué pasaría si hoy encontraran arqueológicamente la verdadera cruz de Cristo? Yo no iría a adorarla, pero me encantaría verla. Me encantaría si está en Israel en algún sitio o si encuentran el verdadero pesebre. Yo creo que por lo menos lo protegeríamos, diría, tiene que ver con nuestra historia. Me encantaría encontrar algo real. Así que cuando voy a las Escrituras y descubro que Israel no protegió el arca, que hubo un rey llamado Saúl que la olvidó por 30 años y dejó que juntara polvo, no lo puedo entender ni humanamente, ni aunque fuera rey, ni aunque fuera presidente de la nación. No puedo entender cómo pudieron olvidar el arca, un objeto tan divino, donde allí se manifestaba la gloria de Dios, donde los sacerdotes morían cuando entraban sin la preparación adecuada. Por eso no me sorprende que un hombre conforme a su corazón, el rey David, organice todo un desfile con 30.000 personas, con 30.000 hebreos y no sé cuántos miles de soldados de infantería para traer de regreso el arca a Jerusalén. Eso es una fiesta. Él dice, lo primero que queremos acá es lo que tipifica la presencia de Dios. Yo necesito gobernar, pero sabiendo que hay un tabernáculo. No sé cómo luce un tabernáculo, no sé cómo lo tendría Moisés, pero yo sé que aunque sea al aire libre, ahí quiero la presencia de Dios y ardiendo la llama todo el tiempo y que haya levitas cantando 24 horas al día. Así que lo puso a los músicos y me dice, me cantan, todo el día me cantan. A donde se canta está la gloria de Dios, porque cuando yo cantaba, los demonios se le iban a Saúl. Así que yo no quiero demonios merodeando ninguna parte del palacio. Todo mundo cantar. Y los puso a cantar. Y todos los levitas cantando 24 horas. Pero eso ocurriría luego que el arca estuviese allí. Ahora están trayendo el arca de nuevo a casa. La gloria de Dios va a volver a casa. Y aquí los cuatro protagonistas de la historia empiezan a cobrar notoriedad o relevancia. Lo primero que ocurre es que se juntan en la casa del sacerdote que había guardado el arca, gracias a Dios. Porque si fuese por Saúl se hubiese perdido.
El sacerdote se llamaba Abinadab. Él tiene dos hijos. Se llaman Ahío y Usa. Y estos muchachos dicen, ok, el rey quiere el arca. Nadie la pidió en 3 décadas. Pero si el rey la quiere, los muchachos la pueden llevar. El sacerdote Abinadab, 30 años hace que está con el arca. Como todo judío y como todo sacerdote, debería saber cómo se traslada un arca, porque Dios dio instrucciones precisas de cómo moverla. Literalmente, él dice en la Biblia que en Números 4:15, cuando se terminan de cubrir los objetos sagrados, esto que estoy leyendo no era algo que el sacerdote no sabía. El hombre que guardó el arca por 30 años había leído esto más de una vez. Dice, guarden todos los utensilios del santuario y cuando tengan que trasladar el arca, por favor, que todos los objetos sagrados y el arca sean transportados por los hijos de Coat, por los coatitas. O sea, y había más instrucciones, que debían colocar palos de acacia, no cualquier palo, de acacia entre los aros y levantarla, cargarla en los hombros y levantarla, que no la lleven bueyes, que no la carguen al hombro como si se tratara de bolsas de cal o de cemento. Esto tipifica la presencia de Dios, un respeto para llevarla. Y Dios da instrucciones precisas de quiénes, cómo debe trasladarse. Pero un hombre que tiene la presencia de Dios en el garaje de su casa por tanto tiempo, de pronto el rey la pide y dice, ¡ey! Están pidiendo el cajón. Y los hijos dicen, ¡ey! Pero ahí tengo arriba mis tenis, mis zapatillas. Así que empiezan a remover cosas y le dice a los hijos, ¡ey, muchachos, mamuts! ¡Carguen el arca! Y se lo llevan al palacio. ¡Nosotros! Sí, porque a lo mejor se ganan un tips, una propina, ¿quién sabe? Así que los muchachos dicen, no, pesa mucho. Y hacen algo peor, lo ponen arriba de unos bueyes que tienen. Así que lo ponen arriba de los bueyes, ponen el cajón ahí. Estos muchachos, a pesar de ser los hijos del sacerdote, no saben qué significa la presencia de Dios. No saben cómo es que luce la presencia de Dios tipificado en el arca. No saben las consecuencias, ni las positivas ni las negativas, como tantos hijos de personas que venían o vienen a la iglesia, los hijos están acá y no tienen la menor idea de que por qué vienen a la iglesia. Nunca vieron cambios en sus hogares, nunca vieron cambios en sus padres. Entonces los hijos se acostumbran. ¿Y tu papá qué es? Evangélico. ¿Tu mamá qué es? También va a la misma iglesia. ¿Y tú qué eres? Y debo ser evangélico porque estoy en el mismo lugar siempre. ¿Y por qué tus padres van a la iglesia? No sé, porque son muy religiosos. Yo he hablado con hijos que la verdad que te dan ganas de decirle, Señor, por favor, que alguien les explique de qué se trata esto, porque a la mayoría de edad no van a pisar nunca más. Y estos muchachos cargan el arca del pacto, son hijos del sacerdote, no los hijos de un obrero común. Deberían saber el oficio del padre. Deberían decir, papá, ¿hay algún requerimiento para llevar el arca? No, la cargan arriba de los bueyes. Y dice que los bueyes tropiezan, es muy pesado el arca, y entonces Usa, uno de los mamuts, extendiendo las manos, agarra el arca para que no se caiga. Y con todo, hasta ahí llegó la ira del Señor. Se encendió la ira de Dios contra Usa por su atrevimiento y lo hirió de muerte ahí mismo, cayó fulminado al lado del arca. Murió al lado del arca. La primera vez que vuelve a aparecer la presencia de Dios en las Escrituras, aparece un muerto, primer protagonista de la historia. Cuando lo sagrado se vuelve, ¿qué? Común, rutina. Cuando lo santo es secundario, cuando el temor de Dios es una profesión, cuando te relajas con la unción, cuando crees que la iglesia va a funcionar con tus propias condiciones, siempre produce muerte. Siempre. Por eso hay gente que no le gusta congregarse donde está la presencia de Dios, porque la gloria de Dios suele generar muerte si no estás haciendo las cosas como Dios quiere que las hagas, si intentas manipular la presencia de Dios, tocar lo que es santo, lo que es sagrado, y no puedes tocar lo que le pertenece a Dios. Yo puedo hacer con mi vida lo que quiero y tendré mis consecuencias, pero no puedo tocar lo puro, lo que le pertenece al Señor, mediante mis condiciones. Así que el primer protagonista de la historia donde aparece el arca es un hombre muerto. Aquí aparecerá el segundo actor de la película. David se entera de lo que acaba de ocurrir.
uno de los mamuts, hijo del profeta, acaba de morir. Así que David dice, momento, no toquen más nada. Se sintió temeroso del Señor y dijo, vamos a revisar los escritos. Vamos a leer el Pentateuco, ahí tiene que decir cómo debe ser llevada el arca del Señor. Así que como él no se quería llevar el arca sin primero averiguar, dijo, déjenla cerquita de ahí. ¿A dónde quedó el arca? Frente a la finca de un granjero llamado Obed-Edom. Bueno, díganle al Señor si la puede guardar. Yo si soy Obed-Edom, yo no sé, ustedes digo, no. Eso es demasiada presencia de Dios para mí. Yo soy un granjero. Si estuvo en la casa de un sacerdote y lo mató el sacerdote, que se supone que sabe cómo es el arca, cómo se debe trasladar el arca, que estudia de esto, yo soy un hombre bruto, de manos callosas. A mí pregúntenme de bueyes, de vaca, de ternero, de ternera, de puercos, qué sé yo de arca. Pero dice, pero que el rey tiene que guardarla en alguna parte, en la vereda no la vamos a dejar. Justo le tapa el estacionamiento al vecino enfrente. Entonces, ¿por qué no la mete dentro de su garage, don Obed? Y Obed dice, bueno, está bien, pero no sé, no me va a matar a nadie acá, no. Y Obed tiene temor de Dios, no sabe cómo se traslada, no conoce la presencia de Dios, ni qué coro hay que cantar, pero es un hombre temeroso. Y como es un hombre temeroso, la palabra de Dios dice que Obed-Edom significa trabajador, siervo fiel, arador, cultivador de semillas, adorador andante, esclavo del Señor, todos esos significados tiene Obed-Edom. Así que él dice, bueno, y en vez de capitalizar la muerte, capitaliza la bendición para su casa. Así que le pide a sus 8 hijos, muchachos, ayuden a trasladar el arca. Tampoco la trasladan como debe ser, pero hay un temor de Dios, que Dios ve en sus intenciones, que a diferencia de los otros mamut, que le importaba un cuerno, que a lo mejor iban por el tip, por la propina del rey, estos con temor la meten dentro del garaje. Y esta presencia de Dios, que para estos le ocasionó muerte porque lo sagrado se les volvió común, a este que no entiende nada le trae prosperidad y bendición. Y durante el trimestre que el arca está metida ahí, 3 meses, empiezan las vacas a dar más leche que nunca, los toros se dicen avivamiento y empiezan a buscar a las vacas y se le multiplica el ganado y el plante. De repente saca una sandía así y dice, ¿y esto qué es? No, nada, dice, es una naranja así gigantesca. Todo crece porque el arca, la presencia de Dios estaba en su casa. El Señor me dice que te diga que la gloria de Dios que despreciaron muchos sacerdotes, muchos ministros, va a bendecir la casa del hombre y la mujer común. Porque si ellos no la quisieron, Él va a bendecir tu hogar. Él va a bendecir. Alguien tiene que decir, eso lo quiero en mi casa ahora. ¡Aleluya! Es increíble como dos protagonistas de la misma historia, ante el mismo elemento, diferentes reacciones. Y no terminará Obed-Edom allí. La historia de él no culmina con la bendición. Él no dice, no me quiten el arca porque dejo de prosperar. Él entiende que la prosperidad es un efecto colateral menor, la espuma de la Coca-Cola, que hay una esencia mayor. Cuando el rey David se entera de que hay prosperidad en la casa de Obed-Edom, manda a buscar el arca para continuar con el plan del desfile. Él dice, hay que meterla. De alguna forma yo quiero ese arca en el templo, la quiero en Jerusalén, la quiero en la casa de Dios, en la casa de David, la quiero acá. Y la manda a buscar. Obed-Edom es un simple granjero, no puede retener el arca. No le puede decir, tu majestad, no se la voy a dar porque me es bendición. Y no la retiene porque entiende que el arca no es un talismán. Porque he aquí el segundo error que cometemos como iglesia, creer que Dios es un talismán, es una lámpara de Aladino que uno puede frotar y nos concede los deseos. Entonces hay iglesias que viven la presencia de Dios como Obed-Edom, prosperan, son bendecidos, son sanos, pero un día se olvidan de la presencia de Dios y van a buscar la sanidad, la prosperidad, y van a buscar lo que produce la presencia de Dios en lugar de la esencia de ella. Es allí cuando Dios, que tanto te bendijo, se pone celoso y dice, tú estás por mi mano y no por mi rostro. Tú estás por lo que te doy y no por lo que significo. Y como un esposo o como una esposa que se siente usado o usada, se retrotrae y dice, no te voy a dar más nada, porque lo que quieres es lo que yo te puedo dar, no lo que yo significo para ti. De allí que muchos avivamientos mueren.
De allí que muchas iglesias que fueron multitudinarias, gigantescas, hoy son un museo o el eco de lo que alguna vez fue la voz audible de Dios. Y dicen, ¿por qué terminó si Dios bendijo? Claro que Dios bendijo, como Obededón. Pero ellos no tuvieron la valentía, la audacia, ni la fe de Obededón de decir, su majestad, no puedo retener la presencia de Dios en casa porque entiendo que te la tienes que llevar al palacio. Pero yo tengo 8 hijos aquí que lo único que saben es trabajar la granja. Este atiende los puercos, este otro me cuida la gallina, este ordeña las vacas, el otro cuida los toros, el otro se ocupa de hacer las cercas. Somos hombres de campo. ¿No te molestaría llevarme a mí, a mi esposa y a tus 8 hijos como porteros donde está el arca de Dios para cuidarla nomás? David dice, pero ustedes son granjeros, van a dejar toda la bendición que tienen por venir de porteros. Y creo que Obededón no está en la Biblia, pero me imagino que Obededón dice algo como, hey David, si tú dijiste que es más importante un día en el patio de Dios, en los atrios, que 1000 fuera de ellos, ¿no lo cantas? ¿No lo dices? Déjanos ir, somos una familia numerosa, nos vamos a buscar el sustento, no queremos un salario, queremos estar cerca de la presencia de Dios. Y si ustedes luego van a los libros de las crónicas, van a encontrar todos los hijos de Obededón sirviendo en el palacio de por vida, ¿eh? Los hijos y los hijos y los hijos, los nietos, los bisnietos de Obededón fueron gente de palacio, dejaron la granja para siempre, porque un día el abuelo se dio cuenta de que era preferible estar donde está Dios antes que 1000 días fuera donde no aparece la presencia de Dios. Maravilloso. Pero ahora viene el tercer protagonista de la historia, que es David, que se entera que la misma presencia de Dios bendice a uno y mata al otro. Y entonces, ¿qué creen que hará el rey? Viendo que Dios está molesto porque están manipulando su arca. Nota que Dios está enojado. ¿Qué es lo que creen que hará el rey? La Biblia dice que los sacerdotes, los levitas, el staff de David se purificó para transportar el arca. Ahora ellos no saben, es una tómbola, no saben si van a ser bendecidos o muertos. Así que le dice, purifíquense. ¿Lo que se habrán purificado esos tipos? Y luego toman las varas con temor y temblor, llevan el arca de Dios sobre los hombros, tal como Dios se lo había ordenado a Moisés, Primera de Crónicas 15:14. ¿Y qué hace David mientras? Si ustedes no conocen la historia, les voy a dar un múltiple choice. No tienen que responder, pero responden en su corazón. Cuando ve el arca y sabe que Dios está molesto porque no están haciendo las cosas bien, puede que mueran esos sacerdotes también, o pueden que no. Así que, ¿qué hace David? Ah, se arrodilla ante el Señor. Es el arca, es la presencia de Dios. ¿Estaría mal que David diga aleluya? ¿Estaría mal? Ah, eso es ah. Los que dijeron ah tienen menos Biblia que una mezquita. Dos, cae desmayado ante la presencia del Señor. En algunas iglesias caer desmayado en la presencia de Dios te da crédito. Se cayó. ¡Oh, qué unción se cayó! Tres, inclina su cabeza y empieza a adorar. Esas tres cosas bien podría ser, la A, la B y la C. Pero nunca se me hubiese ocurrido que se ponga a bailar. Nunca. Porque yo he aprendido, como muchos de ustedes, que los pies danzantes y un corazón reverente no pueden estar en la misma persona. No se puede reverenciar a Dios bailando con todas las fuerzas. Sin embargo, si crees que David bailó con todas las fuerzas es porque del múltiple choice elegiste ese, el número 4, y significa que también te ganaste un pase de baile y celebración en River Arena hoy. Porque David le dice que vestido con un efod de lino se puso a bailar delante del Señor, dice una versión con todas las fuerzas, dice otra versión con gran entusiasmo. No baila elegantemente como Fred Astaire. Ta-da, ta-da, ta-da, ta-da. Eso estaría bien para un rey. Ta-da, con un paraguas, no baila así. No la tenía la de Fred Astaire, aunque la sé, ¿eh? No baila así. O Gene Kelly. No. No baila elegantemente, como aquello que dicen, voy a bailar para que Dios vea que estoy feliz, pero tampoco para que me anden criticando mucho. Porque yo a algunos de ustedes los veo. No, a ustedes no los veo porque yo hasta ahora me dan mucho las luz. A los de las 9 los veo.
fiesta, hoy hacemos una fiesta. Si le sacan la foto de arriba, el tipo está en un funeral. De abajo es Michael Jackson. Entonces digo, ¿cómo es él? No, es que están cuidando, o sea, no quieren tampoco demasiado loco. Es porque no está consciente de lo que está entrando. David está sabiendo que al reino está entrando la presencia de Dios. Y David sabe toda la historia. David sabe que donde está la presencia de Dios hay prosperidad, hay bendición. Sabe que su reino va a ir para adelante, que no va a tener malos gobiernos, que su gestión va a ser exitosa, porque logra que la presencia de Dios venga a Jerusalén. Eso se celebra de una sola manera. Si estás seco, si estás muerto, si nunca conociste a Dios y de repente lo que tipifica a Dios entra a tu casa, ¿ustedes piensan que van a hacer una sonrisa así como la Mona Lisa? Vas a sonreír, no vas a parecer extrañido de vientre, sino que realmente Dios te llena de gozo, de alegría, de algarabía, de celebración. Y lo que algunos mata y otros bendice, te llena de alegría. ¿Alguien tiene que decir amén? ¡Aleluya! Esa es la celebración de David. Vestido con un efod de lino, se puso a bailar delante del Señor. No dice, pero sería baile en la carne o baile en el espíritu, porque ahí es cuando se traban los religiosos. Pero hay que ver qué baile era, porque el baile en el espíritu es así. El baile del cisne es así. ¿Qué? Yo si bailo, bailo. Bailo. Si la gloria de Dios está, yo bailo. Salto. El rey está en casa. El rey está en casa. ¿Cómo no vamos a celebrar? ¡Aleluya! ¡Wow! Y si el rey está en casa, ¿no es suficiente razón para bailar? ¿O no? El rey está en casa. Y David celebra. Pero no puedo terminar la historia sin el cuarto protagonista. Siempre hay un cuarto protagonista. Si hay tres muchachos, tiene que haber una mujer. O no es un guión digno de Hollywood. Tiene que estar la muchacha. Si está Brad Pitt, Tom Hanks y Leonardo DiCaprio, tiene que estar Angelina Jolie. Ella es el papel femenino. Es la hija de Saúl. Mical. Sucedió que al entrar el arca del Señor a la ciudad de David, Mical, la hija de Saúl, se asomó por la ventana.

Obviamente Nical tiene hombros más lindos que los míos. Ve que hay ruidos por allá abajo y quiere saber qué hay. Se asoma, no mucho las uñas porque se las acababa de recién de pintar y hace mucho calor acá, tal vez se le arruinen las uñas. Y mira al esposo bailando y lo desprecia. Lo menosprecia. Le da vergüenza. Cuando lo ve a David saltando y bailando, siente por él un profundo desprecio. Y como toda mujer, no se lo manda a decir, se lo dice. Con una indirecta femenina, fíjense si esta no es una de las frases más femeninas que ustedes van a encontrar en las Escrituras. Porque si es un hombre el que lo desprecia, ¿qué le diría? ¡David! ¡Qué vergüenza! ¿Qué estás haciendo? Pues esta es una dama y le dice: ¡qué distinguido el rey! ¡Oh, qué lindo, qué elegante, qué galán! Y el rey está transpirado así en calzones bailando. Percibo ironías en tus palabras. Sí, sí, porque bailas y te desnudas como cualquiera en presencia de las esclavas de los oficiales. Debería darte vergüenza. Ni nuestros jardineros bailan así. ¿No deberías estar en el trono y que bailen los demás? Y David dice: digna hija del padre esta. Si el viejo tuvo 30 años y nunca le importó el arca, voy a pretender que la hija le importe la presencia de Dios. ¿Sabes qué, mujer? Me alegro que lo hayas notado. Me alegras que no me hayas visto distinguido, que me hayas visto como un payaso. Porque Dios, en vez de haber escogido a tu padre, al rey que por 30 años estuvo en el trono y olvidó el arca, me escogió a mí, un repartidor de queso, de viandas de mis hermanos. ¿Sabes por qué bailo así? Porque donde yo vengo se llama campo. Yo vengo de las ovejas, de pelear con osos y leones. Perdón que no tengo la sangre real que tú tienes. Yo no vengo de una estirpe de reyes. Mi papá es campesino. Yo soy como Bededón. Yo bailo donde está la presencia de Dios. Y me haré más vil por causa de Jehová. Voy a bailar más por causa de él todavía. Así que si quieres sangre real, búscate otro marido, porque lo que soy yo, voy a seguir haciendo el ridículo.

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1: En Radio Salvación, la temperatura y humedad.
2: Temperatura 76 grados.
1: Humedad 94%.

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1: 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La hora en los estudios.
2: La hora en los estudios.
3: Es la 1:43.

0: quisiera hoy día hablarte de la religión del amor. Y no caben dudas que suena raro este nombre. Quisiera hoy día hablarte de la religión del amor. Suena raro este nombre, porque por lo general identificamos las religiones como aquellas cosas un poco misteriosas en las que las personas se juntan para rendirle tributo y adoración al Dios en el que creen. Asociamos religión con formalidad, ceremonias, con ofrendas, con vestimentas especiales, etc. Pero yo te estoy hablando de algo que va más allá de eso. Te hablo de la religión del amor. Sí, en un comienzo las cosas funcionaban bastante bien, pero algo trabó esa máquina perfecta y lo que era amor puro y simple se transformó en otro tipo de actitud y de situación. Y comenzaron desde allí los problemas para la humanidad. Tenemos que reconocer que el inicio de todo este problema fue bastante significativo. No podemos disminuir ni el problema ni las consecuencias que eso originó en la historia del ser humano. Es precisamente por disminuir estas cosas que algunas personas no entienden lo grande y lo trascendente que este problema es, y más aún, no pueden comprender la solución que el hombre puede tener para este problema. Decía que en un comienzo sí existió la religión del amor, bien intencionada, sana, sin malicia. Era una relación de afecto y de amistad, en donde cada uno creía en el otro y le aceptaba sin reserva. Es que el amor del que estamos hablando venía de la fuente misma. Pero el hombre aportó el ingrediente del pecado. Sí, no podemos llamarle de otra manera, aunque en nuestro tiempo es como de mal gusto hablar de esta palabra y de este tema. Y sin embargo, en la historia, el hombre aportó precisamente el pecado para echar a perder todo ese cuadro maravilloso y toda esa relación perfecta. Ese pecado y ese problema todavía nos afectan a ti y a mí. Hay solución para este problema, pero se encuentra más allá de tu capacidad y de la mía. Se encuentra en la fuente misma, en aquel que diseñó el plan original.
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1: 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La hora en los estudios.
0: La hora en los estudios.
2: Son las 2:21.

0: 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La temperatura y humedad.
1: Temperatura 75 grados.
2: Humedad 90%.
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0: en Radio Salvación. La temperatura y humedad.
1: Temperatura 75 grados.
2: Humedad 90%.
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4: La hora en los estudios.
5: Son las 3 con un minuto.

La lucha eterna del ser humano es imaginarse a Dios. Como no lo puede comprender, va por senderos equivocados siempre. Una tienda que vende herramientas de jardinería, alimentos para pájaros y libros acerca de la naturaleza también tiene discos compactos para meditación, fetiches de religiones tribales exóticas y libros sobre el zoroastrismo. La librería cercana almacena título tras título sobre temas de espiritualidad, relatos de espiritistas, información sobre meditación y materiales religiosos de todo tipo. Tal es la diversidad religiosa que los comerciantes de muchas partes del mundo están ofreciendo a la clientela. Nuestras tiendas se esfuerzan por servir a los que curiosean por cosas espirituales y algunas instituciones educativas hacen lo mismo. Por ejemplo, la astrología, el tarot y el yoga se están haciendo populares y se están abriendo escuelas de meditación trascendental. Con tantas ideas de Dios de las cuales escoger, ¿cómo podemos saber cuál es la verdad?

0: 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La hora en los estudios.
1: La hora en los estudios.
0: Son las 3:21.

0: 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La temperatura y humedad.
1: Temperatura 74 grados.
2: Humedad 93%.
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2: La hora en los estudios.
3: Son las 3:40.

0: 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La temperatura y humedad.
1: Temperatura 74 grados.
2: Humedad 93%.
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5: La carta de un caballero dice en parte lo siguiente. Señor Palau, tengo 51 años de edad y 8 años desde que me hice cristiano de verdad. Como mi esposa no va a los cultos conmigo los domingos, me siento desanimado de servir a Dios como Él quiere. Y en cambio, por otro lado, me siento inclinado a la inmoralidad sexual, pecado que desde tierna edad me acompaña. Espero que Dios le ilumine y le dé un buen consejo para mí. Y firma su carta este caballero. Estimado señor, primero usted tiene que hacer una decisión, muy íntima y muy personal. Usted tiene que decidir entre servir a Dios o servir a Satanás. Segundo, usted puede resolver su problema de tentación. La Biblia dice, todo lo puedo en Cristo que me fortalece. Usted dice que se siente inclinado a la inmoralidad desde tierna edad. Entonces es usted un ser muy normal, porque todo el mundo, tarde o temprano, algunos antes que otros, nos sentimos inclinados a la tentación de la inmoralidad, sencillamente porque, primero, la sexualidad es parte de la raza humana y en sí mismo nada de malo tiene. Pero como somos una raza contaminada por un cáncer espiritual, que es el egocentrismo, que es el pecado, tenemos que tener una fuerza externa que nos ayude a vencer. Por eso Dios mandó a su Hijo, que murió en una cruz y resucitó, y ahora vive, para ayudarnos, entre otras cosas, a triunfar sobre las tentaciones egocéntricas, egoístas, despreciables, que nos arruinan y arruinan a otros, como sea la inmoralidad sexual, entre otras. Y dice que todo lo puedo en Cristo que me fortalece. ¿Cómo nos fortalece Cristo? Pues viviendo en nuestro corazón, cuando lo recibimos por la fe, Él entra, literalmente entra por el Espíritu Santo que viene al corazón. Y Él nos da todo el poder que necesitamos para vencer estas inclinaciones impuras. Tercero, Señor, usted tiene que purificar sus pensamientos. Nosotros tenemos la mente de Cristo, dice San Pablo. Ahora, ¿cómo puede esa mente de Cristo controlar nuestra mente, nuestros pensamientos? Cada noche, antes de acostarse, pase 15 minutos o 20 o media hora, ojalá, y cada mañana definitivamente antes de salir a la calle a su trabajo, pase media hora leyendo la palabra de Dios, empapando sus pensamientos, emociones y voluntad con los pensamientos de Dios, la mente de Cristo, o sea, la Biblia, la palabra de Dios. No comentarios sobre la Biblia, no, ni siquiera buenos libritos acerca del asunto, sino la Biblia misma. En cuarto lugar, confiésele su pecado a Dios y entréguele su vida a Él incondicionalmente, Señor. Y por último, cumpla usted con su deber, primero con su esposa, el deber conyugal. Si usted a su mujer le está dando satisfacción íntima, conyugal, matrimonial, usted entiende lo que le quiero decir, ¿verdad? La Biblia dice, el marido cumpla con la mujer el deber conyugal. Si usted cumple con su mujer cuantas veces sea posible y necesario, la tentación se va a aminorar en la calle. Segundo, cumpla en su buen ejemplo de ir a la iglesia, servir a Dios, y el ejemplo que usted le va a dar a su esposa la va a atraer a Cristo. Se lo aseguro.
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1: ¿Quién puede esperar la ayuda divina en el fraude, robo y otras maldades? Sí, tenemos que decir una vez más que no todos los medios son legítimos para llegar a tener aquello que deseamos. Ningún hombre podría sentirse satisfecho ni contento consigo mismo si lograra el amor de una mujer a través de maniobras o forzando la voluntad de ella. Así tampoco nadie puede sentirse satisfecho interiormente logrando las cosas que ansía, si para lograrlo quiebra leyes, mandamientos o reglamentos. El solo hecho que deseemos tener una cosa no lo hace legítimo, tal ambición. En realidad, todo este problema se ha venido agravando en los últimos años y en los últimos tiempos debido a la presión que recibimos en nuestro ambiente, en el cual la gente quiere vivir por encima de sus posibilidades. Nadie se contenta con su situación, y a veces confunden lo que es una sana ambición y un anhelo legítimo con aquellas cosas que se posesionan del alma y que llegan a convertirse en verdaderas obsesiones. Así como en la naturaleza observamos leyes que no se pueden romper, también la sociedad, para poder permanecer y subsistir, ha tenido que idear todo un código de leyes y sistemas para prevenir los excesos y los abusos. Cuando transgredimos esas leyes, comienza toda una cadena de situaciones que por lo general van a terminar en la violencia y en todas aquellas cosas negativas que conocemos tan de cerca a través de los diversos noticieros y comunicados de prensa y que vemos todos los días en nuestras ciudades.
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3: La hora en los estudios.
4: Son las 4:23.

0: 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La temperatura y humedad.
1: Temperatura 75 grados.
2: Humedad 92%.
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0: Santo a este lugar. Aleluya. Hay algunos todavía saludándose, es que somos muy cariñosos acá en Vida Victoriosa. Gloria al Señor. Me siento súper feliz en el día de hoy con cada uno de ustedes acá en la casa de Dios. Es una preciosura ver el pueblo de Dios, una hermosura ver el pueblo de Dios adorando al Rey de Reyes y Señor de Señores, todos juntos con gozo y alegría. Amén. Aleluya. ¿Cuántos se han gozado en la mañana de hoy? Pues déjeme decirle que todavía el Espíritu Santo no ha terminado. Esto es, estamos empezando en el día de hoy. Pero hay muchas cosas lindas que van a suceder todavía. Ahora, no hay nada más hermoso que adorar al Señor todos juntos en armonía. Dice la palabra de Dios que ahí envía Jehová bendición y vida eterna. Gloria al Señor. Me siento feliz. I feel very happy that I have my mother and father here today. Hallelujah. Y queremos recibirle. Just stand up there, please, please, mom. Y dele una bienvenida. Gloria al Señor. Hallelujah. And Papi's going to be speaking today. Papi va a estar predicando hoy. Gloria al Señor. Y la mejor parte, el pastor va a estar traduciendo, así que oren por mí. Gloria al Señor. Ah, gloria a Dios. Ah, estamos felices de que están aquí. Yo sé que muchos de ustedes se están preguntando, oye, ese muchacho es idéntico a los padres. I'm just saying that they're probably thinking, you know, how I look just like you guys. Es que yo era un poco más blanquito, pero el sol me ha quemado un poquito acá en la Florida. Son mis padres espirituales que Dios me los regaló hace muchos años ya y le doy gracias a Dios por su vida. Pastores y ministran a mucha gente también y pues también este administrador y líder de finanzas de todo nuestro ministerio general. Amén. Así que nos gozamos que está acá. Entonces a su vez es el pastor de misiones de nuestro ministerio y por eso va a estar predicando esta mañana un mensaje sobre las misiones. Amén. Lo que hemos de estar haciendo este año. A ver, ¿cuántos nos visitan por primera vez? Rapidito, a ver. Déjeme decirle que yo estoy feliz porque tengo a mi amigo Julián aquí hoy. Gloria a Dios. Julián, tú sabías que yo te iba a hacer esto hoy porque es que tú eres mi amigo. Aleluya. Y he estado orando por ese hombre para que venga. Y hoy me lo encuentro acá y no viene solo, viene con la familia. Así que le damos la bienvenida. Dice él que fue Amalia que lo aló. Amalia lo aló. Welcome home. Aleluya. Dios te bendiga a ti también. ¿Alguien más que nos esté visitando? Alguien más que nos está visitando, Dios te bendiga, bienvenida a la casa del Señor, gloria a Dios. Dios te bendiga, bienvenida a la casa del Señor. Rosa, good job. ¿Viste lo que pasa? El poder de una invitación personal. Invitas a alguien y acepta al Señor Jesucristo como único Salvador. Amén. ¿Quién más nos está visitando por primera vez? Tenemos a alguien más de este lado, bienvenido a la casa de Dios. Thank you for being here today. Nos gozamos con tu presencia acá también. ¿Cómo le decimos a las visitas? A la una, a las dos y a las tres. Ah, pero si eso era para mí, está bien. Si era para mí está bien, pero si no es para mí vamos a hacerlo con más fuerza, amén. ¿Cómo le decimos a las visitas aquí en Vida Victoriosa? ¿Y qué más le decimos? Y les regalamos un aplauso. Aleluya. Gloria al Señor. Quisiera compartir con ustedes algunos anuncios antes de orar por Amalia que cumple año hoy. Amalia, como yo me entero de todas las cosas, ¿verdad? Gloria a Dios. Pero bien rapidito, a las visitas recibieron una tarjeta de bienvenida como esta que está acá. Si es tan amable y puede ponerla en el plato de la ofrenda o entregárnosla después del servicio. Tenemos estudio bíblico los martes a las 7:30 de la noche. Estudio bíblico todos los martes a las 7:30 de la noche. Tenemos servicio de intercesión también y de jóvenes. Los jóvenes se reúnen a las 7:30 y los intercesores a las 6:30. Así que el martes está lleno de actividades. El martes está lleno de sorpresas hermosas, así que venga acá a las 7:30 o a las 6:30 si quiere orar. Ayuno y oración los jueves a las 8 de la mañana. Todos los jueves abrimos el templo a las 8 de la mañana y estamos acá orándole al Señor hasta las 10 de la mañana todos juntos. Amén. Todavía necesitamos maestras. Si usted necesita dejarse usar por Dios, pues escúcheme bien, hay una oportunidad para usted acá en Vida Victoriosa. Maestras o maestros. Pues siempre decimos maestra, pero si hay un varón que quiere que Dios lo use dando clase a niños, pues claro que sí, gloria al Señor. Necesitamos maestros para niños también, amén. Tenemos evento de damas, marzo 14, gloria a Dios. Por lo menos Victoria está contenta, no sé las demás damas acá. Aleluya, gloria a Dios. Discipulado, quiero ser como Jesús. Y mañana, escúcheme bien, mañana tenemos nuestro servicio de la tercera edad aquí en Vida Victoriosa. Amén, gloria al Señor. Un anuncio extraoficial para ustedes en el día de hoy. En la iglesia de Wesley Chapel va a estar visitándonos hoy nuestro pastor general Ed Russo. Así que si usted quiere unirse con nosotros a ese servicio a las 2:30, allá le esperamos. Amén. Para seguirnos gozando, el domingo es el día del Señor. Si necesita saber la dirección, sigan a Victoria Rubén. Amén. Gloria al Señor. Aleluya. Así que les invitamos. Amén. Yo le voy a pedir a mi esposa que ella venga por acá al frente. Qué linda está hoy. Wow.
1: Amén. Vamos a pedirle así de esta manera a Amalia. Por favor, te llegó tu hora. Amén. Si hay alguien más que ha cumplido años durante esta semana, alguien más que se haya puesto un poquito más maduro, nadie más. Amén. Pues extienda sus manos para orar por ella. Amén. Señor, te damos gracias por la vida de Amalia. Señor, la bendecimos de manera especial. Señor, ella es un regalo para nuestra iglesia, Señor, y un regalo para ti. Que ella cumpla muchos, pero muchos años más en tus caminos, sirviéndote de la manera que lo hace, Señor, y siendo de ejemplo a tantos como lo ha sido hasta ahora. A ti te damos gracias. Amén. Y por las niñas también. Vamos a orar por ellas, que ellas llegaron después. Amén. Amén, hermanos, como escuchamos, usted ha recibido este flyer para la actividad de damas. Por favor, aquí me estaban comentando que cada una de nosotras va a traer algo de comer, porque el objetivo de la actividad es que vamos a recaudar fondos para un retiro de damas que vamos a estar haciendo. Así que por favor, si usted es tan amable y puede venir ese día y traer algo para compartir, se lo vamos a agradecer. Amén. Otro anuncio. Usted ve estos sobres. Algunos han estado preguntando. Si alguno no tiene sobre para ofrenda y necesita uno, por favor, diríjase allá atrás a los sugieres. Amén. Amén. Ahora sí, voy a empezar con una dinámica bien, pero bien pequeña, ya que como usted sabe, ha llegado el momento de colectar nuestras ofrendas. Pero yo le voy a pedir al pastor que por favor venga acá un momentico. ¿Por qué él, verdad? Vamos a ver si tú quieres que yo le pregunte esto a otra persona. ¿Tú me amas? ¿Por qué él, verdad? ¿Cuánto? ¿De qué tamaño? Pruébalo. Amén. Dice la Biblia en Juan capítulo 21, verso del 15 al 19. Cuando hubieron comido, Jesús dijo a Simón Pedro: Simón, hijo de Jonás, ¿me amas más que a estos? Le respondió: Sí, Señor, tú sabes que te amo. Él le dijo: Apacienta mis corderos. Volvió a decirle la segunda vez: Simón, hijo de Jonás, ¿me amas? Pedro le respondió: Sí, Señor, tú sabes que te amo, le dijo. Pastorea mis ovejas. Le dijo la tercera vez: Simón, hijo de Jonás, ¿me amas? Pedro se entristeció de que le dijese la tercera vez: ¿me amas? Y le respondió: Señor, tú lo sabes todo. Tú sabes que te amo. Jesús le dijo: Apacienta mis ovejas. Si yo te pregunto en este momento, ¿tú me amas a mí? Tú me vas a decir: bueno, yo no tengo una relación tan estrecha, pero me caes bien. Me caes bien, ¿verdad? Bueno, pues, si tu hijo te lo pregunta, tú le vas a decir: sí, hijo, claro, yo te amo. Si se lo preguntas a tu esposo y no está bravo contigo en ese momento, te va a decir: te amo muchísimo. Si está bravo, pues, sí, yo también te amo. Muchas veces nosotros hacemos esta pregunta. Y yo quiero preguntarte algo hoy. Si Jesús se parara hoy delante de ti y te dijera: ¿tú me amas? ¿Qué tú le responderías? Acuérdate que la Biblia dice que Él lo sabe todo. Que Él te conoce. Que antes de nacer ya sabía cómo tú ibas a ser. Si Él se para delante de ti y te dice: ¿tú me amas? ¿qué tú le vas a decir? Tú vas a decir, sí, Señor, yo te amo, pero... Cuando Él dice, apacienta mis ovejas, en otras palabras está diciendo, aunque te duela, si tú me amas a mí, tú amas a tu prójimo. Si tú me amas a mí, tú eres capaz de negarte a ti mismo. Y después vemos lo que pasó. Pedro lo negó 3 veces. ¿En qué estamos negando nosotros al Señor? Vete hoy con esto en tu mente. Jesús, si tú vienes delante de mí y me preguntas que si te amo, realmente, Señor, yo puedo decir que te amo, pero yo estoy dando realmente todo de mí. Yo estoy negando a veces mi carne para decir, Jesús, ¿sabes qué? Yo te quiero hacer feliz. ¿Sabes qué, Dios? Yo te quiero hacer feliz. Yo te amo. No me da igual. ¿Cómo me quedó? Jesús, yo te amo, no importa qué. Jesús, yo te amo porque simplemente tú me amaste primero. En este momento yo te voy a pedir que tú cojas ese sobrecito y tú digas, ¿sabes qué, Señor? Yo te amo. Tú me has bendecido tanto. Señor, tal vez yo siento que no me has bendecido mucho en los últimos tiempos. Tal vez yo esté pasando por una mala situación económica y muchas veces decimos, Señor, ¿dónde estás tú? ¿Tú no ves por lo que estoy pasando? Muchas veces necesitamos pasar por tribulaciones para valorar cuánto Dios nos ha bendecido antes y después. Entonces vamos a ponernos en pie y vamos a colectar nuestras ofrendas de manera que podamos decirle, ¿sabes qué? Tú siempre has sido fiel. Tú siempre estás presente. Yo voy a darte, Señor, lo que por gracia yo recibí. Señor, te damos gracias por estas ofrendas que hemos de colectar. Señor, bendícela. Bendice a cada uno de los que ha de ofrendar en el día de hoy. Señor, y que podamos dar, Padre, de manera abundante. Señor, y aunque tal vez suene un poco presumido, Señor, tú nos has dado a nosotros de manera abundante. Bendecimos estas ofrendas en tu nombre. Amén.

0: amen. Los niños así mismo de esta manera.
1: We're either called to go spread the gospel or support those who do. 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
0: Amén. Los niños, por favor, si pueden pasar aquí al frente, bien rapidito, rápido, rápido, rápido, rápido, rápido, rápido, pero rápido. Ustedes son jóvenes. Y por favor, padres, extiendan sus manos para orar por ellos. Amén. Señor, te damos gracias en este día por los niños. Bendícelos, que ellos puedan entender todo lo que se les ha de decir en este día, todo lo que se les ha de enseñar. Señor, porque cuando sean viejos, ellos nunca se olvidarán de tu palabra, porque esta no regresa vacía. A ti te damos gracias. Amén. Los jóvenes se quedan aquí en el día de hoy.
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2: De esa manera le voy a pedir que se pongan de pie y recibimos al pastor Dennis Bingham con un fuerte aplauso. Pastor Dennis, please. Thank you, Carlos. Hello. Hallelujah. Pastor Dennis, please. Sounds weird to call you Pastor Dennis, huh?
3: Want to have him sit down?
2: Oh, yeah, puede sentarse, gloria a Dios.
3: I'd hate to have him stand the whole time.
2: Oh, no, no, they were just saying, we're happy to have you here.
3: That's okay. Good afternoon.
2: Buenas tardes.
3: What kind of time?
2: You got 30 minutes, you're good. Yes, you're good. You're good. Ayúdeme con el micrófono de él allí, por favor.
3: God is here.
2: Amen. Dios está en este lugar.
3: We never mind when he takes over, do we?
2: Él nunca se hace, nunca podemos dejar, él siempre hace lo que tiene que hacer, ¿verdad? Nunca, siempre está trabajando.
3: Wow, that was a lot more than I said.
2: Yeah, I try to say it, and I say it like 4 times, so it's fine.
3: It's always a delight for Sue and I to be here with you.
2: Es siempre un gozo estar acá, para Sue y para mí estar acá con ustedes.
3: It's not like family, it is family.
2: No es como si fuera familia, es familia.
3: This is our annual Mission Sunday.
2: Este es nuestro domingo anual de misiones.
3: We only do this once a year, and we do it to present our focus on missions and explain why it's important.
2: Esto lo hacemos una sola vez al año y lo hacemos para explicar cuál es nuestro enfoque en lo que es las misiones y la importancia de ellas.
3: You may ask, why are missions important?
2: Quizá usted se pregunte, ¿por qué las misiones son importantes?
3: Well, there's many reasons for that, but the most important reason is because it was important to Jesus.
2: Hay muchas razones para esto, pero la razón más importante es porque las misiones fueron importantes para Jesús.
3: So it should be important to us.
2: Así que si es para importante para Jesús, debería ser importante para nosotros también.
3: I'd like you to turn to Matthew chapter 14.
2: Le voy a invitar que vaya conmigo a Mateo capítulo 14.
3: Matthew 14, we're going to start with verse 15.
2: Y vamos a comenzar en el versículo 15. Cuando anochecía, se le acercaron a él sus discípulos diciendo: el lugar es desierto y ahora la hora es pasada. Despide la multitud para que vayan a las aldeas y compren de comer. Jesús le dijo: no tienen necesidad de irse, denle vosotros de comer. Y ellos dijeron: no tenemos aquí sino 5 panes y 2 peces. Y él le dijo: tráedmelos acá. Entonces mandó a la gente a recostarse sobre la hierba, y tomando los 5 panes y los 2 peces, levantándolos al cielo, lo bendijo y partió y lo dio los panes a sus discípulos y los discípulos a la multitud. Y comieron todos y se saciaron, y recogieron lo que sobró de los pedazos de 12 cestas llenas.
3: Now, first of all, it mentions in here that they were in a remote place.
2: Lo primero que vemos es que menciona que estaban en un lugar remoto.
3: And so often when we talk about missions, our mind automatically goes to that faraway place.
2: Y muchas veces cuando hablamos sobre misiones, nuestra mente va automáticamente a un lugar pues lejano.
3: But missions doesn't have to be in some foreign country.
2: Pero misiones no tiene por qué ser solamente en un país extranjero.
3: It can be right here in the inner city of Tampa.
2: Puede ser aquí mismo en esta área de Tampa.
3: It could be in Spring Hill.
2: Puede ser aquí en Spring Hill.
3: At a food pantry back here.
2: En el banco de comida que tenemos detrás de la iglesia.
3: Or it could be in your place of employment.
2: Puede ser en tu centro de trabajo.
3: Your neighborhood.
2: En tu vecindario.
3: Or your school.
2: O tu escuela.
3: Mission fields are everywhere.
2: El campo misionero está en todas partes.
3: I love this sign out here.
2: Me encanta un cartel que hay aquí afuera.
3: When you leave this place, it says you're entering the mission field.
2: Cuando usted sale a este lugar, usted ve un cartel azul allá afuera que dice: ahora está entrando al campo misionero.
3: But now I want us to look back at this verse in verse 16.
2: Pero me gustaría que regresáramos y viéramos un momento lo que dice el verso 16.
3: It says, Jesus said, they do not need to go away.
2: Jesús dijo, no tienen necesidad de irse.
3: You give them something.
2: Ustedes denle algo de comer.
3: Isn't this just like well-meaning Christians?
2: Eso no es más o menos lo que parece a nosotros los cristianos.
3: We get the idea.
2: Tomamos la idea.
3: And we'll say.
2: Y decimos.
3: Jesus, these people, they're hungry.
2: Decimos: Jesús, pero esta gente tienen hambre.
3: We need to send them away so they can go find something.
2: Y hacemos exactamente
3: to eat.
2: Lo mismo. Decimos: Jesús, debemos mandarlos para que se vayan, para que encuentren algo de comer fuera.
3: So they can go find it.
2: Para que ellos puedan salir a conseguir algo de comer.
3: But Jesus said, you feed them.
2: Pero Jesús dijo algo diferente. Le dijo: ustedes alimentenlos.
3: And usually our first knee-jerk reaction.
2: Y por lo general nuestra primera reacción a esto.
3: Is to say, Jesus, for real?
2: Es decirle: Jesús, ¿real?
3: Have you seen how many people are out there?
2: ¿Está viendo usted cuántas personas ahí afuera?
3: There's 5,000 men.
2: Hay aproximadamente 5,000 hombres.
3: And that doesn't count the women and children.
2: Y eso no cuenta las mujeres y los niños.
3: And we all know, don't we?
2: Y nosotros sabemos, ¿verdad?
3: That the women are always more faithful to
2: que
3: come out and hear
2: casi
3: the speaker.
2: Siempre son más fieles.
3: They're always more faithful to come hear the speaker.
2: Son más fieles a venir a escuchar al predicador invitado.
3: They usually have to drag the men along.
2: Casi siempre tienen que estar hablando al hombre.
3: Listen, folks.
2: Escúchenme, amigos.
3: If God has placed a task on your heart,
2: si Dios ha puesto una tarea en tu corazón,
3: or he's put a walk of faith in your spirit,
2: o ha puesto un caminar de fe en tu espíritu,
3: then he will give, or he already has given,
2: entonces
3: you
2: él te va a dar, o quizás ya te dio,
3: everything you need to
2: todo
3: be
2: lo que tú necesitas,
3: outrageously successful
2: para tener éxito.
3: You're going to have to forgive me, I forget, he has to say something
2: usted
3: after
2: va a tener
3: me
2: que perdonarme, cada rato me olvido de que él tiene que decir lo mismo que yo digo.
3: Now you need to make sure that it's God speaking.
2: Ahora tiene usted que asegurarse de que es Dios el que está hablando.
3: And not some spicy sausage from breakfast.
2: Y no alguna salchicha picante del desayuno.
3: Or.
2: Oh.
3: Wow.
2: Wow.
3: Or.
2: Oh, that's very close, huh?
3: That it's a God idea.
2: Que es una idea de Dios.
3: And not just a good idea.
2: Y no solo una buena idea.
3: Mark chapter 8 tells us a story.
2: Marcos capítulo 8 nos habla sobre una historia.
3: Where Jesus feeds 4,000 people.
2: Donde Jesús una vez más alimenta 4,000 personas.
3: Another large crowd.
2: Otro gran grupo, otro gran número.
3: These people have been here for 3 days.
2: Habían estado allí con él por 3 días.
3: And most of them had to walk.
2: Y muchos de ellos habían caminado.
3: had to walk a long distance.
4: Habían caminado largas distancias.
3: But I want you to look at verse 2.
4: Pero quiero que vea lo que dice el verso 2.
3: Jesus says, I have compassion
4: Jesús
3: on these
4: dijo,
3: people.
4: Tengo compasión de esta gente.
3: Now, sadly to say,
4: es muy triste decir,
3: in our society today,
4: que en nuestra sociedad de hoy,
3: the word or the emotion of compassion
4: la palabra emoción o compasión
3: is often confined or reserved
4: está solamente reservada
3: to just family or close friends.
4: Solamente para nuestra familia o amigos cercanos.
3: The attitude is this time I was before him.
4: Yeah.
3: The attitude is they can find somebody else to take care
4: la actitud
3: of them.
4: Es, oh, ellos pueden encontrar a alguien que tenga compasión de ellos, los ayude.
3: Let their relatives take care of them.
4: Deje que sus familiares se encarguen de ellos.
3: But in our story, as often is the case,
4: pero en nuestra historia, ese no fue el caso.
3: Jesus had to once again take the reins.
4: Jesucristo una vez más tomó la iniciativa.
3: Take the little bit of food that he had.
4: Tomó ese pequeño poquito, esa porción de comida que tenía.
3: Give thanks to God.
4: Le dio gracias a Dios.
3: And then do something very profound.
4: Y entonces hizo algo grandioso.
3: What did he do?
4: ¿Qué fue lo que él hizo?
3: He gave the food back to his disciples.
4: Él tomó la comida y se la regresó a sus discípulos.
3: And said, "You distribute it."
4: Y le dijo, ustedes distribúyanla.
3: Isn't that just like God?
4: Eso no les parece que eso es lo que hace Dios.
3: He blesses you and me.
4: Él nos bendice a ti y a mí.
3: To be a blessing to somebody
4: para
3: else.
4: Para que podamos ser bendición para alguien más.
3: And so often we.
4: Y muchas veces nosotros.
3: We fail to receive God's full blessing.
4: Fallamos en recibir la bendición completa de Dios.
3: Our full blessing to us because we stop the blessing.
4: Porque nosotros paramos la bendición.
3: It's not at all hard for us to see and recognize the need for.
4: No es muy difícil para nosotros reconocer la necesidad.
3: Because poverty is all around us.
4: Porque la pobreza está a todo alrededor de nosotros.
3: It's all around us, both domestic and foreign.
4: No solamente aquí en Estados Unidos, sino también en las naciones lejanas.
3: And poverty is important.
4: Y la pobreza es importante.
3: It is important to help people.
4: Es importante ayudar a la gente.
3: But there is such a much greater need.
4: Pero hay algo que es mucho más grande, una necesidad mucho más grande.
3: There's the need for all people to know about Jesus
4: Christ. Que es la necesidad para toda la gente conocer a Jesucristo.
3: Romans chapter 10.
4: En Romanos capítulo 10,
3: verses 13 and
4: 15. Versículos del 13 al 15 dice así: Porque todo aquel que invocar el nombre del Señor será salvo. ¿Cómo pues invocarán a aquel en el cual no han creído? ¿Y cómo creerán en aquel de quien no han oído? ¿Y cómo oirán sin haber quien les predique? ¿Y cómo predicarán si no fueren enviados? Como está escrito, cuán hermosos son los pies de los que anuncian la paz, los que anuncian las buenas nuevas de Jesús.
3: Now, how many of you know somebody that perhaps is a missionary?
4: ¿Cuántos de ustedes pueden decir que conoce a alguien que es un misionero?
3: Yeah, there's a few of you.
4: Hay algunos de ustedes que los conocen.
3: According to the scripture, those people have beautiful feet.
4: De acuerdo con las escrituras que acabamos de leer, esas personas tienen pies hermosos.
3: No, I'm not saying that because I inspected their feet.
4: No digo eso porque estoy inspeccionando sus pies.
3: I'm saying that because the word just said that.
4: Lo estoy diciendo porque la palabra me acaba de enseñar eso.
3: Beautiful are the feet of those who bring good news.
4: Hermosos son los pies de aquellos que traen las buenas nuevas.
3: These people are bringing good news.
4: Y estas personas están trayendo las buenas nuevas.
3: Good news of Jesus Christ.
4: Las buenas nuevas de Jesucristo.
3: They heard the call.
4: Ellos escucharon el llamado.
3: And they answered it.
4: Y ellos respondieron al llamado.
3: Now, these people that you know, those of you who raised your hand.
4: Ahora estas personas, ustedes que levantaron la mano, estas personas que ustedes conocen.
3: Are these people missionaries because they were some big name evangelists?
4: Estas personas que usted conoce son personas que tienen un gran nombre, son grandes evangelistas.
3: Are they doing missions because they were some big shot?
4: Están haciendo misiones porque han sido enseñados en televisión.
3: And well, you said it before.
4: I know because I got it right here. Sorry.
3: Okay. No. They went because Jesus called.
4: No, ellos fueron porque Jesucristo los llamó.
3: God will use anyone.
4: Dios va a usar a cualquier persona.
3: All you have to do is make yourself available.
4: Solo tiene que ponerse a disposición de Dios.
3: I strongly encourage you.
4: Yo quiero animarte muy fuerte.
3: To get behind these people.
4: Que tú apoyes a estas personas.
3: So first of all, we must see the need.
4: Solo primero que tenemos que ver es la necesidad.
3: Secondly, we've just got to stop the greed.
4: Lo segundo es que debemos detener la codicia o la avaricia.
3: In 2 Kings chapter 7.
4: En segunda de Reyes, perdón, capítulo 7.
3: We see a story of four lepers.
4: Vemos la historia de cuatro leprosos.
3: The nation of Samaria is in a very severe drought.
4: La nación de Samaria está en un tiempo de sequía.
3: And on top of that,
4: y encima de eso,
3: on top of that, they're under siege by the nation of by the Arameans.
4: Están siendo atacados por los arameos también.
3: And to add to that, these four lepers,
4: y para añadir a esto, estos cuatro leprosos,
3: are being rejected by everybody.
4: Que han sido rechazados por todo el mundo.
3: Nobody wants to be around them because they have leprosy.
4: Nadie quería estar cerca de ellos porque tenían lepra.
3: So they figure this.
4: So ellos se imaginaron, se inventaron esto.
3: They're going to die anyway.
4: De todas formas vamos a morir.
3: They might as well just go and walk into the camp.
4: Deberíamos entrar al campamento.
3: They're going to walk into the camp and just die anyway.
4: Y vamos a entrar al campamento, tomamos lo que sea y de todas formas vamos a morir.
3: But God had a different plan.
4: Pero Dios tenía planes diferentes.
3: There may be some of you here today.
4: Quizás hay algunos de ustedes en el día de hoy acá.
3: You're discouraged.
4: Que usted está desanimado.
3: You're disappointed.
4: Que está decepcionado.
3: You're confused.
4: Algunos pueden estar confundidos.
3: You just want to give up.
4: Y quizás estás hasta pensando pues rendirte.
3: Hopefully you came up for prayer.
4: Yo espero que si es tu caso que hayas venido al frente para oración.
3: And you don't feel that way anymore.
4: Y ya no lo sientes de esa manera porque Dios obró en tu vida.
3: Because
4: porque
3: God
4: Dios
3: has a plan.
4: Tiene un plan.
3: Jeremiah 29:11 says this.
4: Jeremías 29 dice,
3: God has a plan for your life.
4: Dios tiene un plan para tu vida.
3: And it's a good plan.
4: Y es un buen plan.
3: It's a plan to give you hope.
4: Es un plan de para darte esperanza.
3: And a future.
4: Y un futuro.
3: Don't let the enemy lie to you.
4: No dejes del enemigo mentirte.
3: And tell you.
4: Y decirte.
3: You might as well give up.
4: Deberías solamente rendirte.
3: Because God's got a plan for
4: you. Porque Dios tiene un plan para tu vida.
3: And it's a good one.
4: Y es un buen plan.
3: We pick up our story in 2 Kings 7:8.
4: Tomemos esta historia en Segunda de Reyes capítulo 7 versículo 8.
3: The men who go ahead and read.
4: Cuando los leprosos llegaron a la entrada del campamento, entraron en la tienda y comieron y bebieron. Y tomaron de allí plata y oro y vestidos y fueron y lo escondieron. Y vueltos entraron en otra tienda y de allí también tomaron y fueron escondidos. You want me to go all the way down to 10?
3: Yes.
4: Or I wait for you. You have something
3: no.
4: to say.
3: Just 7 and 8.
4: Okay.
3: ¿Ah? Just 7 and 8.
4: Okay. Luego le dijeron el uno al otro, no estamos haciendo bien. Hoy es día de buena nueva y nosotros callamos. Y si esperamos hasta el amanecer nos alcanzará nuestra maldad. Vamos pues ahora y entremos y demos la nueva a la casa del rey. Vinieron pues, gritaron a los guardas que estaban en la puerta de la ciudad y le declararon diciendo, nosotros fuimos al campamento de los sirios y aquí que no había allí nadie, ni voz de hombre, sino caballos atados, asnos también atados y el campamento intacto.
3: So why do you think they went and hid things twice?
4: ¿Por qué tú piensas que ellos regresaron dos veces?
3: Twice.
4: Dos veces.
3: Because they were greedy.
4: Porque había avaricia, codicia.
3: Now think about this.
4: Ahora quiero que pienses al respecto.
3: What's one of the first words you hear from a little child?
4: ¿Cuál es una de las primeras palabras que escuchas de un pequeño niño?
3: Mine.
4: Mío.
3: And then they get a little older.
4: Y entonces se ponen un poquito más mayorcitos.
3: And they follow that with I want it.
4: Y le ponen un poquito más, dicen, lo quiero.
3: And then when his or her mom or dad says no.
4: Y entonces cuando su mamá y su papá le miran y le dicen no.
3: They say, I need it.
4: Ellos dicen, es que lo necesito.
3: Let me tell you.
4: Déjame decirte.
3: Here in the United States.
4: Aquí en los Estados Unidos.
3: We Americans.
4: Nosotros los americanos.
3: Often think we need things.
4: A veces nos creemos que necesitamos
3: that we don't
4: las
3: really
4: cosas,
3: need.
4: Pero realmente no las necesitamos.
3: I guarantee you.
4: Yo le garantizo a usted.
3: You take a trip to another country.
4: Que si usted toma un viaje a otra nación.
3: And you see what those people need.
4: Y usted ve lo que esas personas necesitan.
3: It brings everything into proper perspective for us.
4: Usted va a tener una perspectiva totalmente diferente.
3: We don't need nearly what we think.
4: Nosotros no necesitamos ni siquiera lo que ni cerca de lo que pensamos.
3: We just want it.
4: Nosotros solamente lo queremos.
3: We just want it.
4: Solo lo queremos.
3: Because we want it.
4: Porque lo queremos.
3: And after all, our society routinely teaches us this.
4: Y además de eso, nuestra sociedad constantemente nos está enseñando.
3: You gotta be looking out for numero uno.
4: Que tiene que estar todo el tiempo pendiente de ser the number one.
3: There you go.
4: Hey! I'm translating.
3: That's about the only thing I can say in Spanish today. I wondered if you'd get that.
4: Yeah. You know me.
3: Okay. We got this idea.
4: Tenemos esta idea.
3: Gotta take care of me first.
4: Tengo que ocuparme de mí primero.
3: Then,
4: entonces,
3: maybe I'll think about somebody else.
4: Quizás pensaré en alguien, además, en otra persona.
3: Maybe I'll think about others.
4: Quizás comenzaré a pensar en otros.
3: But I especially liked verse 9.
4: Pero a mí me encanta el verso 9.
3: Where they said this.
4: Donde dice lo siguiente.
3: This is a day of good news.
4: Este es un día de buenas nuevas.
3: People, it's not just money.
4: Hermanos, no solamente es dinero.
3: And helping poor people that need help.
4: Y ayudar a personas pobres que necesitan ayudas.
3: Yes, that's important. We love.
4: Sí, eso es importante, y lo amamos.
3: We love to do that.
4: Amamos hacer esto.
3: But the most important part of missions.
4: Pero la parte más importante de las misiones.
3: Is sharing the good news.
4: Es compartir las buenas nuevas.
3: The good news about Jesus Christ.
4: Las buenas nuevas de Jesucristo.
3: And who He is.
4: Y quién es Jesucristo.
3: He provides. When we do that, He provides us.
4: Cuando nosotros hacemos eso, él nos provee a nosotros.
3: And them.
4: Y a ellos.
3: With eternal riches.
4: Con riquezas eternas.
3: But then we get to this idea.
4: Pero entonces venimos a esta idea.
3: I don't have time to get involved.
4: Yo no tengo tiempo para estar envuelto en esas cosas.
3: I don't have time to even be interested in missions.
4: Ni siquiera tengo tiempo para interesarme en estos asuntos.
3: My life is jam-packed with activities and responsibilities.
4: Mi vida está llena de cosas. Mi vida está, oh yeah, mi vida está saturada de aspectos para tener que ocuparme también de estas actividades.
3: So let me ask you this.
4: So déjame preguntarte lo siguiente.
3: Are our lives so jam-packed with activities?
4: ¿Están nuestras vidas saturadas de actividades?
3: And so filled with things to do.
4: Y tan llenas con cosas que hacer.
3: That we can't even spare a moment.
4: Que no podemos ni siquiera pasar algún tiempo.
3: To think about another's eternal salvation.
4: Pensando en la situación eterna de otras personas.
3: The fact that we might never, they might never get the chance to hear about
4: personas
3: Jesus Christ.
4: Personas que quizás nunca tengan ni la oportunidad de escuchar estas buenas nuevas.
3: I mean, when we compare someone's eternal life.
4: Cuando nosotros venimos a alguien, cuando ministramos.

0: About money.
1: No se trata solamente de dinero.
0: It's about our time.
1: Es acerca de nuestro tiempo.
0: And our interest.
1: Y nuestros intereses.
0: Which leads me to the third and final point.
1: Esto me lleva al tercer y último punto.
0: I expected a cheer there.
1: Oh, what did he say?
0: Never mind.
1: Okay, well, sorry. What did he say?
0: Now you're being so nice.
1: Okay.
0: All right.
1: Whatever.
0: Third and final point. We've got to sow the seed.
1: Tercer y último punto. Tenemos que sembrar, plantar la semilla.
0: Psalms 2:8 says.
1: El Salmo capítulo 2 versículo 8 dice.
0: Ask of me and I will make the nations.
1: Pídeme y te daré por herencia las naciones.
0: Your inheritance.
1: Y como posesión tuya.
0: The ends of the earth your possessions.
1: Los confines de la tierra.
0: Ask of me.
1: Pregúnteme a mí.
0: Are we even interested in other nations and their salvation? To
1: estamos
0: ask?
1: Ni siquiera estaremos preocupados por otras naciones y su salvación.
0: We may say, well, maybe I'm a little interested.
1: Podemos decir, bueno, a lo mejor estoy un poquito interesado.
0: But we're talking about me here, not you, Pastor.
1: Pero estamos hablando aquí acerca de mí, no estamos hablando sobre ti,
0: we're
1: Pastor.
0: Talking about me, not you and Miss Sue.
1: Estoy hablando de mí, no de Miss Sue.
0: We're talking about me, not Aneli and
1: estoy
0: and Roberto.
1: Estoy hablando de mí, no Aneli y Roberto.
0: Let me read this to you, 2 Chronicles.
1: Me gustaría leerte Segunda de Crónicas.
0: I'm going to need to read this because I gave you the wrong
1: one. Yeah, I read it. Segunda de Crónicas.
0: 2 Chronicles.
1: Yes.
0: 20.
1: 20. Busque conmigo, Segunda de Crónicas 20. Ok, versículos 12-15, right?
0: Second Chronicles, chapter 20.
1: Ok, chapter 20, yeah, I got it, but what verses?
0: 12 and 15.
1: Ok, Segunda de Crónicas, capítulo 20, versículo del 12
0: Just read 12.
1: Al 15. Ok, leemos la palabra en el nombre del Señor. Dice, oh Dios nuestro, no los juzgarás tú, porque en nosotros no hay fuerzas contra tan grande multitud que viene contra nosotros. No sabemos qué hacer, y a ti volvemos nuestros ojos. Y todo Judá estaba en pie delante de Jehová con sus niños y sus mujeres y sus hijos. Y estaba allí Jaziel, hijo de Zacarías, hijo de Benía, hijo de Jael, hijo de Matías, levita de los hijos de Asaf, sobre el cual vino el Espíritu de Jehová en medio de la reunión. Y dijo, oíd Judá, todo y Josafat, Jehová os dice así, no temáis ni os amedrentéis delante de esta multitud tan grande, porque no es vuestra la guerra, sino de Dios. Aleluya.
0: This vast army that you face.
1: Este ejército que quizás usted está enfrentando.
0: It doesn't have to be a bunch of men and women with war weapons.
1: No tiene que ser un montón de hombres y mujeres con armas.
0: This army you face could be anything.
1: Este ejército que usted está enfrentando puede ser cualquier cosa.
0: Anything that's instilling fear in you.
1: Cualquier cosa que venga a ponerle a usted miedo.
0: And when you are consumed by fear.
1: Y cuando usted está consumido por el miedo.
0: What does it do to you?
1: ¿Qué es lo que te provoca a ti? ¿Qué te hace a ti?
0: It paralyzes you.
1: Te paraliza.
0: When you're paralyzed, what happens?
1: Y cuando tú estás paralizado, ¿qué es lo que sucede?
0: You can't do anything.
1: Tú no puedes hacer nada.
0: Please understand this.
1: Por favor, entiende esto.
0: That's exactly what the enemy wants.
1: Eso es exactamente lo que el enemigo quiere.
0: He wants to render you useless for the kingdom
1: Él
0: of God.
1: Quiere que tú seas una persona que no pueda ser usado
0: don't,
1: para el
0: don't
1: reino
0: let
1: de Dios.
0: Him do that.
1: Él no quiere, no le permitas hacer eso.
0: God is there for us.
1: Dios está allí para nosotros.
0: The battle is not yours,
1: la batalla
0: but God's.
1: No es tuya.
0: It's God's battle.
1: La batalla es de
0: Hallelujah.
1: Dios. Hallelujah.
0: Don't let fear or anything paralyze you and keep you from following God's leading.
1: No le permitas al miedo paralizarte para sacarte del proceso que Dios tiene para ti.
0: Psalm 34:4 says.
1: El Salmo capítulo 34 versículo 4 dice así.
0: I sought the Lord,
1: busqué al Señor,
0: and He answered me.
1: Y él me respondió.
0: He delivered me,
1: y me libró
0: from all my fears.
1: De todos mis temores.
0: Not just this one or that one.
1: No solamente de este o del
0: all
1: otro,
0: my fears.
1: De todos mis temores.
0: Whether your part in missions,
1: sea que seas parte de las misiones,
0: is following God's plan and serving Him,
1: siguiendo el plan de Dios y siguiéndole.
0: In foreign missions or home missions.
1: En misiones extranjeras o acá en Estados Unidos.
0: Or if it's just helping in financial matters.
1: Quizás lo que quiera sea ayudar financieramente a alguien.
0: Or even if he just lays it on your heart.
1: O si quieres ponerlo en tu corazón.
0: To be a true intercessor.
1: Para ser un verdadero intercesor.
0: For missionaries and missions work.
1: Por misioneros y misioneras.

0: Doesn't matter.
1: No interesa.
0: Everyone.
1: Todos.
0: Everyone can do something.
1: Podemos hacer algo.
0: Hallelujah.
1: Hallelujah.
0: Now I want to tell you a true story about Pastor Dennis.
1: Ahora quiero contarte una verdadera historia sobre Pastor Dennis.
0: That's me.
1: Ese es él.
0: I'm the missions pastor.
1: Yo soy el pastor de misiones.
0: I used to hate missions.
1: Y yo de verdad tenía hasta odio por las misiones.
0: I didn't like anything about it.
1: Yo no quería saber nada de misiones.
0: Wasn't interested in it.
1: No me interesaba nada de misiones.
0: Didn't have time for it.
1: Yo no tenía tiempo para hacer ningún tipo de trabajo misionero.
0: And then I got talked into going on a mission trip.
1: Y un día alguien vino y me habló sobre ir un viaje misionero.
0: They talked me into going to Cuba.
1: Y me dijeron que fuera a Cuba.
0: I didn't like Cuba.
1: Yo no quería ir a Cuba.
0: I used to call it Cuba, now I call it Cuba.
1: Antes le decía Cuba, pero ahora le digo Cuba.
0: I didn't want to go there.
1: Yo no quería ir a Cuba.
0: But I went.
1: Pero decidí.
0: In the process.
1: En el proceso.
0: I got hooked on missions.
1: Yo quedé enganchado con las misiones.
0: Why?
1: ¿Por qué?
0: Because I went.
1: Porque yo fui.
0: I didn't just hear about it.
1: No solamente escuché acerca de eso.
0: I went and saw for myself.
1: Yo fui y lo vi con mis propios ojos.
0: I felt it.
1: Yo lo sentí.
0: I experienced it.
1: Tuve la experiencia.
0: Couldn't help but recognize the need.
1: Pude ver y reconocer la necesidad.
0: And in the process,
1: y en el proceso,
0: by being faithful to God,
1: por ser fiel a Dios,
0: doing what He was calling me to do,
1: haciendo lo que Dios me estaba llamando a hacer,
0: God blessed us.
1: Dios nos bendijo a nosotros.
0: In ways we never dreamed would happen.
1: En maneras que nunca ni soñamos que íbamos a recibir bendiciones.
0: God gave us family.
1: Dios nos dio familia.
0: We have family.
1: Tenemos familia.
0: We have family here in Spring Hill.
1: Tenemos familia aquí en Spring Hill.
0: We have family in Havana.
1: Tenemos familia en La Habana.
0: We have two different families there.
1: Tenemos dos diferentes familias en Cuba.
0: That God gave us a love for.
1: Que Dios nos dio por amor.
0: But especially.
1: Pero especialmente.
0: We were so blessed.
1: Somos tan bendecidos.
0: In this little three-year-old.
1: Porque tenemos este chiquitito de 3 años.
0: That likes to run around here.
1: Que usted lo ve corriendo por aquí por todos lados todo el tiempo.
0: If you ask him his name.
1: Y se está preguntando su nombre.
0: You ask in Spanish, he'll say Alejandro.
1: Si usted le pregunta cuál es tu nombre en español, te va a decir mi nombre es Alejandro.
0: You ask him in English, he says Ale Elmo.
1: Si le preguntas en inglés, te dice mi nombre es Ale Elmo.
0: But he's our joy.
1: Pero es nuestro
0: he's
1: gozo.
0: Our joy. God blessed
1: gozo.
0: Us.
1: Esa es la bendición que Dios nos
0: dio. We would never have had that.
1: Nunca hubiéramos podido tener esa bendición.
0: Had we not obeyed God.
1: Si no hubiéramos obedecido a Dios.
0: I don't know if you know this or not.
1: Yo no sé si usted sabe esto o no.
0: We took him on a mission trip to Cuba.
1: Nosotros nos lo llevamos a él a un viaje misionero a Cuba.
0: In the process of that mission trip.
1: Y en el proceso de ese viaje misionero.
0: He met Aneli.
1: Él conoció a Aneli.
0: She came here to the United States.
1: Ella vino aquí a los Estados Unidos.
0: They got married.
1: Ellos se casaron.
0: Then they got Ali.
1: Y tienen Alejandro.
0: Ali Elmo.
1: Ali Elmo.
0: So in the process of our being obedient in missions.
1: En el proceso de nosotros ser obedientes en las misiones.
0: We have been blessed with great family.
1: Nosotros hemos sido bendecidos con una gran familia.
0: Never underestimate what God can do.
1: Nunca le quite valor a lo que Dios quiere hacer.
0: When you are obedient to Him,
1: no, nunca sobreestime lo que Dios va a hacer con usted si usted es obediente.
0: There's some lists out there of mission trips.
1: Hay unas cuantas listas que ustedes recibieron sobre viajes misioneros.
0: I strongly urge you to find out about them.
1: Yo realmente te animo a que busques información sobre estos viajes misioneros.
0: It doesn't mean you have to go.
1: Eso no significa que usted tiene que ir.
0: It's just information that
1: Eso
0: you're asking.
1: Es información de lo que está sucediendo este año.
0: It's one thing to just sit here and hear about it.
1: Una cosa es sentarte aquí y escuchar sobre este viaje.
0: One thing to just talk about it here or at your home.
1: Una cosa es hablar sobre esto acá o en tu casa.
0: And it's a whole different thing to go there and experience.
1: Y es algo totalmente diferente ir allá y tener la experiencia.
0: When you go and experience it,
1: cuando usted va y lo experimente,
0: it puts you.
1: Le va a poner a usted.
0: On a whole different plane of awareness.
1: En un plan totalmente diferente.
0: And I guarantee.
1: Y yo te garantizo.
0: It will change your lives.
1: Que te va a cambiar tu vida.
0: Wonderful ways.
1: En maneras maravillosas.
0: See the need.
1: Vea la necesidad.
0: Stop the greed.
1: Detenga la avaricia.
0: Then sow the seed.
1: Y plante la semilla.
0: So I'm asking you today.
1: So quiero preguntarte en el día de hoy.
0: Are you ready?
1: ¿Está usted listo?
0: To take a step.
1: Para dar un paso.
0: Whatever that step is.
1: Cualquiera que signifique ese paso.
0: To make a difference for the kingdom of God.
1: Para hacer una diferencia para el reino de Dios.
0: In the form of missions.
1: En las misiones extranjeras. Yeah.
0: You have opportunities in this church.
1: Usted
0: in
1: tiene this, oportunidades que esta iglesia.
0: In this congregation alone.
1: En esta congregación.
0: With projects to Cuba.
1: Con proyectos a Cuba.
0: And Honduras.
1: Proyectos a Honduras.
0: Victorious Life Church.
1: La Iglesia Vida Victoriosa.
0: Has satellite campuses.
1: Tiene iglesias satélites, campuses.
0: In Cuba.
1: En Cuba.
0: El Salvador.
1: En El Salvador.
0: Peru.
1: En Perú.
0: And one more.
1: One more?
0: I can't think.
1: Oh, me neither. I'm just translating.
0: This gray hair, it's because I'm getting old. The point is.
1: Oh, Haiti.
0: Haiti, yes.
1: Haiti, yeah. IT. Okay, sorry, Pastor Dennis.
0: The point is, we're serious about missions.
1: El punto es que tomamos seriamente lo de las misiones.
0: Serious enough to set up churches in these foreign countries.
1: Seriamente lo suficiente como para apoyar a todas estas iglesias en estos diferentes países.
0: They are part of you.
1: Ellos son partes de usted.
0: They're part of you, part of Wesley Chapel.
1: Son partes de ustedes, son partes de Wesley Chapel.
0: Please get involved.
1: Por favor, envuélvase. Gloria al Señor. Denle un fuerte aplauso al Señor. Amén. Yo sé que este es un servicio diferente y aquellos que están acá por primera vez pues se van contentos porque ayudar al prójimo es parte de lo que decía el mismo Santiago. Esto es parte de mostrar cuál es la verdadera religión, porque muchas personas hablan de relación y religión. Sin embargo, el apóstol Santiago enseña que es ocuparse de los que están necesitados. Amén. Y yo sé que usted ha visto un servicio diferente hoy, que usted se va a sentir contento de lo que Dios está haciendo por usted y lo que Dios está haciendo. Pero yo quisiera añadir un poquito más a la historia que hizo mi papá en el día de hoy. I'm just going to add just a little bit more of what you say at the end of our beautiful story together. Can I? It was not only that I met my wife that day. No fue solamente que conocí a mi esposa ese día. It was not only that I had a privilege of speaking in Minas Church that day. No fue solamente que tuve el honor de predicar en Minas esa noche. It's that was the first day you heard me speaking. Fue que esa fue la primera vez que usted me escuchó predicar. And God laid in your heart, let Victorious Life Church know about Robert. Y Dios puso en tu corazón, deja saber a Victorious Life Church sobre Roberto Michel. And this beautiful group of people we see today here, este grupo hermoso de personas que usted ve aquí en el día de hoy, it's also a result of your faithfulness to say, yes, God, I'm going to go to Cuba. Hallelujah. Hallelujah. Ese mismo día, cuando tenía como 28 años, mire qué jovencito estaba yo. En una sola noche, Dios me dijo allí, en aquel campo misionero, esa mujer que está allí escuchándote en el primer banco, esa es por la que has estado orando. Y tu ministerio va a florecer a tu regreso a los Estados Unidos de América. Hoy ministramos más de 300 personas todos los domingos en nuestras dos iglesias hispanas para la gloria del Señor. Porque un hombre fue fiel y dijo, voy al campo misionero. ¿Cuántas vidas están siendo tocadas a nivel mundial? La iglesia del Salvador tiene muchas personas y ya tienen iglesias que plantamos y que ya tienen otras iglesias que han salido de ellas. O sea que tenemos iglesia hija y tenemos iglesias nietas también. Y hasta bisnietas vienen por ahí ya. Personas que están aceptando al Señor porque esta iglesia se preocupa por el campo misionero. Personas que están abriendo sus ojos y viendo a Jesucristo, el Rey de Reyes y Señor de Señores. Porque usted y yo nos unimos en un propósito y le decimos a Dios, ¿sabe qué, Señor? Yo quiero tener la oportunidad de ser parte de este viaje misionero. Yo le voy a pedir a los sugieres que pasen al frente en este momento. Porque como cada domingo, primer domingo del mes, acá en Vida Victoriosa, pues tenemos el honor y el privilegio de recibir una segunda ofrenda para bendecir a nuestras misiones. Hoy cuando usted llegó, en la puerta le entregaron una tarjeta de promesa. Puede buscarla conmigo allí donde está usted. Usted puede abrir su boletín y allí va a encontrar una tarjeta que dice mi promesa de misiones. Mi promesa de misiones. Y yo le voy a invitar a usted, en el momento específico que estamos ahora acá, que usted haga un compromiso con Dios durante el año. Y que con esta ofrenda que vamos a colectar, usted pueda poner también su tarjeta de misiones en las manos de Dios. Usted y yo vamos a orar en este momento. Y después que nosotros oremos, usted va a poner su nombre y usted le va a creer a Dios. Y usted le va a decir a Dios: Dios, yo me quiero comprometer con usted para seguir tocando vidas alrededor del mundo. Usted puede lo mismo llenar la tarjeta y ponerla en el plato de los sugieres, o puede llenarla y entregárnosla después del servicio en el lobby, o puede traerla el próximo domingo o el próximo martes para ponerla en nuestras manos y nosotros tener constancia de lo que vamos a lograr. Y vamos a proyectarnos en este 2015 a tocar la vida de miles de personas en el nombre de Jesucristo. Si usted y yo nos ponemos de acuerdo, podemos hacer la diferencia. Si usted y yo salimos de este lugar poniéndonos de acuerdo, podemos hacer la diferencia. So, yo le voy a pedir en este momento, es más, mire, yo le voy a pedir que lo haga ahora. Tome un lápiz, tome un lapicero, una hoja, llénelo allí, ponga su nombre y usted confíe en el Señor. Y diga: Señor, el día primero de cada mes yo me voy a comprometer a dar una cantidad de dinero específica para bendecir a mis hermanos en las misiones. Le voy a decir algo, aquí no jugamos con las misiones, tampoco jugamos con el dinero que usted da para las misiones. Aquí cuando usted ofrenda para las misiones, lo que usted da para las misiones va a las misiones, porque hemos creído que Dios nos ha llamado a impactar a las naciones. Dice la palabra: ir por todo el mundo predicando el evangelio a toda criatura y a toda nación, bautizándolos en el nombre del Padre, del Hijo y del Espíritu Santo. Y con esta promesa en el día de hoy, usted y yo nos hacemos partícipes en el nombre del Señor.

Dios. Gracias, Señor. Aleluya. Señor, te presentamos en este momento nuestra ofrenda a misiones y nuestras promesas a misiones en el nombre de Jesús. Señor, lo que vamos a poner en esta tarjeta lo vamos a poner creyendo que tú nos lo vas a dar. Lo vamos a hacer entendiendo que tú nos los vas a dar, porque no lo queremos para nosotros, lo queremos para otra persona. Y lo vamos a escribir confiando en que tú vas a suplir para que podamos ser bendición. Señor, en este momento te pido por cada hermano que ha tomado la decisión, Señor Jesús, de poner su nombre en esta tarjeta. Póngase de pie allí conmigo donde está. Gloria a Dios. Repita conmigo: Señor Jesús, te doy gracias por esta oportunidad que me das. Te pido, Señor, que me bendigas rica y abundantemente. Ahora, Señor, presento esta ofrenda y presento mi tarjeta, Señor, y hago una promesa, porque sé, oh Dios, que si yo cumplo con esta promesa que estoy haciendo, tú me vas a bendecir de muchas maneras. En el nombre del Padre, del Hijo y del Espíritu Santo. Todos dicen amén y amén. Gloria al Señor. Pueden pasar en este momento.

0: 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La temperatura y humedad.
1: Temperatura 74 grados.
2: Humedad 93%.

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2: Vea usted qué interesante es la pregunta que se me hace hoy. Dice así: señor Palau, quiero saber si uno se va al cielo al morir. Y asimismo, ¿qué clase de lugar es el cielo si es que uno allí se va? Con mucho gusto voy a responder esa pregunta porque es una de esas preguntas agradables en la vida. ¿No le parece, mi amable oyente? Por supuesto que sí. Una persona, al morir, se va al cielo si lo tiene a Cristo como Señor y Salvador. Cualquier persona que se ha entregado a Cristo, que lo ha recibido como Salvador y Señor de su vida, es un hijo de Dios, una hija de Dios. Y consecuentemente, al momento de morir, abandona el cuerpo terrenal aquí en la tierra y se va a estar con Cristo, lo cual es mucho mejor. Así enseña Filipenses capítulo 1. Asimismo, 2 Corintios capítulo 5 dice lo siguiente: confiamos, y más quisiéramos, estar ausentes de este cuerpo y así estar presentes con el Señor. Sí, estimado caballero, cuando una persona muere, si tiene a Cristo como Salvador, se va al cielo instantáneamente. En 2 de Pedro capítulo 1, versículo 14, tercer pasaje, dice así San Pedro, ya es un hombre anciano, un hombre viejo, le está escribiendo a sus hijos espirituales y les dice: en breve, debo abandonar el cuerpo, como nuestro Señor Jesucristo me lo ha declarado. Y luego dice: también yo procuraré, con diligencia, que después de mi partida, vosotros podáis en todo momento tener memoria de estas cosas. Allí nos dice Pedro, inspirado por el Espíritu Santo, de modo que no son filosofías humanas ni palabras personales de él. Dice: debo abandonar el cuerpo, como nuestro Señor Jesucristo me ha declarado. La muerte, para el cristiano, ¿sabe lo que es? Es abandonar el cuerpo, dejarlo atrás, para irse uno a las mansiones celestiales, a la casa del Padre, al cielo, a la presencia inmediata de Dios y de Jesucristo, que está sentado a la diestra de Dios. ¡Qué hermoso, ¿verdad? ¡Qué consuelo, qué confianza, qué ánimo, qué alegría, qué gozo, qué estupendo que es saber que cuando uno tiene a Cristo como Señor y Salvador en su corazón, porque se ha arrepentido, ha creído en Él y confía solo en Él para la salvación de su alma, al morir se va directo al cielo? Ahora, la segunda parte de su pregunta, usted me dice, ¿qué clase de lugar es el cielo? Bueno, debiera pasarme una hora hablando, ¿no es cierto? Le recomiendo primero que lea el libro del Apocalipsis, sobre todo los últimos dos capítulos. Allí se nos explica con bastante detalle cómo es el cielo, qué clase de lugar es, como pregunta usted. También le recomiendo que lea no solo el Apocalipsis, que es el último libro, en particular los últimos dos capítulos, sino San Juan capítulo 14. Allí Jesucristo dice: en la casa de mi Padre muchas moradas hay. De otra manera yo os lo hubiera dicho. Voy pues a preparar lugar para ustedes. Y si me voy y les preparo lugar, vendré otra vez para tomarlos a mí mismo, para que donde yo estoy ustedes también estén. El cielo es la casa del Padre. El cielo es un lugar preparado por Jesús. El cielo es donde está Cristo ahora. ¿Usted está listo para irse allá? Recíbalo a Cristo.

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1: 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La hora en los estudios.
2: La hora en los estudios.
3: Son las 6:22.
4: 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Cuánto mi ser te anhela. Te anhelamos, Señor. Adorado Padre. 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

0: en Radio Salvación. La temperatura y humedad.
1: Temperatura 74 grados.
2: Humedad 92%.
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0: Hoy nos dedicamos a desmitificar las llamadas impresoras triple D o de tercera dimensión. Una máquina que puede construir cualquier objeto suena como una fantasía de ciencia ficción, pero gracias al surgimiento de las impresoras tridimensionales, dispositivos que pueden construir objetos a partir de planos digitales, usualmente por capas de plásticos u otros materiales, se está convirtiendo rápidamente en realidad. Eso es una bendición tanto para los consumidores como para las corporaciones. En el último año solamente los estudiantes de secundaria tienen autos de triple D. Para clases de física, los científicos tienen tejidos impresos en triple D para los órganos humanos y la General Electric ha usado la impresión tridimensional para mejorar la eficiencia de sus motores a reacción. Esta es una de esas tecnologías que literalmente toca todo lo que hacemos, dice Abby Reichenstein, el gerente de 3D de System, cuyas impresoras triple D producen caramelos e instrumentos musicales, entre otros objetos. Ahora, expliquemos. Para que una impresora de tercera dimensión pueda producir o fabricar algo, debe tener la materia básica de manera de comenzar a hacer su trabajo. Es decir, ninguna impresora triple D hace nada si no cuenta con lo necesario. Por ejemplo, en las impresoras triple D usadas para crear órganos se usan células vivas como material para imprimir. A partir de estas es posible generar un órgano para implantárselo a una persona. Es uno de los objetivos más esperados, ya que hay enormes colas de espera para que las personas que necesitan un órgano lo reciban, y a diario mueren varias de ellas debido a la espera demasiado larga. Para los inventores y seguidores de los nuevos inventos van estas palabras del libro de Proverbios en el segundo capítulo. Haz tuyas mis palabras, hijo mío, guarda en tu mente mis mandamientos, presta oídos a la sabiduría, entrega tu mente a la inteligencia, pide con todas tus fuerzas inteligencia y buen juicio. Entrégate por completo a buscarlos, cual si buscaras plata o un tesoro escondido. Entonces sabrás lo que es honrar al Señor, descubrirás lo que es conocer a Dios.
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Caminemos juntos todas las millas que hay que caminar. Hermano, toma la mano de Jesús y junto con Él camina. No estás solo, levanta tu cabeza. No estás solo. Él te toma en sus manos.

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1: 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La hora en los estudios.
2: La hora en los estudios.
3: Son las 6:40.

Levante su mano y reciba lo que voy a decir, porque Dios puede producir un camino y un milagro creativo en esta noche, en donde la gente no lo ve, Dios lo puede hacer. Levante sus manos al cielo. Padre, si hay alguien aquí en esta noche que necesita milagros tuyos, yo te pido que a través de cuando cantemos esta canción podamos recibir, Señor, milagros que solamente pueden venir de ti. Levante sus manos al cielo. Cierre sus ojos, por favor. Y dele gracias a Dios.

0: 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La temperatura y humedad.
1: Temperatura 74 grados.
2: Humedad 92%.

0: 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La hora en los estudios.
1: La hora en los estudios.
2: Son las 7:01.

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2: 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La hora en los estudios.
3: La hora en los estudios.
4: Son las 7:22.

0: 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La temperatura y humedad.
1: Temperatura 74 grados.
2: Humedad 92%.
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0: alternativas. Me acuerdo que una vez participando de una conferencia, un amigo se enfermó y la única manera de aliviar su mal hasta que viera el médico era una máquina que vendía calmantes. Y de eso han pasado ya muchos años, aunque en esa época era una novedad. La máquina expendedora es una máquina que proporciona aperitivos, bebidas, golosinas y otros productos a los consumidores. Se trata de vender sin la presencia de un dependiente para cobrar los artículos. Periódicamente un empleado repone el producto y recoge el dinero en forma de monedas o, menos habitualmente, billetes. A veces también se puede pagar con tarjeta monedero, tarjeta de crédito o teléfono móvil. Las posibilidades de las máquinas expendedoras son amplias. Normalmente suelen vender refrescos, café, comida, chucherías, etc. Pero también existen modelos diseñados para vender prensa, libros, sellos de correo, billetes de transporte público, bebidas alcohólicas, cigarrillos de tabaco. También son frecuentes en las oficinas que atienden al público las máquinas expendedoras de un impreso pequeño con el número de turno del solicitante. Una máquina expendedora en inglés se conoce como vending machine. Por eso la palabra vending se utiliza con frecuencia para referirse al sector de las máquinas expendedoras. Hoy las máquinas expendedoras de productos abarcan las cosas más diversas. Las hay de productos electrónicos, medicinas, ropas, utensilios, de aseo personal, colonias, mapas, lentes para leer de diversas graduaciones. En un aeropuerto me las encontré vendiendo libros y revistas. No sé si será un síntoma de la época, en ese afán de reemplazar a los vendedores, pero no me sorprendería encontrarlas vendiendo ejemplares de la Biblia. Claro, en ese caso sería una solución de emergencia, porque a medida que más nos adentramos en la modernidad, más necesidad tenemos de hablar y de ser escuchados. Y aunque cada uno puede leer por sí mismo sobre lo que dice la Biblia, muchas veces se necesita que alguien explique algunas cosas. No será necesario, sin embargo, que alguien requiera de ayuda ante un mensaje tan directo y claro como el que se encuentra en el Evangelio de Juan, capítulo 3 y versículo 16, porque de tal manera amó Dios al mundo, que dio a su Hijo para que todo aquel que en él crea no se pierda, sino que tenga vida eterna.
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3: La hora en los estudios.
4: Son las 7:41.

0: 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La temperatura y humedad.
1: Temperatura 74 grados.
2: Humedad 92%.
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6: La pregunta de hoy tiene que ver con el dinero. Un caballero me dice, señor Palau, tengo un buen sueldo, respetablemente satisfactorio, pero la verdad es que no sé manejar mi dinero. ¿Qué consejo me puede dar para saber controlar las finanzas de mi familia? Muchas gracias por su pregunta, caballero, y espero poder ayudarle en estos pocos minutos que tenemos. Quizá por carta podemos ayudarle más. En primer lugar, su plan para ahorrar dinero tiene que tener tres partes. Primero, debe revelar un plan para proveer para el futuro próspero de su vida y de su familia. Segundo, el plan económico que usted haga debe permitirle vivir una vida respetablemente confortable para usted y su familia. Y en tercer lugar, su plan debe hacer provisión para que usted pueda pagar sus viejas deudas. Ahora, vamos por partes. Si usted es cristiano, lo primero que debe hacer es dar el 10% de su dinero para Dios y para la obra de Dios. Eso es como señal de gratitud. Por lo menos digo el 10%, pero es un buen comienzo. Yo creo que la mayoría de los cristianos no dan sino un mínimo para Dios y para su obra, y por lo tanto a veces pagan duramente en su vida personal económica. 10% de lo que Dios le manda cada semana, cada dos semanas o cada mes, o cuando sea, usted lo separa inmediatamente y primeramente para Dios. Así dice el libro de Proverbios, capítulo 3 y otros pasajes de la palabra de Dios. Luego, enseguida, si usted tiene que pagar impuestos en el país suyo, separe inmediatamente lo que tenga que ir para impuestos. Una vez que usted haya hecho eso, entonces, usted tiene en sus manos el dinero que le va a quedar para vivir este mes o el periodo de tiempo que sea. Por lo tanto, le recomiendo que usted divida, después de haber separado el 10% para Dios y lo que corresponda para impuestos para el gobierno, usted divida sus entradas de la siguiente manera, tres partes. Primero, 10% para ahorrar o invertir de alguna manera u otra. Segundo, el 70% para vivir. Y tercero, el 20% que sobra para pagar deudas y para tener una cuentita que usted pueda tener a la mano para gastos inesperados o para placeres especiales. Voy a repetir, 10% lo debe poner en ahorros o invertirlo de alguna manera. Gane lo que gane, por poco que sea o por mucho, el 10% ahorrado siempre le va a ser de mucha ayuda. Segundo, el 70% para los gastos de la familia. Les recomiendo que se ajuste usted con su esposa y sus hijos, que hablen juntos, que hagan planes juntos, cómo poder vivir únicamente con el 70% de lo que usted gana. Y en último lugar, el 20% restante para pagar deudas, ya sea sobre su casita o algún terrenito o algo que está comprando. Y si le sobra de pagar las deudas, entonces lo guarda en algún lugar especial, en alguna cuenta, para inesperados. Espero que esto le sea de ayuda, no solo a usted, sino a muchos oyentes que necesitan organizar sus finanzas.
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0: 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La temperatura y humedad.
1: Temperatura 76 grados.
0: Humedad 89%.
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Como no podía ser de otra manera, los sueños de Colón se quedaron en eso, en sueños. Día de Colón se le llama el 12 de octubre en América del Norte, Día del Descubrimiento de América, era como lo conocíamos en otros países. Era la celebración de ese encuentro de dos mundos, cuando América, el continente, dejaba de ser desconocida y se presentaba como una fuente rica en recursos para el mundo. Las preguntas que siguen al descubrimiento de América por parte de los europeos suman y siguen. ¿Cuáles eran las motivaciones de esos aventureros que se adentraban en el mar en unas embarcaciones muy frágiles ante embravecidos y desconocidos mares? ¿Para qué dejar la comodidad de sus países y familias yendo en busca de lo desconocido? ¿Qué papel jugaron las motivaciones religiosas en estas aventuras en que se sabía cuándo se partiría de puerto seguro, pero donde nunca se sabía si habría una vuelta a casa? Existe un grupo de personas que creen que Cristóbal Colón era un creyente cristiano convencido y que su sola motivación para comandar la expedición hacia el continente, este continente nuevo, era compartir su fe y sus creencias. También se dan los críticos que argumentan de la aparente codicia del almirante que reclamaba sus prebendas en las cartas de su mano que aún se conservan. Hemos sabido de algunos descendientes de Colón que defienden las nobles motivaciones del almirante genovés, pero aún así se sigue levantando la sospecha en las mentes de los que investigan esas impresionantes obras llevadas a cabo por un arrojado número de aventureros cuyos nombres hoy forman parte de la historia. Existe ese deseo innato en los seres humanos de ser descubridores, pioneros y hasta arriesgados en esto de llegar a otros lugares y a ser los primeros en hacer algo. La moderna carrera espacial nos lo demuestra cuando se gastan miles de millones. No existe, sin embargo, la misma disposición cuando se trata de investigar hacia adentro del ser humano, es decir, en su interior mismo y

0: descubrir quién es Él y qué es lo que hace sobre este planeta. Con razón dice un antiguo libro que el corazón es engañoso y que no existe hombre que pueda discernir sus intenciones. Solo Dios puede hacerlo, y su diagnóstico es infalible. Y esto quizá no te guste. Dios también conoce tu corazón y sabe lo que estás pensando en este momento. Hay otra cosa que la divinidad conoce muy bien, puesto que lo ha planeado así. Ha enviado a su Hijo Jesucristo para ser el Salvador del mundo. Él puede llegar a ser el tuyo también.
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0: en Radio Salvación. La temperatura y humedad.
1: Temperatura 76 grados.
2: Humedad 89%.
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0: 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La hora en los estudios.
4: La hora en los estudios.
5: Son las 9:03.

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1: 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La hora en los estudios.
2: La hora en los estudios.
3: Son las 9:24.

0: 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La temperatura y humedad.
1: Temperatura 81 grados.
2: Humedad 86%.
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repitan conmigo todos. Para el que cree, diga fuerte: todo es posible. Y como le creemos a Dios, hoy es el día de tu milagro. Si lo cree, levante sus manos bien arriba en señal de

Para mí, uno de los mejores pianistas que tiene el mundo, Hispanoamérica. Ha viajado Londres, ha viajado Suecia, ha viajado España, ha viajado Sudamérica. Es puertorriqueño de pura cepa. Y me honra con su presencia el pianista internacional Adlan Cruz, para que le pida un fuerte aplauso. Escucharlo tocar es como estar en el cielo, ¿verdad que sí?

0: Regalan
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0: Aplauso para Jesucristo. Que Dios bendiga a las familias del mundo. Fuerte el aplauso al maestro Adlan Cruz. Lo despedimos con un fuerte aplauso, pero más fuerte, más fuerte. Y esto es un pico grave, esto es como decimos los puertorriqueños, no abre boca, porque vamos a hacer algo después sinfónico, pero con todas las cuerdas y con todo ese engranaje, como solo usted sabe hacerlo. Te admiramos, es un hombre que ha viajado el mundo, diferentes reyes en el mundo lo han mandado a buscar, presidentes, gobernantes. Es un hombre con mucha determinación. Admiramos tu fe, que sigas adelante. Otro aplauso para Adlan Cruz. Excelente.
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2: 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La hora en los estudios.
3: La hora en los estudios.
4: Son las 9:40.

0: Dice la Biblia que la amonestación tiene el fin de presentar perfecto en Cristo Jesús a todo hombre. Cristo es cabeza de la iglesia, como dice el apóstol. Él es la cabeza del cuerpo que es la iglesia. Es bien sabido que los hombres muchas veces se asignan a sí mismos toda clase de papeles y puestos de importancia, hacerse cabeza o jefes de la iglesia inclusive. Esto es un desprestigio de Jesucristo y una vergüenza para el humano, porque la única cabeza de la iglesia no es un humano, o una organización, o una comisión, o un comité. Jesucristo es cabeza y Jesucristo es el fundamento. Y Jesucristo es el comandante en jefe y Jesucristo es el buen pastor. Quien pretende de una manera u otra ocupar esos puestos no es otra cosa que ladrón y salteador. Y su gran pecado es asaltar y asustar y robarse las ovejas del redil de Jesucristo. Los alcances del señorío y soberanía de Jesucristo van mucho más allá de la iglesia que él fundó y mantiene. Juega también el papel de reconciliador. Todas las cosas han sido afectadas seria y severamente por las acciones de los hombres. Las leyes naturales han perdido el ímpetu original. Tenemos contaminación ambiental. Los hombres lloran en vez de reír. Las mujeres se lamentan en vez de alegrarse. Se multiplican los homicidios y los hombres imponen leyes injustas y hacen guerras y se oprimen unos a otros. En un mundo tergiversado y cubierto de manchas, cuando Jesús vino al mundo no fue tan solo para salvar unos millones de pecadores y ponerlos en sus filas u organizar con ellos su iglesia. La función de Cristo era cósmica, afectaba a toda la entera creación, desde un polo hasta el otro y todos los rincones y huecos. Oigamos cómo lo expresa el apóstol inspirado. Agradó al Padre que en él habitase toda plenitud y por medio de él reconciliar consigo todas las cosas, así las que están en la tierra como las que están en los cielos, haciendo la paz mediante la sangre de su cruz. Jesucristo está involucrado en la renovación, la transformación, la reconciliación de todos los elementos del universo. Y un día, toda esta creación será renovada y devuelta al poder soberano de Dios. La obra de redención no se limita a almas por aquí y por allá, sino a todos los niveles de la creación.
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y vamos a orar. Dice la Biblia: si se humillare mi pueblo sobre los cuales mi nombre es invocado, y oraren y buscaren mi rostro y se convirtieren de sus malos caminos, entonces yo iré desde los cielos, perdonaré sus pecados y sanaré.

yo vine a decirle a esta ciudad: no pierdan el hambre por Dios. Mi mejor momento no es la plataforma, es estar con Él. Y yo puedo vivir, hermano, mire, yo puedo vivir sin predicar, yo puedo vivir sin viajar, yo puedo vivir sin visa, pero

Quiero leer un pasaje de la escritura porque entiendo que esta es una actividad dirigida a las almas y tengo dos mensajes muy pequeños para esta noche. Si alguien trajo la Biblia, ábrala en Romanos capítulo 6, versículo 23. Aleluya. Romanos 6, 23. A su nombre. ¿Cuánto dan un aplauso a Jesús? Quiero. Romanos 6, 23. Léala conmigo si tiene la Biblia. Escuche lo que dice la palabra de Dios. Porque la paga del pecado es muerte, mas la dádiva de Dios es vida eterna en Cristo Jesús, Señor nuestro. Dile al que te queda al lado: el pecado te mata, Jesús te da vida. Repítelo: el pecado nos mata, Jesús nos da vida. Yo creo que es muy explicable este versículo de Romano capítulo 6, donde habla de la realidad del mundo, habla de la realidad del pecado. Como ustedes deben de saber, el pecado entró por Eva y Adán a la tierra en el huerto del Edén, y junto con el pecado entró la muerte. Y no solo la muerte, el pecado le abrió la puerta a las enfermedades, a todas las enfermedades que hoy podemos ver o experimentar, vinieron por causa del pecado. Pero la muerte es lo más tremendo que el pecado produce. Nadie puede llegar al cielo por ser bueno o por ser malo. Nadie llegará al infierno por ser malo. La gente se perderá por no aceptar y creer en Cristo Jesús, el único que puede cambiarnos, limpiarnos, santificarnos y hacernos digno de entrar a los cielos. Adán permitió que el pecado entrara. La Biblia habla que por el primer Adán entró la maldición del pecado y las enfermedades, pero que por el segundo entró la vida, la sanidad y los milagros. Cuando Cristo murió en la cruz, Él desató el paquete completo. No solo trajo salvación a través de su crucifixión, su derramamiento de sangre es la que nos limpia de todo pecado, sino que Isaías dice que Él molido fue por nuestros pecados, por nuestras rebeliones. El castigo de nuestra paz fue sobre Él, y por sus llagas fuimos nosotros curados. Diga conmigo: fuimos. Algo que está en el pasado, algo que ya Dios desató para liberarlo en el momento que alguien lo cree. Dile al que te queda al lado: cuando tienes fe, las promesas se hacen presentes en tu hoy. ¿Cuánto bendicen a Dios? Y una de las tantas consecuencias del pecado es la enfermedad. Hay enfermedades que hoy no tienen cura hasta el momento. Todo esto fue provocado por el pecado. Pero en aquellos tiempos bíblicos era mucho más difícil que ahora. La Biblia habla de un milagro que ocurrió hace años, en los tiempos en que Jesús caminaba. Jesús llegó a una pequeña ciudad donde había un estanque de agua, donde la gente se reunía alrededor allí, porque un ángel descendía del cielo y movía las aguas. Y la escritura dice que el primero que posaba quedaba sano de cualquier enfermedad que tuviese. Si era ciego, salía viendo. Si era leproso, salía limpio. Si tenía cáncer, era sanado. Cualquier enfermedad era curada cuando el ángel movía las aguas. Pero la historia nos cuenta que había un hombre que llevaba 38 años paralítico. Dice que estaba en una condición muy difícil, porque estaba en una camilla, no podía caminar. Si tenía 38 años, que no podía moverse o caminar,
es porque algún día pudo caminar, pero alguna enfermedad lo tocó, le golpeó los nervios, los huesos, la columna. No sabemos con exactitud. La realidad es que él estuvo en silla de rueda o en una camilla por muchos años. Es difícil estar enfermo por 38 largos años. ¿Alguno de ustedes le ha dolido la cabeza alguna vez? ¿A quién le ha dolido la cabeza? Lo bueno del dolor de cabeza que alguno de ustedes le ha dado es que al 24 horas o a las horas se le quita. Sería difícil para usted tener un dolor de cabeza todo el tiempo por 38 largos años. Y no importa lo calmante que beba, no importa el doctor que vaya, ahí está el dolor de cabeza. Sería difícil. Es algo desesperante. Un dolor de cabeza. Ahora imagínese este hombre, 38 años paralítico, 38 años sin poder caminar, 38 años sin poder disfrutar de la vida, 38 años sin valerse por sí solo, mendigando, dependiendo de otro para poder subsistir, porque una enfermedad lo había doblegado, lo había cautivado, y él estaba cautivo por esa enfermedad que le paralizaba todo el cuerpo. Y lo tremendo era que él iba todos los años al estanque de agua, esperanzado en que un día un milagro le iba a tocar. Este hombre no solo sufrió dolores y enfermedad, sino que muchas veces tuvo que ver a otro sanarse y él seguir enfermo. Tuvo que ver a otro correr y él seguir atado a esa silla o a esa camilla donde él estaba. No es fácil ver a otro recibir y tú nunca recibir nada. Encontrarte en el mismo lugar, ver el poder que todos ven. Todos se sanan, pero tú sigues igual. Hay muchísimos miembros en la iglesia que están así, decepcionados, desanimados, porque han visto que otro viaja, ellos no viajan. Han visto que otro lo bendicen, a ellos no. Y lo más que nos toca a nosotros es desanimarnos, entrar en depresión. Y Satanás nos susurra y nos dice: es que Dios no te ama, Dios no está contigo. Es mentira del diablo, es que tu turno todavía no ha llegado. Este hombre estuvo allí 38 años hasta que no vino un ángel a visitarlo. Vino el que enviaba el ángel y lo llamó y le dijo: ¿quieres ser sano? Y aquel hombre le explicó que no podía entrar. Ahora escucha bien, la Biblia dice que una palabra Jesús soltó sobre él y le dijo: toma tu lecho y vete a tu casa. Una sola palabra fue suficiente para cambiar lo que nadie cambió en 38 años. Una sola palabra que salió de la boca del Dios Todopoderoso hizo lo que los brujos, lo que los loace, lo que los doctores y lo que nadie pudo hacer por 38 años. Y yo creo que Jesucristo es el mismo ayer, hoy y por los siglos. Y yo creo firmemente que una sola palabra sobre tu situación le va a dar cambio a tu vida en este día tan poderoso. Habrá alguien que alaba a Dios. Hay cosas que el dinero no la puede tener. Hay cosas que las relaciones no pueden comprar. Hay cosas que las amistades y las conexiones no pueden hacerlo por nosotros. Situaciones que se necesita la sobrenaturalidad de Dios, que se necesita tener fe. 38 años paralítico, hasta que Jesús le dice: levántate, toma tu lecho y vete a tu casa. La Biblia dice que la parálisis lo soltó. El hombre saltó de la camilla, tomó la camilla y se fue corriendo a su casa, alabando y exaltando a Dios. Yo me imagino cuando llegó a la casa, el murmullo, la alegría, el impacto, los vecinos turbados. Aleluya, las vecinas decían: pero ese no es el hombre

palabra sobre ti. Hoy. ¿Cuánto bendicen a Dios? El poder de Dios es real. Escuche esto. El poder de Dios no está sujeto a la lógica. No opera en la lógica. Es sobrenatural. Cuando tú le crees a Dios, Él te hará ver cosas que no vienen por la mano del hombre. No vienen por la mano de los hombres. Tiene que venir por el poder de Dios. Yo estaba en Argentina dando una cruzada hace como 5 o 6 meses atrás. Y mientras estoy predicando, noto que hay una niña que una señora tiene en sus brazos. Era como de 4 o 5 años de edad. El Espíritu de Dios me dice: baje de la plataforma y vaya hasta donde está esa mujer con la niña. Ella estaba en el área de los paralíticos. Yo me acerco a la señora y le digo: señora, ¿usted enferma o la niña? Y me dice: no, mi nieta está enferma. Ella no camina, no puede caminar. Y la traímos creyendo que Dios pueda hacer algo por ella. Yo me quedo observando, esperando dirección. Y digo: ¿le pongo la mano o no le pongo la mano? ¿Qué hago? El Espíritu me dice: abrázala, cárgala y sal corriendo con ella. Las cosas de Dios no tienen lógica. Yo agarro a la niña y salgo corriendo por aquel auditorio. Y cuando salgo corriendo, que estoy a distancia de la señora, el Espíritu Santo me dice: suéltala. Digo: Señor, si la suelto se va a caer, no camina, suéltala. Hay que obedecer a Dios, aunque uno no lo entienda. Solté la niña y salió corriendo para donde su abuela. El poder de Dios había cambiado su corazón, su vida, sus huesos. Las cosas de Dios no tienen lógica. Muchas veces, si calculas a Dios, no va a encontrar cómo sumarlo, cómo restarlo, cómo multiplicarlo. Isaías dice que Él multiplica la fuerza del que no tiene. ¿Cómo puede multiplicar de 0 más 0? Dios puede multiplicar de la nada a lo mucho. Hay alguien que diga aleluya. Mira, hace unos días atrás yo le contaba a algunos hermanos. Mi esposa me dijo: mi amor, ya no cabemos en el templo. Templo muy gigante, muy grande ya. Hay que buscar un terreno para construir la iglesia. Y comencé yo a buscar. Alguien me llamó, un pastor, y me dijo: me soñé que estabas construyendo un templo desde abajo hacia arriba. Y era enorme. Él apenas me dijo eso y yo salí corriendo por todo Kansas a buscar un terreno para comprarlo, pero sin dinero. La gente de fe camina, y en el camino que Dios le explique cómo lo va a hacer. La gente de hoy quiere que Dios le explique para luego actuar. Obedezca y después pregunte. Y busqué el terreno, no lo encontré. Mi esposa me dice: hay un terreno ahí en el McDonald's, detrás del McDonald's, que es perfecto para nosotros. Yo me fui y lo busqué, y me fui a otro McDonald's. Y dije: mi amor, eso, ahí no cabe ni parqueo para nosotros. Pasaron los días y los meses, y un día estoy pasando por un lugar donde yo paso todos los días para ir a la oficina e ir a la iglesia, y jamás había visto ese terreno. Ese día paso y veo el terreno y digo: Dios mío, este tiene que ser. Llamo a Dayana y digo: el terreno en tal lugar, ese. Me apeo, miro la tierra gigantesca, me quedo observando y digo: Dios, este es el terreno. Comenzamos a llamar al hombre, al representante de venta del terreno, y era de esto americano, racista, y no quería ni siquiera hablar. Yo dije: se le metió el diablo a este hombre. Pero yo seguí orando y esperando en Dios. Y un día, y no podía encontrar al dueño. Y un día paso por el terreno. Cuando el Espíritu Santo te manda a hacer cosas que no tienen lógica. Y me dice el Señor, apese de la troca. Y yo me apeo y me dice: vaya al centro del terreno. Y me pongo en el medio del terreno. Yo estoy esperando que Dios me diga: derrama aceite, ponte de rodillas, profetiza sobre la tierra. Oigo la voz de Dios que me dice: escupe la tierra. Yo no entendía por qué había que escupir, pero yo siempre he aprendido a obedecer y luego preguntar. Así que ya usted sabe, tiré mi saliva santa.
Escupí. Y luego digo: Señor, ¿por qué saliva en esta tierra? Y me dijo Dios: porque en tu saliva está ADN, y tu ADN ahora acaba de caer en esta tierra. Eso significa que nadie te la podrá quitar. Hay alguien que alaba la gloria de Dios. Escuche. Un día después, el Espíritu de Dios me lleva a la casa del dueño del terreno. Escúcheme, llego a la casa y toco la puerta y sale una mujer güera americana, una señora. Me dice: ¿quién eres? Y yo, que matico el inglés, casi me lo trago, no se hablan mucho. Le dije ahí para que me entendiera: I coming because I see the acre for sell. Ella entendió rápido porque ella habla inglés, yo no. Y digo: te lo doy en $150,000 y el terreno cuesta $500,000. Escuché esto. Sale el esposo y me dice: yo te lo voy a dar en $100,000. ¿Para qué lo quiere? Le dije: para hacer una iglesia para todas las naciones, para que Dios comience a salvar, a sanar. Y le dije: pero I come now, let me take my interpreter. Ahí, déjame ir a buscar un intérprete. Cuando venimos con el intérprete, resulta que el hombre es cristiano y los hijos son misioneros en Guatemala. Escucha esto. Y me dice el hombre: te la voy a dar en $45,000. Yo lo miro y le digo: ¿en cuántos meses quiere que te lo pague? Y me dice: no sé, ¿en cuánto puede? Le dije: en 12 meses. Me dice, ok, ¿cuánto me vas a dar de dao? $20,000. Lo otro te lo pago en 12 meses. Él me dice: está bien. Le dije: y sin interés. Me dice: está bien. Y cuando me voy, el Espíritu vuelve y me habla otra cosa ilógica. Y me dice: dile que tú le vas a dar $35,000 cash mañana. Le dije: te doy $35,000 cash mañana y dejémoslo así. Y me dijo: no. 45. Le dije: está bien. Y me fui. Y cuando me fui, le dije: Señor, ¿qué pasó? Le habla al hombre y no reaccionó. Y me dijo: eso es lo que crees. Ya le pusiste el pensamiento en la mente de 35. A la hora el hombre me llama y me dice: dígale al pastor que el Dios de Él me acaba de hablar y me dijo que se lo dieran $35,000 cash. Escuchen esto, por favor. Las cosas ilógicas de Dios. Y cuando digo: vamos para allá mañana, me dice alguien: pastor, no firme así, busca un abogado. Dije: hermano, yo no puedo esperar que un abogado le dé la gana de venir en 3 días. Esto hay que arrebatarlo hoy y ahora. ¿Cuánto bendicen a Dios? Y compramos el terreno de $500,000 en $35,000. 7 acres. Es algo tan grande así como el jumbo. No sé si usted me da a entender. Lo que Dios puede hacer es sobrenatural. Y Dios te trajo aquí para cambiar tus lamentos en baile. Hoy hay una atmósfera sobrenatural. Hoy hay una atmósfera de milagro. Hoy hay una atmósfera de liberación. Óyeme, que se recojan los luaces porque llegó el poder de Dios. Que se recojan los santeros porque llegó el poder de Dios. Que se recojan los espíritus del diablo porque acaba de pisar sobre este lugar el Espíritu de Dios. Y cuando el Espíritu de Dios llega, el diablo se tiene que ir. Habrá alguien que diga aleluya aquí hoy. Diga aleluya. Levante sus manos y diga conmigo: Dios, yo creo en tu poder. Escuche bien. El hombre es sano. Ustedes saben que tuvo problemas con lo religioso. Él no sabía quién era Jesús, que lo había sanado. Luego encuentra a Cristo y Cristo le dice, y el que había sido sano no sabía quién fuese, porque Jesús se había apartado. Y Jesús le dice: mira, has sido sano, no peque para que no te venga algo peor. Y es ahí donde centro mi corto mensaje. Cristo revela que la parálisis de 38 años en ese hombre fue provocada por un pecado. Por un pecado. El pecado no solo nos mata, sino que nos enferma. El pecado provocó en este hombre parálisis por 38 largos años. ¿Cuántos amigos habrán aquí sufriendo, padeciendo de enfermedades, de trastornos mentales, de depresión, de angustia? Solo porque su pecado todavía está en su vida.
Cuando vienes a Jesús, Él te limpia de todo pecado. Y cuando Él te limpia de todo pecado, no importa lo que usted haya hecho, Jesucristo te limpia de todo pecado. Cuando Él te limpia de todo pecado, entonces tienes derecho a ser sanado, a ser liberado. Y tus cadenas se rompen, tus ataduras se deshacen. Dios mío, estoy mirando ángeles moviéndose. Tus cadenas se rompen, la depresión se aparta de ti, el cáncer se seca, la parálisis se va, la ceguera sale de tus ojos. Oh, gloria a Dios. El deseo de suicidarte se va, el deseo de robar se va, el deseo del alcoholismo, aleluya, de las drogas, comienza a irse de tu casa y de tu vida, porque solo Cristo salva. Y Él está aquí en esta noche. Lo más interesante de esta noche no es que yo estoy aquí. Yo no desempeño nada. Yo no puedo hacer nada por ninguno de ustedes. Lo interesante es que yo vine con Jesús. Y donde Él está, ahí hay libertad. Donde Él es el Señor. Y Él está aquí en esta noche. Tú no estás aquí, amigo, por coincidencia. Tú no estás aquí por los regalitos. Eso fue un método que usaron. El Espíritu de Dios fue quien te trajo para cambiar tu vida como cambió la de ese hombre, para cambiar tus lamentos en baile, para darle vida a tu vida, para que la depresión se vaya de tu vida, para que seas transformado y cambiado de adentro para afuera. Solo en Cristo hay salvación. Solo en Cristo hay liberación. ¿Cuánto creen que el poder de Dios está aquí? ¿Cuánto creen que el poder de Dios está aquí? A mí me gustó algo de esta historia. Una sola palabra: toma tu lecho y vete a tu casa. Bastó para cambiarle la vida a un hombre cautivo por una enfermedad por 38 años. Y yo creo que ese mismo poder de la palabra está aquí en esta noche. No sé, me gustaría orar para que esa palabra se desate hoy aquí. ¿Puede usted tomar la mano de alguien mientras yo elevo una oración a Dios? Aleluya, a favor suyo. ¿Puede tomar la mano de alguien? Aleluya. Aleluya. Aleluya. Él es el mismo ayer, hoy, por los siglos. Toma la mano de tu hermano que está ahí. Yo no sé, amigo, cómo usted vino, con qué vino a este lugar. No sé qué atormenta tu vida, tu casa. No sé si es la depresión, la soledad, el insomnio o alguna enfermedad que tiene en tu cuerpo. No sé qué está atemorizando. No sé qué espíritu malo está en tu casa atormentando tu vida, tu casa. Yo no sé con qué cargas ha venido, con qué problemas ha venido. Pero te quiero dar una palabra de esperanza. Jesús está aquí. Y donde Él está, las cadenas se comienzan a romper. Donde Él está, los chamucos se comienzan a ir. Donde Él está, la brujería sale. Donde Él está, los enfermos son sanados. Toma la mano de alguien que está ahí. Padre, he predicado tu palabra. He soltado la palabra sobre esta multitud que está aquí. En el nombre poderoso de Jesús de Nazaret, gracias, porque sé que tu presencia está aquí ahora, Padre. Sé que tu presencia está sobre este lugar ahora, Padre. Desciende, Padre, como tú mostraste. Desciende a tu presencia, los demonios tiemblan. A tu presencia se rompen las cadenas. A tu presencia el cáncer se va. A tu presencia, Dios del cielo, las cadenas, los yugos se pudren a causa de la unción de Dios. Ahora, Espíritu Santo de Dios, toca a la gente que está aquí. Toca
toca a la gente que está sobre este piso. Comienza a tocar a la gente que están en la grada. Dios mío, rompe sus cadenas, rompe sus ligaduras. Reprendo ahora en ellos, reprendo todo espíritu de hechizo, todo espíritu de brujería. En el nombre de Jesús de Nazaret, donde quiera que haya alguien atado, comienza a ser libre. Ore conmigo ahora. En el nombre poderoso de Jesús, desato esta palabra de liberación. Espíritu inmundo de las tinieblas, ahora mismo manifiéstense y salgan de los cuerpos por el poder del Dios del cielo. Espíritu de enfermedad, espíritu de cáncer, cáncer en los huesos, cáncer en los pulmones, donde quiera que esté la enfermedad, ahora.

0: esos espíritus escondidos. Ahora, manso quita la vasaya. Ore, ore, ore. Hay gente que van a caer por todos lados ahora. Hay gente que el diablo comenzará a manifestarse. No importa, Loida, quién esté aquí. El poder de Dios se está moviendo ahora. En el nombre de Jesús de Nazaret. Espíritu de Santa Marta, suéltala. Vaya basota la vaquima saya. Abasanda la vaquima. Ore, ore, ore, ore, ore, ore. Sigo orando, sigo orando, sigo orando. Sigo orando, sigo orando. Diga conmigo, ahora. Ahora. Ahora. Demonios, fuera. Fuera. Fuera, fuera, fuera. Fuera, fuera. Fuera ahora, fuera, fuera, fuera, fuera, fuera. Espíritu de serpiente, fuera, fuera, fuera, fuera, fuera, fuera. Pa pa pa pa pa pa pa pa pa pa pa pa pa pa pa pa pa pa. Fuera, fuera, fuera, fuera, fuera. Levante sus manos al cielo. Levante sus manos al cielo. La gente que están cayendo, tráiganlo aquí al frente, hermanos. El Señor está comenzando a romper las cadenas. Levante sus manos, mueva su mano. Diga conmigo, libre, libre. Libertad de Dios. Libertad de Dios. Libertad de Dios. Libertad de Dios. Levante esas manos ahí. Libertad de Dios. Libertad de Dios. Levante esas manos ahí. Aleluya. Aleluya, aleluya. Dame un poquito monitor aquí, mijo. Libertad de Dios. Levante esas manos allí. Diga libre, libre. Libre de enfermedad. Libre de enfermedad. Libre de los demonios. Libre de las metresas. Libre de los petroces. Varón del cementerio, te amarro. Suéltala. Maraica. Shabarabajara. Libre, libre, libre, libre, libre. Libre, libre, libre, libre, libre. Pa pa pa pa pa pa pa pa pa pa pa pa pa pa pa pa pa pa pa pa pa pa pa pa pa. Libre, libre. Libre, libre, libre, libre. Eres libre ahora. Se rompen tus cadenas. Se rompen tus cadenas. Se van los diablos. Se van los demonios. Fuera, fuera.
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2: En Radio Salvación, la temperatura y humedad.
3: Temperatura 84 grados.
4: Humedad 80%.
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Cada día hay algo nuevo para ti. El Señor quiere llevarte a nuevos niveles cada día. Solo entra en su intimidad y dile: Señor, límpiame a cada instante. Ayúdame a ser diferente. Pero toma tu decisión en hacerlo. Levántate y adora al Señor.

cantores y salmistas proféticos que traigan cada día un rema de Dios para el pueblo del Señor. Hoy el rema para ti, iglesia, que me estás escuchando. Hoy es tu día, te dice el Señor. Es tiempo de que levantes tus manos y tomes fuerza.

Levanta tus manos y dale gracias. Donde tú estés, donde te encuentres, hoy viene el manto de gloria sobre tu vida. Tu tabernáculo de adoración es restaurado. Me refiero a adoradores,

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1: No sé qué haríamos sin ellas, pero las máquinas expendedoras de productos pueden significar mucho cuando no hay alternativas. Me acuerdo que una vez participando de una conferencia, un amigo se enfermó, y la única manera de aliviar su mal hasta que viera el médico era una máquina que vendía calmantes. Y de eso han pasado ya muchos años, aunque en esa época era una novedad. La máquina expendedora es una máquina que proporciona aperitivos, bebidas, golosinas y otros productos a los consumidores. Se trata de vender sin la presencia de un dependiente para cobrar los artículos. Periódicamente un empleado repone el producto y recoge el dinero en forma de monedas o, menos habitualmente, billetes. A veces también se puede pagar con tarjeta monedero, tarjeta de crédito o teléfono móvil. Las posibilidades de las máquinas expendedoras son amplias. Normalmente suelen vender refrescos, café, comida, chucherías, etc. Pero también existen modelos diseñados para vender prensa, libros, sellos de correo, billetes de transporte público, bebidas alcohólicas, cigarrillos de tabaco. También son frecuentes en las oficinas que atienden al público las máquinas expendedoras de un impreso pequeño con el número de turno del solicitante. Una máquina expendedora en inglés se conoce como vending machine. Por eso la palabra vending se utiliza con frecuencia para referirse al sector de las máquinas expendedoras. Hoy las máquinas expendedoras de productos abarcan las cosas más diversas. Las hay de productos electrónicos, medicinas, ropas, utensilios, ya sea personal, colonias, mapas, lentes para leer de diversas graduaciones. En un aeropuerto me las encontré vendiendo libros y revistas. No sé si será un síntoma de la época, en ese afán de reemplazar a los vendedores, pero no me sorprendería encontrarlas vendiendo ejemplares de la Biblia. Claro, en ese caso sería una solución de emergencia, porque a medida que más nos adentramos en la modernidad, más necesidad tenemos de hablar y de ser escuchados. Y aunque cada uno puede leer por sí mismo sobre lo que dice la Biblia, muchas veces se necesita que alguien explique algunas cosas. No será necesario, sin embargo, que alguien requiera de ayuda ante un mensaje tan directo y claro como el que se encuentra en el Evangelio de Juan, capítulo 3 y versículo 16, porque de tal manera amó Dios al mundo, que dio a su Hijo para que todo aquel que en él crea no se pierda, sino que tenga vida eterna.
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0: extienda sus manos hacia acá. Señor Jesús, te damos gracias por la vida de Julio Mercado. Te damos gloria porque tú lo has levantado, Señor, como un ejemplo. Un ejemplo de lo que es ser un modelo de un estandarte de adoración en esta generación. Espíritu de Dios, sabemos que tuyos son los tiempos y las sazones. Los motivos y las razones también son tuyas, Señor. Señor, y ahora mismo hablamos una palabra de sanidad. Reclamamos tu promesa de salud, Señor. Reclamamos que por tu llaga hemos sido sanados, Señor, y nos apoderamos de esa promesa y la impartimos sobre Julio ahora en este momento. Señor, no tomaremos un no por respuesta para su sanidad, sino que proclamamos y abrimos el sí y el amén del cielo sobre su vida, sobre su cuerpo, sobre su mente, sobre su espíritu en el nombre de Jesús. Y Él servirá de ejemplo ante la ciencia de lo que puede hacer un Dios. Cuando la ciencia dice basta, Dios dice yo comienzo. En el nombre poderoso de Jesús. Y profetizo sobre ti, Julio, que este será el final de una temporada, pero no el final de la más grande temporada. La más grande temporada está por comenzar. El tiempo del invierno, dice el Señor, está pronto a terminar. Comenzarán a germinar nuevas semillas, de los cuales brotarán nuevos árboles, de los cuales derramaré nuevo fruto sobre tu vida, dice el Señor. Fruto para tu casa, pero también nuevo fruto de adoración y de revelación a las naciones. Por cuanto has sido fiel y no has dudado aún en la peor de las situaciones, te levanto, dice el Señor, como un portador de fruto abundante para las naciones y un estandarte fuerte que pondré el peso de avivamiento de este tiempo en el nombre que es sobre todo nombre, el gran yo soy, dice el Señor. Te bendigo, hermano, en el nombre de Dios.
1: 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El Señor es la fortaleza de mi vida. ¿De quién he de atemorizarme? Cuando se juntaron contra mí mis enemigos y mis angustiadores para comer mis carnes, ellos tropezaron y cayeron. Aunque un ejército acampe contra mí, no temerá mi corazón. Aunque contra mí se levante guerra, yo estaré confiado.

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1: 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La hora en los estudios.
2: La hora en los estudios.
3: Son las 11:23.

0: 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La temperatura y humedad.
1: Temperatura 87 grados.
2: Humedad 74%.

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1: Radio Salvación. La hora en los estudios.
2: La hora en los estudios.
3: Son las 11 y 41 minutos.
4: 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Inclusive te llamé por tu nombre utilizando en el residencial aquella niña, aunque tú no lo entendías.

0: La lógica no se aplica siempre en la convivencia entre los seres humanos, porque a veces resulta trágica. En reflexión nos llama la atención la manera de hacer o decidir las cosas en determinados momentos en la vida de los seres humanos. Llama la atención el capítulo 9 del libro de los jueces en el Antiguo Testamento por la violencia, por el crimen, por la cantidad de espacio dedicado a un hombre que ni siquiera fue juez y por lo tanto no pudo librar a su pueblo del acoso enemigo como lo habían hecho otros. Llama también la atención porque podría haber sido escrito en nuestro tiempo, porque hoy ya no nos horrorizan los asesinatos múltiples, tampoco los hijos que matan a sus padres o los hermanos que masacran a sus hermanos. Casi que tales crímenes son de esperar en la violenta sociedad en que vivimos. Por todo esto, este capítulo 9 parece salido de nuestras grandes ciudades. Podría ser la nota central de la página roja y además tema para sociólogos, psicólogos, psiquiatras y consejeros que con sus sesudas explicaciones quieren convencernos de que en realidad no existe tal crimen, sino un desajuste en la sociedad, un modo de pagar el precio de todos aquellos abusos de la niñez, un despertar ante todos los complejos que nos han aprisionado. La Biblia prefiere el lenguaje llano y directo, y así nos dice que Abimelec, uno de los hijos de Gedeón, le pide a sus parientes que le dejen reinar sobre ellos, porque según su filosofía práctica, era mejor que reinara uno de ellos en lugar de 70. Una vez conseguido su propósito, Abimelec no envía a sus hermanos como embajadores al exterior o les nombra encargos secundarios. No, simplemente les mata. Dice el versículo 5 que luego fue a la casa de su padre en Ofra y mató a sus hermanos, los hijos de Jerobaal, 70 hombres, sobre una piedra. Nos encontramos casi a la mitad del libro de jueces y lo que hasta aquí vemos es un deterioro en la moral y una escalada en lo que se refiere a la maldad de los hombres. La pregunta sigue ante nosotros, ¿por qué dedicar todo un capítulo a un carácter tan negativo y viciado como el de Abimelec? Porque aquí se demuestra en forma práctica las consecuencias de pecar. Siempre trae consecuencias, no hay manera de escapar a este hecho. Tus pecados y los míos traen también consecuencias. No existe privacidad en esto de cometer faltas contra los mandamientos. Lo peor es que estas faltas son expuestas a la luz pública. Por eso se hace necesario escapar de este círculo. Hay que buscar una salida y encontrar una ayuda.
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0: 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La temperatura y humedad.
1: Temperatura 87 grados.
2: Humedad 74%.

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Estábamos en Veracruz, el puerto de Veracruz, cuando de repente, mientras Randall estaba, ¡pum! ¡Pum! 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

0: en Radio Salvación. La temperatura y humedad.
1: Temperatura 90 grados.
2: Humedad 66%.
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0: 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La temperatura y humedad.
1: Temperatura 90 grados.
2: Humedad 66%.
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4: La lógica no se aplica siempre en la convivencia entre los seres humanos, porque a veces resulta trágica. En reflexión nos llama la atención la manera de hacer o decidir las cosas en determinados momentos en la vida de los seres humanos. Llama la atención el capítulo 9 del libro de los jueces, en el Antiguo Testamento, por la violencia, por el crimen, por la cantidad de espacio dedicado a un hombre que ni siquiera fue juez y por lo tanto no pudo librar a su pueblo del acoso enemigo como lo habían hecho otros. Llama también la atención porque podría haber sido escrito en nuestro tiempo, porque hoy ya no nos horrorizan los asesinatos múltiples, tampoco los hijos que matan a sus padres o los hermanos que masacran a sus hermanos. Casi que tales crímenes son de esperar en la violenta sociedad en que vivimos. Por todo esto, este capítulo 9 parece salido de nuestras grandes ciudades. Podría ser la nota central de la página roja y además tema para sociólogos, psicólogos, psiquiatras y consejeros que con sus sesudas explicaciones quieren convencernos de que en realidad no existe tal crimen, sino un desajuste en la sociedad, un modo de pagar el precio de todos aquellos abusos de la niñez, un despertar ante todos los complejos que nos han aprisionado. La Biblia prefiere el lenguaje llano y directo, y así nos dice que Abimelec, uno de los hijos de Gedeón, le pide a sus parientes que le dejen reinar sobre ellos, porque según su filosofía práctica, era mejor que reinara uno de ellos en lugar de 70. Una vez conseguido su propósito, Abimelec no envía a sus hermanos como embajadores al exterior o les nombra encargos secundarios. No, simplemente les mata. Dice el versículo 5 que luego fue a la casa de su padre en Ofra y mató a sus hermanos, los hijos de Jerobaal, 70 hombres, sobre una piedra. Nos encontramos casi a la mitad del libro de jueces y lo que hasta aquí vemos es un deterioro en la moral y una escalada en lo que se refiere a la maldad de los hombres. La pregunta sigue ante nosotros, ¿por qué dedicar todo un capítulo a un carácter tan negativo y viciado como el de Abimelec? Porque aquí se demuestra en forma práctica las consecuencias de pecar. Siempre trae consecuencias, no hay manera de escapar a este hecho. Tus pecados y los míos traen también consecuencias. No existe privacidad en esto de cometer faltas contra los mandamientos. Lo peor es que estas faltas son expuestas a la luz pública. Por eso se hace necesario escapar de este círculo. Hay que buscar una salida y encontrar una ayuda.
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0: 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La hora en los estudios.
1: La hora en los estudios.
2: Es la 1:20.

0: ¡Qué blanquita estás hoy!
1: ¡Blanquita no! ¡Está pálida!
2: Lo que pasa es que estoy usando un nuevo champú, Jubaldo. Creo que deberías usarlo para tener el pelo suavecito también.
0: ¿Suavecito? Suavecito es el pelo de Maquito que solo come banana.
1: ¿Banana? Ya le dije que no quiero comer bananas. Prefiero comer la jalea de fresa.
2: ¿Jalea de fresa? Los chimpancés no comen jalea, solo bananas.
0: Claro, los monos comen bananas.
3: Ya, dejen de hablar y vamos a cantar.

0: En Radio Salvación, la temperatura y humedad.
1: Temperatura 90 grados.
2: Humedad 66%.

¿Qué onda? Hay una canción que yo les quiero cantar con todo mi corazón, pero quiero que pongan un poquito de atención, porque ahorita ya hasta vienen las rancheras, ¿eh? ¿Cuándo quieren escuchar las rancheras? Ahora, nosotros no queremos ofrecerte algo difícil de creer o algo difícil de pensar. En el Moderno y Jardín solamente estamos aquí para darles a ustedes unas buenas noticias de que tú eres algo lindo, porque Dios no hace basura, ¿ok? Y ya sé que muchos de nosotros queremos ser cantantes porque vemos la música y vemos que está arriba, pero hay que de veras ponernos a pensar qué es lo que Dios quiere de nosotros, ¿ok? Y yo los felicito a ustedes por estar aquí en esta noche. Escogieron muy bien porque yo sé que quieren escuchar algo y que saben que hay algo aquí en esta noche que tal vez puede cambiar alguna decisión en tu vida. Yo espero solamente brindarles mi amor, mi corazón. Te quiero decir, mi amigo, en esta noche, que no dejes que te lastime tanto el pasado. Tal vez alguien a ti te molestó sexualmente de chiquito. Tal vez te hirieron, tal vez te llamaron un tonto, un estúpido. Pero ¿sabes qué? Eso ya no importa. Tú tienes que vivir el presente, que es lo más importante. Y tú puedes volar libre.

0: Si a usted no le importan los mandamientos de Dios y vive su indecisa vida como quiere, si usted habitualmente practica el pecado, entonces usted no conoce a Cristo, ni es salvo. El problema hoy en día es que muchos van a las iglesias sin nunca haber conocido a Jesús. Nunca han sido salvados. Y su rebeldía es prueba absoluta de su pecaminosidad.
1: Cuando una persona nace, hereda muchas características de sus progenitores. Por eso cada padre y madre, en cuanto mira a su hijo recién nacido, buscará en él semejanzas. Cuando una persona nace en el Espíritu, este acontecimiento cambia su vida, tiene una vida nueva y una nueva dinámica. Y no es que esa persona, una recién nacida en Cristo, se esfuerce por ser diferente, sino que el ser distinta a la gente del mundo es algo natural, porque es una persona nueva. Al haber tenido un nuevo nacimiento, sus deseos han cambiado. La Biblia es clara cuando dice, todo aquel que es nacido de Dios no practica el pecado. Bienvenidos a El Amor que Vale, con el Dr. Adrián Rogers. Continuamos con la serie La Comunión Más Dulce Sobre la Tierra. ¿Tiene usted la seguridad de su salvación? Si Jesús está en su vida, si usted ha experimentado este nuevo nacimiento, usted debe tener la seguridad de su salvación eterna. Una vez que usted ha sido salvo, es salvo. Nunca más podrá ser no salvo. Y esto hará que ya no quiera pecar. El tema de hoy es la verdadera salvación. El Dr. Adrián Rogers, en la voz de Lenín de Llanón.
0: Por favor, présteme mucha atención. La Biblia dice, todo aquel que permanece en él no peca. Aquí no está hablando de una perfección sin pecado. No hay nadie sin pecado y perfecto, excepto Jesús. Si en la Biblia usted estudia la vida de los santos, descubrirá que ellos pecaron. Por ejemplo, sabrá que Abraham mintió acerca de su esposa, que Moisés perdió su temperamento, que Pedro negó al Señor, que David adulteró. Los santos del Antiguo y Nuevo Testamento pecaron y la Biblia muestra sus faltas y fracasos. Sin embargo, aquí en esta epístola de Juan nos dice, todo aquel que permanece en él no peca. No quiero parecer demasiado técnico, pero escúcheme atentamente. En el idioma griego, esto gramaticalmente está en el tiempo presente continuo. ¿Qué significa esto? Significa simplemente que si usted es un creyente, usted no hace del pecado su estilo de vida. Otra traducción de este versículo dice, cuando un hombre habita en él, esto es en Jesús, no practica el pecado. Otra traducción dice, no tiene un estilo de vida pecaminoso. Y aún otra traducción lo explica de la siguiente manera. Aquel que es nacido de Dios no practica el pecado. Todo esto significa la misma cosa. No peca habitualmente, no vive en el pecado. No quiere decir que uno no pueda tropezar y caer. No quiere decir que uno no puede cometer algunos errores, porque si así fuera, Juan estaría en contradicción porque él también escribió, si decimos que no hemos pecado, le hacemos a él mentiroso. ¿Se contradice Juan? De ninguna manera. Lo que él está diciendo es que cuando usted entrega su corazón al Señor Jesucristo, hay un cambio radical y dramático. Y ahora, porque usted es salvo, porque tiene la naturaleza de Dios en usted, la vida cambia y no practicará el pecado en forma habitual. Aclaremos esto un poco más. Primera de Juan 2:1 dice, hijitos míos, estas cosas os escribo para que no pequéis. Pero ahora ponga atención a lo que sigue. Y si alguno hubiere pecado, abogado tenemos para con el Padre, a Jesucristo el justo. El deseo de Dios para nosotros es que no pequemos. Pero si por alguna circunstancia caemos, allí está Jesucristo, nuestro abogado. Tenemos a alguien que va a interceder por nosotros en el cielo. Sigamos leyendo los versículos 3 y 4. Y en esto sabemos que nosotros le conocemos, si guardamos sus mandamientos. El que dice, yo le conozco, y no guarda sus mandamientos, el tal es mentiroso y la verdad no está en él. Da la impresión de que Juan hubiera estado en una reunión de testimonios y escuchó a alguien decir, yo conozco a Jesús. Y Juan tuvo que decirle, mentiroso, yo conozco tu estilo de vida. Tú no conoces a Jesús porque no guardas sus mandamientos. La palabra guardar es una palabra usada en la navegación marítima. Los marineros la usan. En aquellos lejanos días no existía el radar, ni los satélites de posición global, ni esas cosas que la moderna tecnología ofrece para saber en dónde están los barcos cuando cruzan los océanos. Los marineros de entonces se guiaban por las estrellas, y las estrellas están fijas en el cielo, como las leyes de Dios son fijas. Así que los marineros miraban a las estrellas y se guiaban por ellas. ¿Y sabe cómo se referían a esto de guiarse por las estrellas? Guardar las estrellas. Guardar las estrellas. O sea, este es el curso que voy a mantener. La Biblia dice que si conocemos a Jesús, guardaremos sus mandamientos. Vamos a ser guiados, por así decirlo, por las estrellas de Dios. Vamos a guardar su palabra. Esto no quiere decir que el marinero alguna vez no se desvíe de su curso o que haga un giro equivocado con el timón. Pero lo importante es que él tiene una guía para su vida, tiene una meta y dirección a la cual se dirige, tiene normas fijas por las cuales vive. ¿Y qué de usted? Amigo, si a usted no le importan los mandamientos de Dios, si usted vive su vida indecisa como quiere, si usted habitualmente practica el pecado, entonces usted no conoce a Cristo ni es salvo. El problema hoy en día es que muchos van a las iglesias sin haber conocido nunca a Jesús, nunca han sido salvados, y su rebeldía es prueba absoluta de su pecaminosidad. No se olvide que hay una justicia que proclama nuestra condición de hijos de Dios, de tal padre, tal hijo. Tercero, la redención que provee nuestra salvación. Cuando Dios nos dice cómo debemos vivir, no significa que automáticamente podemos hacerlo, apartados de Él. Primera de Juan 3:5 dice, y sabéis que Él apareció para quitar nuestros pecados y no hay pecado en Él. El Señor no nos ha dado sus santos mandamientos para que nosotros simplemente vivamos de acuerdo a ellos para llegar al cielo. ¿Qué de los pecados que ya hemos cometido? Jesús se manifestó para quitar nuestros pecados. En el libro de Levítico en el Antiguo Testamento leemos acerca de los machos cabríos. El sumo sacerdote tomaría dos machos cabríos que nos representan y pondría su mano sobre la cabeza de uno de ellos, confesando los pecados del pueblo, o sea, poniendo los pecados del pueblo sobre la cabeza del macho cabrío. Luego matarían a ese animal. Ahora note la analogía. Ese macho cabrío representaba al Señor Jesucristo. Nuestros pecados fueron puestos sobre él y él murió en la cruz por nuestros pecados. Después tomaban al otro macho cabrío y lo llevaban al desierto. Allí lo soltaban para que no regrese nunca más. Y esto representa a Jesús, llevando nuestros pecados hasta la tumba del olvido de Dios para no ser traídos nunca más contra nosotros. ¿Cuál es la redención que provee nuestra salvación? Primero, somos redimidos de la pena del pecado. Jesús fue manifestado para quitar nuestros pecados. Cuando Juan el Bautista lo vio, dijo, «He aquí el Cordero de Dios que quita el pecado del mundo». Pero no solo nos ha redimido de la pena de nuestro pecado, sino que nos ha redimido del poder de Satanás. El mismo apóstol Juan nos dice, «Hijitos, nadie os engañe, el que hace justicia es justo, como él es justo. El que practica el pecado es del diablo, porque el diablo peca desde el principio. Para esto apareció el Hijo de Dios, para deshacer las obras del diablo». Entonces, Jesús vino primero para quitar nuestros pecados y segundo, para destruir el poder del diablo. Ahora somos redimidos de la pena de nuestro pecado y redimidos del poder de Satanás. Esa es la razón por la cual Juan dice que si usted sigue viviendo como un diablo, es porque usted pertenece al diablo. A veces criticamos el libertinaje de Hollywood, a los comerciantes de licores, a los vendedores de drogas, etc. Nos disgusta todo lo que ellos hacen. Decimos que están pecando. Por supuesto que están pecando, son pecadores. ¿Qué es lo que se supone que deben hacer los pecadores? Pues, pecar. ¿Qué otra cosa podrían hacer? Son pecadores. El que comete pecado es del diablo. Y ese es el problema en muchas iglesias. No enseñamos a la gente cómo ser salvos. Simplemente los llevamos a la iglesia. Y la iglesia, en vez de ser un redil, se convierte en un zoológico. Y el pastor trata de que no se maten los unos a los otros. La Biblia dice, el que practica el pecado es del diablo, porque el diablo peca desde el principio. Para esto apareció el Hijo de Dios, para deshacer las obras del diablo. La palabra deshacer en el griego no significa aniquilar, significa hacer inefectivo, hacer inútil. Por ejemplo, en la cruz, Jesús arruinó el reino de Satanás, lo hizo inútil, inefectivo. Satanás ya no tiene autoridad ni poder sobre usted. Antes de que usted fuera salvo, era esclavo de Satanás. No era más que un sucio juguete en las manos de Satanás. Alguien podrá decir, no, yo era libre. Claro, usted creía que era libre. Libre para hacer lo que le diera la gana, pero no era libre para hacer lo que debería haber hecho, porque era esclavo de Satanás. Jesús vino a darle libertad. Jesús vino a terminar con el destruidor. Y porque ahora tengo nueva vida en el Señor Jesucristo, nunca tendré que enfrentar la pena por mi pecado, porque Jesús llevó todos mis pecados. Y puedo decirle a Satanás que se vaya al infierno. Ya no tengo que escucharle. Ya no tengo que obedecerle, porque su poder ha sido destruido. Jesús ha destruido el poder de Satanás. Si usted no comprende esto, mi querido amigo, no podrá vivir la vida cristiana. Le estoy hablando de algo real, verdadero. No solo de que Jesús nos libera, sino de la redención que provee nuestra salvación. Jesús no solo nos libra del poder del pecado, de la polución espiritual, del poder de Satanás, sino que también nos libera de nuestro propio ego. Primera de Juan 3:9 dice, todo aquel que es nacido de Dios no practica el pecado, porque la simiente de Dios permanece en él, y no puede pecar porque es nacido de Dios. Amigo, esto me dice que soy redimido. Soy redimido de la realidad de mi ego. Verá, si Jesús solamente me salva de mi pecado, y eso es todo, todavía tengo que enfrentarme a mí mismo. Y yo soy mi peor enemigo. Pero Jesús me ha redimido de la pena de mi pecado. Jesús me ha redimido del poder de Satanás. Jesús me ha redimido de mi propio ego. Jesús no solo murió por mis pecados, sino que murió por mí, por lo que yo soy. Todo aquel que es nacido de Dios no practica el pecado, porque la simiente de Dios permanece en él y no puede pecar porque es nacido de Dios. Ahora escúcheme con atención. Cuando usted fue salvo, adquirió una nueva dinámica. Jesús la identifica como nacer de nuevo. Cuando yo nací la primera vez, tuve vida física. Cuando recibí a Jesucristo como mi Salvador personal y Señor, recibí vida espiritual. Recuerde lo que Jesús le dijo a Nicodemo. Lo que es nacido de la carne, carne es. Lo que es nacido del Espíritu, Espíritu es. Todos los seres humanos tienen un nacimiento carnal. No todos los seres humanos tienen un nacimiento espiritual. Note bien lo que dice la palabra de Dios, todo aquel que es nacido de Dios. ¿Cómo es que podemos ser nacidos de Dios? Yo nací de Rosa y Arden. Ellos fueron mis padres físicos. ¿Quiénes son mis padres espirituales? La palabra de Dios y el Espíritu de Dios en el vientre de la gracia me hicieron una persona nueva. La Biblia dice, siendo renacidos no de simiente corruptible, o sea, del esperma del hombre, sino de incorruptible por la palabra de Dios. Así, la Biblia es mi padre espiritual. Y usted no puede separar el Dios de esa palabra de la palabra de ese Dios. Ahí nací. y también del Espíritu que reanima y da vida. Lo que es nacido del Espíritu, Espíritu es. Usted toma la palabra de Dios y el Espíritu de Dios, y hay una concepción en el vientre de la gracia, y usted viene a ser una persona nueva. Y cuando usted es una nueva persona, entonces, mi querido amigo, tiene una nueva vida, tiene una nueva dinámica. Usted no dependerá en solamente el esfuerzo por hacerlo, porque hay una nueva vida que ahora es suya. Yo era apenas un jovencito cuando recibí a Cristo en mi corazón. Nací de nuevo. Tuve una nueva dinámica, y porque tuve ese nuevo nacimiento y dinámica, tuve nuevos deseos. Mire la segunda parte del versículo 9. Todo aquel que es nacido de Dios no practica el pecado. ¿Por qué? Porque la simiente de Dios permanece en él. ¿Pero qué significa que la simiente de Dios permanece en él? Permítame explicarlo. La simiente de mi padre está en mí. Yo soy un Rogers. Si usted viera a mi padre y me viera a mí, reconocería que soy el hijo de Arden Duncan Rogers, porque su vida natural está en mí. Cuando me salvé, nací de nuevo, no de simiente corruptible, sino de incorruptible, por la palabra de Dios. Y hay el principio de la vida divina que está en mí. Y ese principio me da no solamente una nueva dinámica, sino también nuevos deseos. Una traducción dice, la naturaleza de Dios habita en la persona nacida de nuevo. ¿Cuál es la naturaleza de Dios? La naturaleza de Dios es la santidad. Por eso es que en el versículo 7 leemos, hijitos, nadie os engañe, el que hace justicia es justo como él es justo. Si Jesucristo está en usted por medio del nuevo nacimiento, no solo que usted tendrá una nueva dinámica, sino que tendrá nuevos deseos. Yo creo en la seguridad eterna. Espero que usted también. Creo que una vez que usted es salvo, es salvo. Nunca jamás podría ser no salvado, tanto como no podría ser no nacido. Soy nacido de Dios. Cuando nací físicamente, nací una sola vez y para siempre. Cuando nací espiritualmente, eso fue para siempre. No puedo no haber nacido físicamente, tanto como no puedo no haber nacido espiritualmente. Pero una vez que vine al Señor Jesucristo y fui salvo, la naturaleza de Dios vino a mí. Y ahora, teniendo la naturaleza de Dios en mí, yo ya no quiero pecar. Algunas personas dicen, creo en la seguridad eterna, pero sin embargo, siguen pecando todo lo que quieren. Necesitan que ese querer sea cambiado, necesitan nacer de nuevo. Cuando usted tenga una nueva dinámica, tendrá nuevos deseos. Desde el mismo momento en que entregué mi corazón a Jesucristo, y Dios me está escuchando, sentí un intenso y vivo deseo en mi corazón de vivir para Él. Si usted no tiene esa clase de deseo en su corazón, es mejor que revise su concepto y realidad de salvación. No deje que nadie le engañe. El que peca es del diablo, porque esa es la forma en que el diablo trabaja. El que es justo tiene el Espíritu de Dios en él. Es nacido de Dios. Su simiente permanece en él. Tiene nuevos deseos. ¿Tiene todo esto sentido para usted? Espero que sí. Llegamos al punto final. Hemos hablado de cómo hemos sido liberados no solo de la pena del pecado y del poder de Satanás, sino también de nuestro propio ego. Tengo una nueva dinámica. La vida de Dios está en mí. Tengo un nuevo deseo. Quiero ser como Él, porque Él está en mí y yo en Él. Permanezco en Él. Y tengo un nuevo poder disuasivo. Y no puede pecar, porque es nacido de Dios. No puede pecar, porque ha nacido de nuevo. Amigo, si el Dios que yo conozco vive en usted, permítame decirle que usted simplemente no puede vivir habitualmente en pecado. Si Jesucristo vive en usted, no puede seguir en forma descuidada, atolondrada y continua, practicando un estilo de vida de pecado. Si lo hace, Dios sabrá cómo, cuándo y dónde disciplinarlo. El Espíritu Santo de Dios no le dará tregua ni descanso hasta que usted, bajo convicción, entienda que Él le quiere liberar no sólo de la pena del pecado y del poder de Satanás, sino también de su propio ego. Usted ha nacido de nuevo, ha recibido una nueva naturaleza y con ella una nueva dinámica, un nuevo deseo, un nuevo poder disuasivo. Usted está viviendo para Jesucristo. No voy a preguntar a qué iglesia o denominación pertenece usted, pero sí deseo hacerle una importante pregunta. ¿Conoce usted al Señor Jesucristo? Recuerde que hay una rebelión que prueba nuestra pecaminosidad, que el pecado es la transgresión de la ley de Dios, que hay una justicia que proclama nuestra condición de hijos de Dios. Esta es la forma en que sabemos que hemos sido salvos. Hay la redención que provee salvación y nos redime de la pena del pecado, del poder de Satanás y de nuestro propio ego. El apóstol Pablo les escribió a los hermanos de Corinto lo siguiente: examinaos a vosotros mismos si estáis en la fe. ¿Es usted salvo? Si este fuera su último momento sobre la tierra, ¿tiene la absoluta seguridad de que se iría al cielo? Si usted no tiene esa seguridad de salvación, le invito a que ore conmigo esta sencilla oración. Querido Dios, he quebrantado tus leyes. Soy un pecador y mi pecado merece tu castigo, pero imploro tu misericordia. Necesito ser redimido de la penalidad de mi pecado. Necesito ser liberado del poder de Satanás. Necesito ser salvado de mi propio ego. Señor Jesús, gracias por morir en mi lugar en la cruz del Calvario. Ahora por fe te acepto y te recibo en mi corazón como mi Señor y Salvador. Toma el control de mi vida desde este momento y comienza a hacerme la clase de persona que tú quieres que sea. Ayúdame a nunca avergonzarme de ti. En tu santo nombre oro. Amén.
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0: 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La temperatura y humedad.
1: Temperatura 90 grados.
2: Humedad 62%.
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0: en Radio Salvación. La temperatura y humedad.
1: Temperatura 90 grados.
2: Humedad 62%.
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6: En el día de ayer respondí en parte, solamente en parte, la carta de una mujer que es ciega y con cáncer del ovario, atemorizada de la muerte, que yo espero ya ha resuelto el asunto de su muerte y de su salvación, y que también, por cierto, desearía ser sanada. Y yo le guié primeramente ayer a recibir a Cristo como su Salvador. Ahora, estimada señora, tengo que dar un paso más. Usted dice una frase que me conmueve y me molesta un poco. Usted dice, yo nunca he hecho nada malo, pero tampoco nada bueno, en cuanto a dejar una señal de que estuve en este mundo. Ahora bien, señora, yo creo que entiendo lo que usted me quiere decir. Usted me quiere decir que cuando no hizo nada malo, que no ha cometido un crimen, que no ha sido inmoral, alguno de los pecados groseros de la vida. Pero señora, me preocupa su frase porque la Biblia dice así, no hay persona justa, no hay ni siquiera una. No hay quien entienda, no hay quien busque a Dios. Todos se desviaron, a una se hicieron inútiles. No hay quien haga lo bueno, no hay ni siquiera uno. Ahora, esto no quiere decir que todos somos una serie de depravados, cada cual peor que el otro. Lo que quiere decir es, quizás la frase mejor es esta, no hay quien busque a Dios, todos se desviaron, a una se hicieron inútiles. Lo que usted me está diciendo es, no he hecho nada bueno para dejar una señal de que estuve en el mundo. En ese sentido, usted ha pecado contra Dios. En verdad, cuando nosotros pensamos en pecado, la mayoría de los latinoamericanos siempre pensamos en un pecado grosero. Ser infiel a la mujer, asesinar a un individuo, asaltar un banco, cometer un crimen grave contra la nación o otras personas. Pero, según la Biblia, que fue escrita en el griego, la palabra pecado quiere decir varias cosas. Una es transgresión, o sea, romper la ley de Dios. La otra es errar el blanco. O sea, que aunque somos sinceros, como quien toma una pistola y pretende pegar en el blanco, pero yerra al blanco, la palabra pecar quiere decir errar al blanco. Sinceramente, procurar ser santo, pero no darle, errarle, fracasar, pecar, o sea, errar al blanco. Señora, usted le ha errado al blanco como todos nosotros. Dice San Pablo que no hay justo ni siquiera uno. Todos nos hemos desviado. No quiere decir que todos somos depravados, pero todos somos desviados de las cosas de Dios. No hay quien haga lo bueno perfectamente y siempre. No hay siquiera uno. O sea, que todos somos inútiles para encontrar nuestra propia salvación. De modo, señora, que antes de hablar de su sanidad, tenemos que hablar de su santidad, su salvación. Usted ponga su confianza en la promesa de Dios. La Biblia dice, justificados por la fe, tenemos paz con Dios por medio de nuestro Señor Jesucristo. Señora, usted ponga su confianza en el Hijo de Dios. Y la paz de Dios, que sobrepasa todo entendimiento, va a guardar su mente y su corazón y sus pensamientos en Cristo Jesús. Y usted va a tener paz y confianza en el Hijo de Dios. Y usted va a poder vivir cada día, aunque eventualmente tiene que enfrentar la muerte como todos, en paz con Dios. Eso es lo que usted buscaba, ¿verdad?
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1: Todo el mundo tiene la carga del pesimismo, pero nosotros, a pesar de tu incredulidad, tenemos muy, pero muy buenas noticias. Cuando se describen los 10 mandamientos en el Éxodo capítulo 20, se dicen algunas cosas que son escalofriantes, como por ejemplo, la promesa divina de aborrecer y de castigar la maldad de los padres sobre los hijos hasta la tercera y cuarta generación. Y no caben dudas que tales noticias son terribles. Sin embargo, tenemos buenas noticias para ti. El castigo que Dios establece por el pecado de la idolatría puede ser evitado. Desde el mismo momento en que los padres se arrepienten de corazón por haber pecado, dan muestras que su arrepentimiento ha sido sincero. Rehúsan adorar a Dios bajo la forma de distintas imágenes y aprenden la forma correcta de rendirle culto, desde ese mismo instante se hace realidad para ellos, para sus hijos y para los nietos y bisnietos, el hecho de que Dios es misericordioso y muestra su misericordia a tales personas y por generaciones. Sí, así como Dios aborrece y promete castigo hasta la tercera y la cuarta generación para aquellos que son sus enemigos, también ofrece misericordia y perdón para aquellos que le buscan y que guardan sus mandamientos. Es por eso que nos llama mucho la atención el sentimiento idolátrico que se apodera del corazón de muchas personas que creen que si no tienen una imagen, una pintura o una estatua que represente a Dios, no pueden centrar sus pensamientos en Él ni pueden adorarle. Los especialistas en este campo nos dicen que la representación a través de una imagen o de una estatua es simplemente un hecho en el cual estamos rindiendo adoración, no a la imagen en sí, sino a lo que ésta representa. Pero la inclinación y el corazón de las personas nos dice otra cosa. Nos dicen que ellas están allí y en forma literal adorando a estas imágenes a las que Dios se opone de una manera absoluta. Es por eso que estas buenas noticias no son automáticas. La persona que quiera recibirlas y hacerlas suyas tiene que acudir a Dios en un acto de perdón, de confesión y de convicción, mediante el cual le pedimos a Dios que se apiade de nosotros.
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0: 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La hora en los estudios.
1: La hora en los estudios.
2: Son las 3:22.

0: En Radio Salvación, la temperatura y humedad.
1: Temperatura 91 grados.
2: Humedad 62%.

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1: 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La hora en los estudios.
2: La hora en los estudios.
3: Son las 3:41.

0: 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La temperatura y humedad.
1: Temperatura 91 grados.
2: Humedad 62%.
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6: Un joven me dice, tiene 20 años, y me dice, señor Palau, soy un joven temeroso de Dios. Oro a él todos los días y sé que él me ama, ya que ha dado respuesta a unos ruegos míos con gran bendición. Mi gran problema es que soy muy enamorado. Comparto mi amor con varias chicas, es decir, tengo varias novias, y al estar con cada una de ellas, finjo ser un novio fiel. Mi pregunta, señor Palau, es, ¿ofendo a Dios con esto? Quiero que me aconseje y ore a Dios por mí. Bueno, se ve que usted es un muchacho normal. El hecho de que un muchacho le gusten las muchachas es muy normal. Que usted se considera muy enamorado, pues sencillamente usted habla del tema y otros muchachos no hablan. Pero la mayoría de los jóvenes y las señoritas, si uno les preguntara, dirían, sí, soy muy enamorado, me gustan mucho las muchachas. No todos, pero la gran mayoría. Ahora, usted habla mucho de las novias, dice que tiene novias, que le dice esto a las novias y que es un novio fiel. Me parece que usted tiene que aprender, joven, a distinguir entre novio y amigo, entre novio y otras cosas peores. Un joven debe tener muchas amistades, de ambos sexos. No circunscribirse a una joven, pero otra cosa es tener novias. Novia en el lenguaje castizo, y como lo entendemos en la América Latina, normalmente, no se debe corromper con una muchacha de la cual uno juega o con la cual uno se divierte sin ninguna intención seria. Novia es una joven con la cual uno pretende casarse, formar un hogar, ser fiel, amarla hasta la muerte y honrar a Dios con su vida. De modo que, por favor, no la llame novias. Llámela amigas de las cuales me aprovecho, amigas a las cuales le miento. Fingir es el problema suyo, joven. No es que le gusten las muchachas, eso es normal, pero el hecho de que usted pretenda que es fiel a cada una de ellas cuando está con ellas, eso es hipocresía. Entonces, usted está obrando hipócritamente, con doblez. Eso sí ofende a Dios. Usted me dice, ¿ofendo a Dios con esto? La respuesta es por supuesto que sí. Y usted lo sabe, si no, no me estuviera escribiendo una carta, ¿no es cierto? Usted ofende a Dios. Segundo, usted ofende a su propia conciencia. Obviamente una persona que miente y engaña, aunque sea un ateo que pretende no creer que haya un Dios creador que lo va a juzgar en el día venidero, sin embargo su conciencia está sucia, porque el mentiroso, el embustero, el hipócrita paga duramente, psicológicamente, dentro de sí mismo. Y tercero, usted está ofendiendo a estas jóvenes. ¿Sabe lo que más me preocupa, joven? No es el solo hecho que ha ofendido a Dios y necesita el perdón de Dios. Usted se está adquiriendo una muy mala reputación. Lea usted el libro de Proverbios, eso está en la Biblia. Lea el capítulo 5. Lea Proverbios capítulo 5, ni bien termina este programa, anótelo en un papelito si no está en la casa, y cuando regrese a su casa, lea Proverbios capítulo 5, en el medio mismo de la Biblia. El versículo 14, por ejemplo, dice así, casi en todo mal he estado, en medio de la sociedad y de la congregación, cómo aborrecí el consejo y mi corazón menospreció la reprensión. Joven, la mala reputación que usted está conquistando, saliendo con tantas chicas, lo va a perseguir toda la vida. Aléjese.
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0: se anuncia a través de todos los medios y los televangelistas no pueden parar de hablar de ello. Como si se tratara de un orden de batalla, todas las religiones y sistemas de pensamiento están hablando de un final que viene a la velocidad de vértigo. Se trata de la Tierra y de cómo ésta va a ser destruida. Los televangelistas están de plácemes, ya que ahora tienen un mejor tema para aterrorizar a las pobres almas que auto se afligen cada vez que sintonizan sus radios y canales de televisión favoritos. No hace mucho oí a uno de ellos citar varios versículos de la Biblia y para reforzar sus argumentos hasta se basaba en las profecías mayas, que señalaban al año 2012 como el término de todo lo que conocemos. Que el mundo se encamina a pasos agigantados a una destrucción, no caben dudas. Y que en este proceso la mano del hombre es más que visible y responsable, tampoco es posible negarlo. Y aún en este caso todavía es posible ponerle freno a esta sed de destrucción de nuestros productos naturales, de la sobrepoblación desenfrenada y el consumismo desbocado de todo lo que se ponga por delante. Pero determinar fechas para un fin del género humano es no solo aventurado, sino que no tiene base alguna. ¿Y qué de las señales de las que habla la Biblia? Bueno, estas señales son de tipo general y no específicas, como veremos en los programas de mañana y siguiente. Más que lo que podemos aventurar en cuanto al futuro, sugerimos poner atención a las palabras de Jesucristo, quien advirtió que debemos preocuparnos del aquí y del ahora de nuestras vidas. Y eso porque no podemos atrasar el reloj una hora, cuando de nuestro propio término se trata. ¿Y tú qué preocupaciones tienes acerca del futuro cuando no te ocupas de tu propio presente y de las responsabilidades que tienes ahora?
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0: 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La hora en los estudios.
1: La hora en los estudios.
2: Son las 4:22.

0: 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La temperatura y humedad.
1: Temperatura 92 grados.
2: Humedad 60%.
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1: 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La hora en los estudios.
2: La hora en los estudios.
3: Son las 4:43.

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1: Temperatura 92 grados.
2: Humedad 60%.
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4: La hora en los estudios.
5: Son las 5 en punto.

en forma muy especial del apóstol Pablo, apóstol para nosotros los gentiles. Bendito sea Dios. Abrimos la Biblia, Romanos capítulo 8, en el versículo 26. Romanos 8, 26. ¡Ay, poder Jesús! Que oyendo con mucho cuidado, pero siéntase con libertad a alabar a Dios. Que serán los muertos en lo que me alaba, y aquí hay mucho viviente. Romanos 8, 26. El apóstol dice lo siguiente: de igual manera, el Espíritu nos ayuda en nuestra debilidad, pues que hemos de pedir como conviene, no lo sabemos. Pero el Espíritu mismo intercede por nosotros con gemidos indecibles. Fíjense las enseñanzas que hay en un solo versículo. Apóstol Pablo era un maestro excepcional. Lo es todavía porque está escrito aquí todo lo que él habló. Dice que el Espíritu nos tiene que ayudar en la oración porque somos débiles para orar. Lo primero que enseña es eso. Y los que estamos aquí sabemos que eso es cierto. Ahora, ¿por qué es que somos débiles para orar? Pues hay una razón específica, clara, que podemos entenderla. Y usted no tiene nada más que extender una mano. Extiende una manita y agarre esto bien agarrado aquí. ¿Y sabe por qué es que somos débiles para orar? Por esta carne que tenemos. El sentir de la carne no es oración, el sentir de la carne es muerte. Que sí, que la carne no le gusta orar, no quiere orar. Y si usted quiere tener victoria, victoria en esta vida espiritual hasta que volemos al cielo, tiene que dominar esta carne y obligarla a orar, le guste o no le guste. Alabe lo que él vive. Por eso que dice el apóstol que el Espíritu Santo, tiene que ayudarnos en esa debilidad. Si no, fracasamos. Sin oración no hay evangelio. Alaba lo que él vive. Cualquiera puede tener una religioncita evangélica, viviendo la vida como se le antoje. Pero el evangelio verdadero y único de Jesucristo es un evangelio de oración, donde Cristo mismo oró como nadie jamás ha orado. Sonríase, el Señor le ama. El Espíritu nos ayuda en esa debilidad. Pues qué hemos de pedir como conviene, no lo sabemos. Ahí viene el segundo punto clave. No sabemos pedir lo que conviene. A veces se pide lo que se le antoja a la carne y fracasamos. Por eso que hay que orar en el Espíritu, para que podamos pedir lo que el Espíritu Santo sabe que conviene. El Espíritu Santo sí que no se equivoca. Él sabe lo que usted necesita, Él sabe lo que es menester, pero si se mueve usted por su voluntad, va a fracasar. Sonríase, el Señor le ama. Y dice que el Espíritu nos ayuda, intercediendo por nosotros con gemidos indecibles. Y ahí viene la primera forma de oración en el Espíritu. La primera. Hay tres formas de oración en el Espíritu, y esta es la primera. Oración con gemidos indecibles. ¿Y qué es eso? Bueno, usted abre la boca bien abierta, alabe lo que él vive, y comienza a lanzar por su boca gemidos que son como expresiones del dolor que siente su corazón, porque hay almas perdidas, o hay gente que está enferma, o hay gente que están medio tibios y mundanos y la cosa tan mal. Alaba lo que él vive. Y entonces usted gime por ellos. Y según gime en su mente, usted dialoga con el Señor por lo que está gimiendo. Pero es una expresión de dolor, de sufrimiento, una expresión de angustia, una expresión como de tristeza por el problema por el que está gimiendo. Puede ser enfermo, puede ser lo más importante, que son gente perdida, que usted quiere que Dios lo salve. Sea bendito, Señor. Eso sin el Espíritu no es fácil hacerlo. Pero cuando el Espíritu unge a uno, esos gemidos salen que parece que el techo de la casa vuela. Alaba lo que el Señor le ama. Y eso es una oración poderosa que mueve a Dios a cualquier milagro. ¿Por qué esa oración con gemidos tan poderosa? Pero entiéndalo bien porque es fácil. ¿Cuántos de los que estamos aquí somos hijos de Dios? Levante la mano bien alta, que es un privilegio que no lo tiene todo el mundo.
¿Cuántos son hijos de Dios? Levante la mano alta y dígaselo. Yo soy hijo de Dios. Yo soy hijo de Dios. Yo soy tu hijo. Yo soy tu hijo. Imagínense eso. Hijo de papá y mamá aquí abajo todo el mundo. Pero hijo de Dios no es todo el mundo, ¿verdad? Lo que él vive. Hay que nacer de arriba del Espíritu para ser hijo de Dios. Hay que ser transformado desde la mollera de la cabeza hasta la planta de los pies, por dentro y por fuera y por todos lados, para ser hijo de Dios. Usted es hijo de papá y mamá porque nació de papá y mamá. Para ser hijo de Dios tiene que nacer de Dios. Sonríase, que el Señor le ama. ¡Ah, Samaya, Saja! ¡Poderoso Jesús! Como hijos, imagínense cómo Dios nos ama. Bueno, si Dios ama a todos los pecadores que son enemigos de Él, alábelo si puede. Todos los que estamos aquí que somos hijos de Dios éramos enemigos de Dios en un tiempo. No hay nadie que pueda decir, no, yo nunca pequé, porque el mentiroso más grande que hay que abajo. Todos los que estamos aquí, aún los que predicamos y amamos más a Cristo que nuestra vida, fuimos enemigos del Señor en un tiempo. Y en esa época nos amaba. Pues si a los enemigos de Él los ama, ¿cómo será sus hijos? Alábelo que Él vive. Quiere decir, cuando usted abre su boca y comienza a gemir, a lanzar por su boca esos lamentos, como una lamentación, en alto volumen y con dolor profundo en su corazón, por gente perdida especialmente, pues imagínese, esos gemidos van directo al Señor, lastiman la naturaleza sensitiva, llena de misericordia y de amor del Dios del cielo, y se mueve como relámpago a actuar a favor de lo que usted está gimiendo. Alabe lo que Él vive. En eso entraremos en más detalle más luego en el estudio, ya que es una parte, verdad, tan importante. Gloria sea Dios. Gemidos indecibles. Pero ¿cuántos de los que están aquí? Tengan cuidado, no levanten la mano muy ligero. ¿Cuántos de los que están aquí oran continuamente con gemidos indecibles? Las manitas son pocas, ¿qué pasó? Pues asegúrese que después de este estudio usted va a orar con gemido en todos los periodos de oración que ore, porque eso tiene una importancia grande. Vamos a ver en el estudio qué hacen los gemidos específicamente. Alabe lo que Él vive. No se le vaya el espíritu de alabanza, que estamos empezando. Mi alma te alaba, Jesús. ¡Ey, poder en Jesús! Ahora, el apóstol Pablo usaba esa forma de oración continuamente con un propósito muy específico. La carta a los Gálatas, capítulo 4. Gálatas, capítulo 4, verso 19. Vamos a ver qué importancia tienen esos gemidos. ¿Qué obran esos gemidos a favor de la obra de Dios? La iglesia apostólica continuamente oraba en esa forma. Pablo lo hacía y lo enseñaba, lo doctrinaba. Gálatas, capítulo 4, verso 19. Hijitos míos, Pablo escribiendo a los Gálatas, hijitos míos, por quienes vuelvo a sufrir, dice que es una oración con sufrimiento, vuelvo a sufrir con dolores de parto. Oiga eso, un varón con dolores de parto. Sonríase, que Él le ama. Pero estamos hablando en el espíritu, ¿verdad? En la esfera espiritual, donde no hay diferencia entre varón y mujer. Vuelvo a sufrir dolores de parto para que Cristo sea formado en vosotros. Eso implica que nazcan de nuevo, que tengan un nacimiento espiritual. Y fíjense cómo esa oración con gemido, Pablo la compara con los dolores de parto. Y cuando la mujer está en dolores de parto, es porque está a punto de dar a luz. Y las damas lo saben mejor que nadie. Y en ese momento la mujer no solamente siente el dolor, sino que hace fuerza con las manos, y hace fuerza con los pies, y hace fuerza con todo, y lanza por su boca gemidos, lamentos, porque el dolor es profundo. Espiritualmente, ese mismo tipo de oración, con los brazos, con las piernas, con los pies, con todo, y con gemidos por la boca, provoca nacimiento nuevo, alguien que va a nacer como resultado de esos gemidos, como con dolores de parto. O sea que va a haber
usted va a dar a luz una nueva criatura. ¿De quién? Bueno, de alguien que a lo mejor se convirtió, pero todavía no nació de nuevo. Y fíjense que los gálatas estaban un poquito tornadizos y un poquito titubeantes en la fe. Y Pablo usaba este tipo de oración para que volvieran otra vez a la condición espiritual anterior y nacieran de nuevo a toda profundidad. Y sufría como con dolores de parto en la oración por ellos, para que Cristo fuera formado en ellos. Mire qué clase de oración es esa. Por eso que tan decisivo, hermano, que no nos conformemos con la oración común que siempre se hace, que no estamos diciendo que eso no sirva, pero no es lo mejor. Alábelo, que él vive. Y solamente no se conforme usted con bendice a papá, y bendice a mamá, y bendice a Juana y a Petra, y gracias, Señor, por los hermanos, y bendice la iglesia. Es una oración que tiene su valor, pero no es tan poderosa como cuando usted de rodillas mira para arriba, abre la boca y comienza a gemir a toda profundidad, y con dolor en su corazón, con tristeza en su corazón, gimiendo y en la mente, engendra a Cristo en este hermanito, y no da el nombre y el apellido del hermano. Alábalo, que él vive. Es una oración poderosa para hacer que se pueda traer al nuevo nacimiento los que están tibios y están a medio. ¡Ay, pobre Jesucristo! Bueno, cuando terminemos el estudio y comencemos la oración, vamos a orar con gemido, y el Espíritu de Dios va a descender y va a ungir los que nunca han gemido para que giman. Y usted que está ahí, dígale, yo quiero orar en esa forma. Ayúdame, úngeme para eso. Tiene que venir la unción. Y después que la unción viene, hermano, en cualquier momento usted abre la boca y puede gemir. Porque ya la unción está ahí. Sea bendito, Señor Jesucristo. En Isaías capítulo 66, verso 8. Vamos a ver que los hijos de Israel, en aquellos días tan remotos, ya gemían. Y sin embargo, fíjense, sin embargo, no tenían el bautismo del Espíritu Santo. Y podían gemir por hora. Quiere decir que aún con la voluntad nuestra, si usted hay una situación que amerite que usted se entristezca, puede usted lanzarse a gemir. Lanzar lamento por su boca. Eso lo puede hacer cualquiera ahora mismo. Lo único que cuando el Espíritu entra en el asunto se vuelve 10 veces más poderoso. Isaías 66, verso 8. Fíjense lo que dice el profeta. Dice, ¿quién oyó cosa semejante? ¿Quién vio tal cosa? ¿Concebirá la tierra en un día? Cualquiera aquí puede decir, no. No hay agricultor que siempre habichuelas hoy y mañana tenga las matas echando ya habichuelitos. ¿Nacerá una nación de una vez? Cualquiera puede decir, no. Toma días, años, sabe Dios cuánto tiempo que la nación se forme. Sin embargo, dice, pero cuando Sión estuvo de parto, cuando los hijos de Israel se lanzaron un día a gemir a todo volumen en ayuno, dice, dio a luz sus hijos. Y cambiaron todas las situaciones. Y estaban ahí el día entero gimiendo desde las 6 de la mañana hasta por la tarde en ayuno, porque los filisteos estaban a punto de hacer los leña y venía el poder de Dios de acabar con los filisteos. Alaba lo que él vive. Que sí, que lo que no se puede hacer en lo natural de un día para otro, sí se hace en lo espiritual. Alabe lo que él vive. Sí se puede hacer en lo espiritual. Bueno, un ejemplo hermoso de esto lo puedo dar yo de hace apenas 2 semanas predicando en México. Predicamos la primera campaña en Acapulco, una hermosa ciudad turística ya, 4 días de campaña, precioso, no hubo problema en ninguna clase, se convirtieron más de 4.000 almas en 4 días. La gente que sanó fueron tantas que se nos quedaba una fila a la izquierda y otra fila a la derecha de la plataforma sin poder testificar porque el tiempo no daba. Eso después de haber testificado docenas y docenas de gente. Pero cuando salimos de allí para la otra ciudad que se llama Zacatepec, sonríase que él le ama. Llegamos ahí y nos encontramos que nos habían suspendido la campaña. Y el gobierno del estado había anulado el permiso que nos dio el gobierno municipal. Nos quedamos como muertos. Eso fue jueves cuando llegamos casi anocheciendo. Los pastores dijeron, hermano, está suspendido todo. La promoción que habíamos pegado
miles de dólares de promoción, la arrancaron y la botaron. La rompieron, la destruyeron. Me dijeron, no hay caso, hermano. Solamente que del gobierno federal venga una orden y anule esto, que eso es imposible, improbable. Y están esperando que usted entre aquí a ese terreno mañana para arrestarle y botarle el país. Y dije, el diablo que van a arrestar. Sonríe, señor, yo le amo. Mi Dios me mandó aquí y él está conmigo. Pero teníamos un grupo de intercesión gigante, hermano. Porque de Puerto Rico fuimos, había dos coordinadores allá. Y fuimos cuatro más de Puerto Rico, allá hemos seis. Pero una hermanita de la región de Orizaba vino con 12 jóvenes. Oiga la juventud que está aquí. Con 12 jóvenes, jovencita 16, 17, 18 años, y los jóvenes igual. Ella, que es una mujer adulta y llena de Dios. Y una nena de 8 años, bautizada con el Espíritu, y coraba con lágrimas, que yo me gozaba viendo a aquella criaturita. Y esos son intercesores, que son como ametralladoras de intercesión. Alábelo, que él vive. Yo le dije, hermana, mañana le tengo una buena noticia. Mañana estamos de madrugada en ayuno, clamando hasta que Dios nos diga que nos restaura la campaña. Para el hombre es imposible, para mi papá es posible. Gloria a Dios. Pero hay que interceder en el Espíritu para que Dios obre y haga una obra como esa, que en un día no se supone que se pudiera hacer. Pero mira ahí, cuando Sion estuvo de parto, en un día nacieron hijos espirituales por mí. Y de madrugada caímos arriba. Ahí, y con gemidos, y no se oía nada más que los lamentos y los gemidos, pero en lengua también, alábelo que él vive, y con lágrimas también, y la nena chiquitita de 8 años, con todo suspendido, arreglando todo, arreglen todo, preparen todo. Y me llamó una persona de la capital, me dijo, sé lo que ha pasado allá, yo soy un abogado cristiano, si usted quiere que le ayude, yo trato de ayudarle. Yo dije, sí, yo quiero que me ayude. Dios me dijo que estaba en sus manos, y no hay diablo que pueda impedir que yo predique esta noche ahí. A lo mejor usted es el instrumento. Me dijo, yo voy a ir al gobierno federal y voy a hablar. Es imposible, me dijo. Esto hay que ir 15 días antes y se puede conseguir algo. Pero ahora, 2 horas antes. Yo digo, vaya, sí voy. Alaba lo que él vive. Y se fue. Y por la tarde, como a eso de las 3 o 4 de la tarde, me llamó. Me dijo, aquí está el secretario de gobernación del departamento que tiene que ver con culto y con religión. Y quiere saludarle. Y cómo no. Y el secretario me habló, me dijo, mire, le vamos a enviar un fax. Dios bendiga los inventos de hoy en día. No había tiempo de venir nadie allá para acá con permiso. Usted tiene fax y lo traje a Puerto Rico. Tengo aquí a lo mío. Le di el número. Y cuando ese fax llegue, usted léalo, porque ahí dice que usted tiene... nadie le puede prohibir que usted predique ahí, porque creemos que usted está capacitado para eso, y que predique esos 3 días ahí, en ese parque de béisbol, y veo los detalles, todo. Y dije, mándenmelo corriendo, que la cosa aquí está mala. Le dije, pero mándele un fax también al gobierno municipal, y otro al gobierno del estado. Y sí, se lo vamos a enviar a los dos. Y llegó el fax. Yo cogí el fax, llamé a los pastores, y aquello era una fiesta, todo el mundo alabando a Dios y saltando. Esto es imposible. Yo dije, es imposible, pero que es imposible para el hombre, es posible con Dios. Y nos metimos ahí en esa noche y predicamos la palabra. Todo el mundo creía que la campaña estaba suspendida. La asistencia no fue tan alta como la segunda y tercera noche, pero se convirtieron casi 500 almas la primera noche, esa noche. Y cuando fuimos a orar por los enfermos, había una persona que tenía un tímpano roto, desahuciado de los médicos. Y el médico le dijo, ni con operación, ni con ningún aparato en su oído, usted no puede oír jamás, ese tímpano está roto, eso no hay que lo arregle. Yo lo subí a la plataforma y lo paré aquí. Y dije, hay mucha gente que ha dicho que soy un falso profeta y que vine aquí a buscar dinero y me han insultado. Vamos a ver si eso es verdad o es mentira. Si Dios no le abre ese tímpano a este hombre y lo pone a oír clarito, eso es verdad. Pero si este hombre oye claro, es una mentira. Alábelo, que él vive. ¡Hey, Samaya Sama! Y el Espíritu me mostró algo y yo dije, y el Señor me muestra que cuando ese hombre empiece a oír clarito, va a caer el poder de Dios ahí. Había como 1000 enfermos frente a la plataforma. Y va a sanar 12 de personas sin llorar. Pero cuando yo fui a orar por el hombre del tímpano roto, Dios no me permitió orar. Porque apenas yo fui a abrir la boca, vi que el hombre hizo así, como que algo le había pasado. Y yo dije, ya te sanaste. Alábelo, que él vive. Ya se sanó.
y lo probé y escuchaba un susurro de cerca, de lejos, por detrás, por todos sitios, oía clarito. Y yo dije, ahora los que están ahí, levanten las manos, den gracias a Dios que usted también agraviera lo suyo. Y cayó el poder de Dios, hermano. Subí a la gente por docenas a la plataforma a testificar sin haber orado, sanados de cuanto tipo de enfermedad. Se quedó todo el mundo con los ojos abiertos y yo gozándome, dancé en el espíritu de la plataforma, ¿no? Lo que se le ama. Pero la segunda noche ya 750 y pico almas aceptaron a Cristo, y la tercera noche más de 900 almas, 2200 almas y algo más, en tres noches. Se quedó el diablo con la lengua por fuera, ¿no? Lo que se le ama. Pero hubo hermanos que lanzarnos a interceder en ayuno, sonríase que el Señor le ama. Empezamos bien de madrugada y como a las 5 horas ya el asunto estaba resuelto. Porque esa oración mueve a Dios a cualquier milagro en forma relámpago. ¿Cuántos le alaban? Y este es el propósito de este estudio, hermano, que después de este estudio, tú el que está aquí, ore en el Espíritu y revolucione la República Dominicana para Cristo Jesús. ¡Samaria, Sama! Porque este país es un lindo país donde hay tantos que oran y claman y gimen. Y si en vez de cualquier oración es con gemido, y el resto que viene luego, se mueven las montañas a favor de nuestro Dios y a favor de nuestros países y de nuestras propias vidas. Sea glorificado el Señor Jesucristo. Bendito sea Dios. Ahora, fíjense los hermanos, que en los dos pasajes que hemos visto, Isaías 66, dice que los gemidos son para que podamos dar a luz hijos espirituales. Quiere decir que el pecador se ha transformado en un hijo de Dios. Palabra sencilla, pase de muerte a vida. Fíjense que es dar a luz hijos. Se salven los pecadores. Pero cuando Pablo habló por los Gálatas, ese no era el propósito, porque los Gálatas eran convertidos. ¿Cuál era el propósito con los Gálatas? Lo leímos primero, vamos a repetirlo de nuevo para que vean las dos alternativas que usted puede esperar cuando usted ora con gemido. Carta a los Gálatas, capítulo 4, verso 19. Dice que Pablo gemía como con dolor de parto para que Cristo fuera formado en los Gálatas. Palabra sencilla, para que hubiera un nuevo nacimiento en los Gálatas. Y ellos habían aceptado a Cristo, ahora tenían que nacer de nuevo. No basta con aceptar a Cristo, hay que nacer de nuevo. Y ahí donde hay que gemir, porque todos los pastores saben que en sus iglesias hay gente que son nuevas criaturas y hay otros que no han nacido de nuevo todavía. Pero ya aceptaron al Señor, que sí, que la oración con gemido va a ser posible que Cristo sea formado en ellos. Que ellos nazcan de nuevo. Que sí, que en todo momento la oración con gemido es para hacer que podamos dar a luz o nuevas criaturas o hijos espirituales, gente pecadora que se convierte. ¿Cuántos alaban? Ahora hay que pedirle a Dios que nos unja para gemir. Y cuando usted abre la boca y comienza a lanzar los lamentos, Dios no falla en intervenir. La persona del Espíritu Santo no falla en tomarlo y en impartirle a eso más profundidad. Si los hijos de Israel lo hacían sin el Espíritu, ¿cuánto más los aleluyas estos de hoy en día? Alaba lo que el Señor le ama. No lo podemos hacer, que tenemos el Espíritu Santo. Pasamos a la segunda forma de oración en el Espíritu. Y es la oración en lengua. Sonríase que el Señor le ama. Hermano, yo digo esto con tristeza. Hay evangélicos que si le llegan a hablar de las lenguas, hacen una mueca como si le hubieran dado una golpiza. Pero Cristo dijo, esta señal seguirá a los que creyeren. Esta señal seguirá a la iglesia verdadera. Hablarán nuevas lenguas. Alabado sea Dios. Y aún en los días del Antiguo Testamento, ya el profeta Isaías profetizó que el Señor hablaría en lenguas a través de mucha gente, y aún así no creerían los judíos, pero te preocupes, que por su incredulidad estamos nosotros aquí en este estadio en esta tarde. Alaba lo que Él vive. Gloria a Dios. Las lenguas, Primera de Corintios capítulo 14, vamos a abrir la Biblia en ese hermoso pasaje, donde Pablo, maestro para nosotros los gentiles,
nos enseña los detalles sobre las lenguas. Bueno, hay denominación evangélica que dice, bueno, eso era para los apóstoles. Es una mentira monstruosa y criminal. No me diga usted que va a haber aquí, 1 Corintios 14, toda una página completa de doctrina sobre las lenguas, si eso pasó de moda. Eso no lo cree nadie, nada que ver el Cebú. Alaba lo que el Señor le ama. Sea bendito el Señor Jesucristo. 1 Corintios 14, en el verso 2 dice, porque el que habla en lenguas no habla a los hombres, sino a Dios. Sonríase, el Señor le ama. Alabe lo que Él vive. ¿Cuántos le alaban? ¿Cuántos le alaban? Bendito sea el Señor Jesucristo. Hay poder en Jesús. Repetimos, el que habla en lengua no habla a los hombres no lo van a entender, sino a Dios. Y si está hablando a Dios, quiere decir que está orando. Eso lo entiende cualquiera. Si está hablando con Dios, está orando. Y el que habla en lenguas, habla con Dios. Nadie lo entiende, porque por el Espíritu está hablando misterios. Mire qué cosa hermosa esa. Y lo más que me gusta ahí es que nadie lo entiende, y eso incluye al diablo. Sonríase si puede. A mí me conviene que cuando yo ore, el diablo no entienda nada. Sea bendito el Señor Jesucristo. Y es lindo mencionar, ¿verdad?, que en el Antiguo Testamento nadie habló lengua, ni Jesucristo mismo. Nadie. Eso estaba reservado para la novia del Cordero. ¿Cuántos son novias de Jesucristo? ¿Cuántos atreven a levantar la mano y decir, yo soy novia tuya? Yo, los varones, no se pongan colorados, levanten la mano y yo soy novia tuya. Yo soy novia. ¡Ay, Samaria Saba! ¡Poderoso Dios! Mira, hermano, se siente la presencia de Dios cuando miles de creyentes levantan la mano y dicen, yo soy novia tuya, Jesús. Yo soy tuyo, yo soy novia tuya. ¡Alabado sea Dios! ¡Qué clase de privilegio! Eso no lo puedo hablar. Montones de los grandes millonarios que hay aquí abajo no pueden decir eso. Pero nosotros sí, gloria a Dios. El que habla en lenguas ora, habla en el Espíritu misterios con Dios. Que Dios entiende esos misterios, pero nadie más los puede entender. Y fíjense que el diablo entiende cuanto lenguaje hay en la tierra. No hay un lenguaje en esta tierra que ese pájaro no entienda. Ni hay. Mire, los dialectos más raros que van a hablar por allá por el África, en el Ungo, los entiende el diablo más bien. Pero Dios se reservó lenguajes que no se los reveló a Luzbel jamás, porque desde antes de la fundación de este mundo estaba reservado para la novia de su hijo. Qué clase de privilegio. Que cuando entramos nosotros a interceder en lengua, mire, los diablos ahora en esas orejotas grandes, ¿qué estará tramando estos locos contra mí? ¿Qué será lo que están tramando? Y el Dios de arriba entendiendo, y de pronto cae el poder y no cae el diablo con cabeza. ¿Alabe lo que Él vive? ¡Ey, poder en Jesús! ¡Poderoso Dios! Por eso es que el diablo se las ha logrado componer para convencer a algunos evangélicos que las lenguas ya eso no existe. Le está robando una bendición que puede ser trágica para ellos, porque en esta época mala, hermano, conviene que podamos interceder por horas en lengua. Vamos a ver por qué lo que viene ahora. Verso 4. El que habla en lengua desconocida, fíjense, desconocida, solo Dios la conoce. Así mismo se edifica. Oiga eso. Usted intercediendo en lengua y eso como que le rebota para atrás a usted y lo edifica a usted. Le aviva a usted la fe. Alabe lo que Él vive. Lo mete a usted en avivamiento. Hay gente que dice, Señor, derrama un avivamiento. Métase en el avivamiento usted, cabezón. Sonríase, que el Señor le ama. Métase en el avivamiento si en los últimos días derramaría su espíritu sobre toda carne, sobre nuestros hijos, sobre nuestros jóvenes, sobre nuestros viejos, sobre nuestras viejas. Alabe lo que Él vive. Y sobre los siervos y siervas. ¡Ay, Samaya Soja!
Esta es la época. No es que derrame avivamiento, que nos metamos debajo de la lluvia que está cayendo. Bote el trapo de paraguas ese al lado de lo que él vive. Y métase abajo de la lluvia, que eso está cayendo. En esta tarde va a caer aquí. ¿Cuánto es seguro que va a caer? En esta tarde va a caer aquí. Hay pueblo aquí con hambre de Dios. Cuando hay hambre de Dios, Dios no falla en saciar. ¡Bendito sea Dios! ¡Ay, pobre Jesús! El verso 5. Así que quisiera que todos vosotros hablaseis en lengua. Mire cómo Pablo dice, distinto a como dicen muchos, aún grandes líderes evangélicos, Pablo dice, deseo que todos hablen en lengua. Y Pablo es el maestro de nosotros, hermano. Alaba lo que el Señor le ama. A través de ese Dios puso magisterio del Espíritu para la iglesia actual. Yo quiero que todos vosotros habléis en lengua. Porque Pablo sabe que nos vamos a edificar y que vamos a tener una oración poderosa que solamente Dios la entiende. Que no hay diablo que la entienda. Y usted orando y usted no entiende, pero usted sabe que Dios está entendiendo. No, el que usted entienda no es lo importante. Lo importante es que el que está recibiendo la oración va a ser aquello que el Espíritu Santo ha planeado. Verso 14. Porque si yo oro en lengua desconocida, mi espíritu ora. Fíjense qué maravilla. Ahora Pablo abiertamente dice que el que habla en lengua ora en el espíritu. Que mi espíritu ora. Para que lo veamos bien sencillo. ¿Quién nos da esas lenguas desconocidas? Nos las da el Espíritu Santo. ¿A quién se las imparte? Se las imparte a nuestro espíritu. Y nuestro espíritu es este cuerpo que tenemos aquí para ponerle enunciación al asunto. Dice que bien sencillito, del Espíritu Santo a nuestro espíritu, y nuestro espíritu usa el único instrumento que tenemos. Nuestro espíritu es usted, alaba lo que él vive, usted, porque usted no es lo que yo veo, usted es el espíritu que está ahí dentro. Usted recibe la lengua y se la pasa a este cuerpo y lo hace que hable esa lengua. Le guste o no le guste, lo obliga. Gloria a Dios. Dice, pero mi entendimiento queda sin fruto. Usted no las entiende, a menos que Dios no le dé la interpretación. Usted no las entiende. Entonces, ¿qué pues haré? Dice el apóstol. Dice, oraré con el espíritu. Y ahí usted tiene ya dos puntos, lengua y gemido. ¡Qué silencio! ¿Qué le pasó? Alaba lo que él vive. Ya tenemos dos puntos clave, gemidos y lengua. Prepárese, cuando entremos en la intercesión vamos a usar todo eso y el Espíritu de Dios se va a mover ungiendo miles de personas aquí para que sigamos intercediendo en lengua hasta el rapto. ¿Qué pues haré? Dice, oraré con el Espíritu, lengua y gemido, y oraré también con mi entendimiento. Ahí viene un punto clave y delicado. Tenga cuidado cómo usa su entendimiento. Que esta carne de nosotros es más mala que el diablo. Sonríase si puede. En una ocasión Pablo dijo que dominaba la carne. Dijo, no sea que yo predicando vaya a quedar descualificado. Le tenía más miedo a la carne que al diablo. Alaba lo que él vive. Sí, porque el diablo se mueve por ahí, de vez en cuando viene y nos mete nuestro pellizco. Y nos da nuestro golpe y nosotros le caemos arriba como el que apaga fuego también, ¿eh? Pero esto no, en esto usted vive, en esto usted duerme, en esto usted come, en esto lo hace todo. En un cuerpo que su sentir es muerte, ahí vivimos. En un cuerpo que vive en enemistad con Dios, ahí vivimos. Pero si estamos llenos del Espíritu Santo, podemos dominar esa carne. Y si no la domina, perece. Sentirle la carne es muerte, condenación. Pero usted está en el Espíritu, usted domina esto. Y le dice, el amo, aquí soy yo, carnecita. Usted va a hacer lo que yo diga. Usted, el Espíritu, tiene que dominar esto. Eso no lo puede hacer nadie, sino es con la fuerza del Espíritu Santo. Por eso hay que ser llenos del Espíritu Santo. Hay que ser llenos del Espíritu Santo. Hay que ser llenos del Espíritu Santo. Juventud que está aquí, hay que ser llenos del Espíritu Santo. Y todo joven que está aquí, que no tiene el Espíritu, en esta tarde lo va a recibir. Joven, esta es la tarde. Pídalo ahora. Dígale, Señor, me bautiza en esta tarde. Me llenas en esta tarde. Me llenas en esta tarde. Esta es la tarde. ¡Ay, Samaya Saba! Siento la presencia de Dios. Bendito sea su nombre. Poderoso Dios.
Y los que tenemos el Espíritu Santo, no nos vamos a cruzar de brazos porque ya tenemos el Espíritu. No, no, vamos a pedirle a Dios que nos dé unción fresca del poder. Que nos dé unción nueva del poder. Fíjese que en los últimos días dice, derramaré mi Espíritu sobre mis siervos y sobre mis siervas. ¿Y qué es eso? Si siervo y sierva se supone que tengamos el Espíritu. Pero Dios nos quiere dar una unción especial de último tiempo. Para que nos movamos en victoria grande. Este último tiempo se mueve el diablo como nunca antes se ha movido. Y tenemos que movernos nosotros con fuerza total de arriba. Alabe lo que él vive. Verso 14. Ahí es que estamos. El que ora en lenguas, ora en el Espíritu. Y debe orar en el Espíritu, aunque también debe orar con su entendimiento. Pero ahí venimos al punto que estamos enfatizando. Cuando ore con su entendimiento, asegúrese que se ciñe a la palabra de Dios. El apóstol Pedro en una ocasión dijo, si alguno habla, hable conforme a la palabra de Dios, para que todo Dios sea glorificado por Jesucristo. Que sí, que cuando ore con entendimiento, no se salga a sus anhelos personales que fue fracasar. Métase en la palabra, orando en lengua, orando con gemido, vamos a suponer que está intercediendo por un enfermo. Señor, por su llaga, él fue sanado. Sánalo, gracias que lo sanaste, gracias que está sano. Y por su entendimiento usted va fortaleciendo aún más la oración que está saliendo en lenguas y con gemido por usted. No ore con su entendimiento cualquier cosa que se le ocurra. Señor, mira, acuérdate que yo estoy loco por irme para Nueva York. Y a lo mejor Dios permite que se vaya y viene de allá para acá hecho leña. Alábalo, que Dios le ama. Porque a veces no es la voluntad de Dios. Si es la voluntad de Dios, pues gloria a Dios, te va en victoria. No es pecado que se vaya a Nueva York, pero es pecado que se vaya fuera de la voluntad de Dios, porque fue fracasar y aún avergonzar la obra de Dios allá. No, es con su entendimiento usted parece ahí firme en lo que es la perfecta voluntad de Dios. Señor, siempre lo que tú quieras en mi vida, nunca lo que yo quiera, siempre tu voluntad, nunca la mía. No permitas nada que no sea tu voluntad, aunque yo grite, salte y me arrastre por el piso. Alabado sea Dios. Estará siempre en victoria. Verso 18. Doy gracias a Dios, dice el apóstol Pablo, doy gracias a Dios que hablo en lenguas más que todos vosotros. Está hablando de la iglesia en Corinto, que es una iglesia gigante. Y fíjese lo que dice, que él hablaba más lenguas que todos ellos. Como para darle un ejemplo, que el secreto, uno de los secretos grandes de Pablo en aquel ministerio gigante y de fruto, que dio más fruto que los 11 juntos de allá de Jerusalén, era la intercesión en lengua. Alábalo si puede. Y si usted se arrodillaba al lado de Pablo, lo único que era lengua y lengua y lengua y lengua. Y usted dice, ese hombre no sabe ninguna otra cosa. Bueno, ahí está todo incluido, alábalo que él vive, ahí está todo. Porque no es usted, es el Espíritu Santo a través de usted que está orando. Y con su entendimiento, si usted se descuida, puede pedir fuera de la voluntad de Dios. Pero en lengua no puede pedir jamás fuera de la voluntad de Dios, porque es el Espíritu Santo a través de usted el que está intercediendo. Conviene que sea el Espíritu el que lo haga. Verso 27. Está dando un punto de doctrina que es importante que lo toquemos. Para la iglesia, en el culto de la iglesia. Si habla alguno en lengua extraña, sea esto por dos o a lo más tres, y por turno, y uno interprete. Eso es en el culto. Está ocurriendo el culto. Y ahí está todo el mundo, a lo mejor el pastor predicando, trayendo una enseñanza. Pues si hay un intérprete y alguien habla en lengua, el intérprete interpreta y hay un mensaje para la iglesia. Si no hay intérprete, mire lo que dice. Calle en la iglesia y hable a sí mismo y para Dios. No dice que interrumpa la lengua. No dice que las impida, que las hable para sí mismo, en voz bajitita, que no lo oye nada más que usted mismo y el de arriba. Y usted no interrumpe la bendición de ser edificado y de que su oración en lengua a lo mejor ponga palabras aún más profundas al pastor que está trayendo el mensaje, o al evangelista que está predicando. Ahora, si usted levanta la voz como trompeta mientras están predicando, interrumpe todo. Yo he tenido ocasiones, hermano, que empezaron un llamamiento a las almas y han caído cuatro aleluyas hablando en lengua hasta la boca, me ha interrumpido el llamado y he tenido que mandarlo a callar. Alábalo, que el Señor le ama.
pero no le he dicho cállense, le he dicho bajen el volumen, que las oiga Dios y usted nada más, para que no se interrumpa el llamado. Y ellos han entendido, han bajado, pero con un volumen mijo que le rompían el tímpano a cualquiera. Eso por supuesto es en el culto en la iglesia, pero cuando comencemos a interceder aquí, que es un periodo de intercesión, mire, levante la voz como trompeta aunque las torres tiemblen. Alabe lo que él vive. Y el último versículo, versículo 39, la última parte del versículo, dice el apóstol, y no impidáis el hablar en lengua. Fíjense, que si viene el impulso a hablar lengua y están predicando, usted en voz bien bajitita, entra en la intercesión. Y con su oído está oyendo el mensaje, pero está intercediendo para que Dios quizás le dé una unción a un mayor que está predicando. Una bendición especial que Dios quiere traer en ese culto. Pero usted no interrumpe a nadie. O sea que hay un orden. Dios siempre es un Dios de orden. Dios no es un Dios de desorden. Dios es un Dios de orden. Ahora, cuando empecemos a interceder aquí, el orden de Dios es que levante la voz como trompeta al lado de lo que Él vive y le meta toda la libertad que usted pueda. Y si siente danzar allá en la grada, danza. Y si siente saltar, salta. Y si siente correr, aquí hay espacio grande para que corra. Al lado de lo que el Señor le ama. Siente reírse a carcajadas, ríase a carcajadas. Todo eso son manifestaciones del Espíritu. Que cuando, ¡ay, Samaya Saja! Entramos en el orden y la libertad de Dios, de la intercesión, son de bendición. Cuando en la madrugada allá en México el Espíritu me dijo, todo está en mis manos. Yo sentí un espíritu de risa tan grande que no podía pararle. Y me reía, y me reía, y me reía en voz alta. Y los hermanos se contagiaron algunos y se caían también, pero no era ellos, era el Espíritu mostrándole la victoria. Eso es sinónimo de victoria. Alabado sea Dios. Alegría, porque lo de Dios está allá para alumbrar. ¡Gloria sea Dios! ¡Ay, pobre Jesucristo! Bendito sea el Señor Jesús. En 2 de Corintios capítulo 10, versículo 4. Nos habla la Biblia algo muy importante, ¿verdad? Claro, precioso.

Pero el ejército de la tierra van con armas carnales, armas naturales. Pero el ejército de Dios va con armas espirituales, porque Dios es espíritu. Y nosotros se supone que somos espirituales como Él. Y con armas carnales no peleamos. Y el que aquí abajo pelea con armas carnales daña el evangelio, sea quien sea. Alabado sea Dios. ¿Entienda eso? Es con armas espirituales. Y no hay alma más poderosa y más espiritual que la oración en el espíritu. Y hemos visto gemidos y lenguas. Sonríe si puede. Las armas de nuestra milicia no son carnales, sino poderosas en Dios para la destrucción de fortaleza. Sí, con esas armas espirituales destruimos, derribamos la fortaleza del diablo. No hay otra forma, no hay otra forma. Esta obra es del Espíritu. Y el Espíritu Santo no responde a ninguna otra forma, nada más que a la invocación en el Espíritu, oración en el Espíritu, clamor en el Espíritu. Ahí se mueve y hace pedazos las obras del diablo en la forma que él quiere. Como él sabe que es prudente. Gloria sea a Dios. La Biblia en otro pasaje dice que peleamos no contra carne ni sangre, sino contra potestades. Oiga bien, potestades, espíritus malignos en los aires, las regiones celestiales. Quiere decir que hay legiones de demonios que pelean contra nosotros. Si los ataca con armas espirituales, se le cae la fortaleza. Los ata y los anula. Pero no hay otra forma. Por eso es que esto es tan importante, y por eso es que esta es la forma de oración de la iglesia apostólica, donde había aquellos logros tan extraordinarios en fe y en victoria para otros que se salvaban. Bendito sea el Señor Jesús. Quiere decir que cuando el Espíritu le insinúa a usted, y oiga este punto ahora, para que no falle nadie en recibir en esta tarde el Espíritu Santo con la manifestación de las lenguas. Y yo no estoy hablando de una señal de lengua, estoy hablando de un género de lengua para que interceda en lengua y rompa las ataduras y las trabas de Satanás. En Pentecostés el poder de Dios cayó. Y el Espíritu entró en los creyentes y todos hablaron en otras lenguas como el Espíritu les daba que hablasen. Miren cómo es el asunto. ¿Quién les da las lenguas? El Espíritu. El Espíritu Santo. ¿Quién las habla? Usted. No espere que las hable el Espíritu Santo, que se va a quedar ahí esperando. Él se las da a usted. Y al yo decir usted, estoy hablando del Espíritu suyo que está ahí dentro de ese cuerpo. Estoy seguro que está ahí porque está vivo. Si se muere, ya no está el Espíritu ahí dentro. Estoy seguro que está ahí porque usted está vivo. Y el Espíritu Santo le da las lenguas a ese espíritu. Y usted va a sentir un impulso a hablar algo raro. Háblelo corriendo, que es el espíritu humano ordenando a esta carne que hable. No, no haga así como el mulo y se enconche y diga, no, no, no me atrevo. Atrévase, alábelo, que él vive. Que el reino de los cielos no es para los tímidos, es para los que son valientes, osados, que hacen lo que le dirige el Espíritu de Dios a hacer. Voy a repetir esto para que nadie falle en recibir la plenitud. Cuando entra el Espíritu de Dios en usted, usted va a sentir indudablemente un corrientazo que empieza a correr por el cuerpo. Esto no es una emocioncita, esto es una realidad gloriosa. Y cuando usted siente esa bendición, esté muy alerta, porque apenas toque al Espíritu que está ahí dentro, le va a dar las lenguas. Y el Espíritu humano inmediatamente le va a hacer sentir a usted algo raro para hablar. No titubee, abra esa boca, lo más grande que la ha abierto jamás en su vida, y hable esas lenguas, que en cuanto hable el primer vocablo se le va a formar un enredo ahí, que entonces usted no va a saber ni lo que usted sabe, va a ser una máquina a hablar lengua. Alábelo, que él vive. ¡Hey, poder en Jesús! ¡Bendito sea Dios! Es el Espíritu Santo, a nuestro espíritu. Y nuestro espíritu usa este cuerpo, este cuerpo. No permita que esta carne le vaya a engañar. Estamos buscando bautismo del Espíritu Santo cuando estemos en la intercesión. Mire, jamás Dios le va a dar una piedra. Ni un culebrón, sonríase, que el Señor le ama. Ni un sapo. A ninguno de sus hijos que están clamando por recibir el Espíritu Santo. Le va a dar el Espíritu Santo que está pidiendo. El diablo sí que le da un sapo a cualquiera y un culebrón, pero no es el diablo que va a ministrar aquí, es el Señor. Y millares de ángeles que hay aquí ahora mismo, que hay tanta, hay ángeles aquí casi como tanto como gente, casi como gente, alabado sea Dios. Y ellos van a estar ahí, como en Getsemaní, que fortalecieron.

0: A Jesús para que se lleve la intercesión violenta aquella. Van a estar aquí para ayudarnos, van a estar aquí para ayudarnos, porque se mueven los ángeles aquí, por todo ese territorio, aquí, aquí con los pastores y con los siervos de Dios, allá arriba en esa grada, esa multitud que está ahí, aquí abajo, con esta juventud, ahí, en todos los lugares, hay ángeles aquí por multitudes, ángeles aquí en la parte de atrás, alabado sea Dios, bendito sea Dios, que nos van a ayudar, ellos están para servirnos a nosotros, los creyentes de este evangelio. Ay, Samaya, siento la presencia de Dios, siento la presencia de Dios, siento el Espíritu de Dios que se mueve el poder de Dios, Samalaya, Saba. ¡Ay, poder de Jesucristo! ¡Glorias a Dios! Estamos más que ayudados. Creyente que falle, hermano, porque quiere. Lo más que Dios quiere es ayuda. Cuando Jesús se cansó en Getsemaní y se bañó en sudor, vino un ángel y lo fortaleció hasta que terminó la intercesión, capacitando aquel cuerpo humano débil para morir por nosotros en la cruz. Alabe lo que él vive. Fíjese lo que es el poder de la intercesión, lo que estamos hablando hoy. Que antes de Jesús ir a la cruz se tuvo que meter de rodillas en Getsemaní y entrando en agonía oraba sin cesar. Su sudor cayó como grandes gotas de sangre sobre la tierra y cuando se cansó no había terminado la intercesión todavía. Y vino un ángel, lo fortaleció y siguió ahí y ahí y ahí. Alabe lo que él vive.
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1: Temperatura 89 grados.
2: Humedad 66%.
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6: La carta que empecé a responder en el día de ayer era la de un joven de 19 años que usted recordará me dijo que estaba con una desesperación tremenda. ¿Recuerda ese caso? Me dijo, estoy en un caos, en un laberinto, no sé qué hacer, me voy a estrellar. Y luego dice, pienso que al graduarme, es estudiante de la carrera del magisterio, dice, lo primero que voy a hacer es alejarme de todo esto, viajar para olvidarme de este caos. Y si usted estuvo conmigo ayer, recordará que él dijo, soy muy enojón y muy nervioso. En el día de ayer yo terminé diciendo que lo que este joven necesita es un cambio de corazón, porque le señalaba que la violencia de carácter, esto de ser enojón, nervioso, y de Gerard, dice que quiere patear hasta a sus amigos porque no aguanta cuando le dicen que él es un amargado y enojado, ese carácter violento merece, demanda, necesita, estimado joven, un cambio de su propio corazón. Recuerda que terminé ayer, si usted estuvo escuchando mi respuesta, de que Jesucristo dijo que de dentro del corazón salen los malos pensamientos, la violencia, el engaño, la envidia, la maledicencia, o sea, la violencia. Por lo tanto, para poder tener un cambio de vida, hace falta un cambio de corazón. Porque si es del corazón que brota la maldad, es el corazón al que hay que sanar, no meramente un paliativo externo, no meramente tratar de controlar las pasiones, sino un cambio de la fuente de donde brotan esas pasiones. ¿Quién le puede cambiar un corazón a usted, joven? Lo he llamado José, aunque ese no es su nombre. José, ¿quién le puede cambiar a usted el corazón? Las drogas hacen ciertos cambios intelectuales a veces. El psicólogo o el psiquiatra, bueno y sincero, le puede encauzar su ser muy bien a veces. Pero el corazón solo Dios lo puede cambiar. La Biblia dice, Dios dice, quitaré de vosotros el corazón de piedra y os daré corazón de carne. Pondré dentro de vosotros mi espíritu y haré que andéis en mis caminos. ¿No es eso lo que usted necesita, José? ¿No es verdad que eso es lo que usted necesita? Usted tiene un corazón de piedra, un corazón duro, un carácter enojón, nervioso, violento, amargado, enojado, que hasta quiere patear a sus mejores amigos. Ese corazón duro y malo, Dios se lo puede quitar y cambiar. Dice, y os daré corazón de carne, o sea, un corazón tierno. Dios le promete a usted, José, que le va a quitar el corazón duro y le va a dar un corazón tierno, blando, bueno. Y luego dice, ahí está la clave, pondré mi espíritu dentro de vosotros y haré, con el Espíritu Santo, haré que andéis en mis mandamientos. Lo que usted necesita, José, es abrirle el corazón a Cristo. En este mismo momento, incline la cabeza y dígale, Señor Jesús, tengo un corazón duro de piedra. Dame un corazón tierno. Dame tu Espíritu Santo, Señor. Yo quiero ser sensible a tu voz. Quiero honrarte, Señor. Quiero obedecerte. Quiero andar en tus caminos. Señor Jesús, cambia. Cámbiame. De un enojón en una persona que ama, tierna y cariñosa. Por Cristo. Amén.
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0: en Radio Salvación. La temperatura y humedad.
1: Temperatura 70 grados.
2: Humedad 94%.
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2: 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La hora en los estudios.
3: La hora en los estudios.
4: Son las 6:41.

Pasando Jesús por una ciudad en la cual caminaba y predicaba, cuando de pronto apareció un hombre detrás de él corriendo diciendo: Maestro, maestro,

El maestro le dijo, vamos. Y cuando iban a la casa de este hombre llamado Jairo, un principal de las sinagogas de aquellos tiempos, Jesús caminaba, Jesús predicaba y en su popularidad la gente le seguía y Jesús les hablaba. Cuando de pronto, ¿quién me ha tocado? ¿Quién me ha tocado? Pero maestro, maestro, si es la multitud quien te aprieta y tú dices, ¿quién te ha tocado? ¿Quién me ha tocado? Preguntó nuevamente el maestro, ¿por qué poder y virtud ha salido de mí? ¿Quién me ha tocado? Y apareció una mujer

0: piedad de mí.
1: Jesús le dice: Mujer, ve en paz, porque tu fe te ha hecho salva. Ve en paz, mujer. Y Jesús, después de haber sanado a esta mujer que sufría de un flujo de sangre, continuaba su viaje a la casa de Jairo. Pero instantes antes de llegar, aparece un criado de Jairo corriendo diciendo: Señor, Señor, Señor, Señor, Señor, no molestéis más al maestro, porque tu hija ha muerto, tu hija ha muerto. Y Jairo se entristeció por un momento. Mas Jesús le dijo: Ten paz, Jairo, porque tu hija no ha muerto, tan solo duerme. Ten paz, Jairo. Jesús, consolando a Jairo, y casi al entrar a la casa aparece la mujer de Jairo.

0: muerto.
1: Pero, ¿qué dices, mujer? Ten paz. Ten paz, mujer, si el maestro está aquí. Jesús está aquí y él dice que solo duerme. Ten paz, mujer, el maestro está aquí. El maestro está aquí, Jesús. Está aquí. Y Jesús, al entrar a la casa, miró hacia el suelo y vio a la niña postrada y...

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0: En Radio Salvación, la temperatura y humedad.
1: Temperatura 72 grados.
0: Humedad 87%.
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0: para el creyente la historia es un peregrinar, un caminar en compañía de Jesucristo hacia el reinado del Padre. Suena raro hoy en día comenzar una charla con demasiadas referencias, vamos a decir religiosas, porque como sabes, se asocia a Jesucristo con un tipo de religión determinado, el cristianismo. Y sin embargo, en el continente iberoamericano, una gran mayoría nos declaramos así, como cristianos. Y sin embargo, no deseamos hablar del fundador del cristianismo, Jesucristo. El cristiano contempla la historia en su acción cotidiana porque observa la acción del Espíritu en todos los acontecimientos. Esto le permite discernir lo que ocurre en nuestro tiempo, en medio de las expresiones históricas del pecado y de la amistad con Dios. Sin ingenuidad, pero confiado en la acción divina, el cristiano se interesa por lo que Dios está construyendo y tejiendo en los acontecimientos que configurarán el siglo recién iniciado. El gran desafío es descubrir la acción de Dios en los más profundos anhelos que nuestros pueblos pronuncian, a veces en susurros, pero otras veces a gritos. En el presente de Dios está el futuro de la historia humana. La historia humana se recorre en la actitud del peregrino que se llena de fuerzas para enfrentar el presente y planear el futuro basándose en los planes que Dios ha establecido. El pasado está perdonado. El futuro es nuevo. El presente se vive con plena confianza en la promesa divina. De esta manera, el tiempo se convierte en la hora de Dios, en un tiempo nuevo, porque se reconoce a su protagonista, a su pastor, que nos invita a mirar con él, a construir con su Hijo Jesús y a confiar en la acción poderosa del Espíritu.
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1: 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La hora en los estudios.
2: La hora en los estudios.
3: Son las 7:40.